Señores, ya regresamos a la cabina de Estéreo 100.5 en este domingo 16 de agosto. Listos estamos para acompañarte las próximas dos horas. Va a ser con la dinámica de este domingo para que tú participes. Hoy va a ser una dinámica bastante relax. Queremos, por supuesto, que ustedes se reporten con nosotros a través de nuestro WhatsApp 773-731-8839. Vamos con... posición de nuestro team. Alejandro en la cabina de producción, Jesús Nava en la cabina de controles. Aquí al micrófono te saluda Ana Monroy. Y la dinámica, pues ya les digo, está bastante relajada. Queremos que ustedes nos compartan datos curiosos, datos random que no necesitamos, pero no está por demás saber, ¿verdad? Para crear un tema de conversación quizá. Esa es la dinámica de este domingo para que ustedes se reporten con nosotros a través de WhatsApp 773-731-8839, ya sea por mensaje de texto o de voz. 20 grados en la temperatura, vamos con más música aquí en el playlist de tu vida.

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19: Las 6:17.
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Nuestra dinámica dice: ¿cuáles son esos datos random, datos curiosos que necesitamos, pero que tal vez no está por demás saber? Platícanos a través de nuestro WhatsApp. Sí, como esos datos de que dice que el cucaracha puede vivir 9 días sin su cabeza antes de morir de hambre. Oye, los animalitos más queremos matar a la primera son los que menos se mueren. ¿No pasa? Así como que dices, ay, no quería matar este insecto. Y, o sea, apenas lo rozaste y ya se murió. Pero las cucarachas, ¿qué tal? Les das. Y no son las condenadas. Cada vez son más resistentes. ¿Qué bárbaros. Y bueno, por acá nos dicen, hola Anita, ¿sabías que a lo largo de nuestra vida y durante las noches cada humano se come una media de 8 arañas?

afortunadamente. Este dato ya lo habíamos leído por ahí, en efecto son de esos dos, como que circulan en internet habitualmente, ¿no? Muchas gracias por compartirnos, de eso se trata la dinámica de hoy, así que ustedes también manden su mensajito y cuéntenos esos datos random que no necesitamos saber, pero que no está por demás enterarnos.

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4: Las 6:33.

y seguimos leyéndolos y escuchándolos desde nuestro WhatsApp para que participen en la dinámica de hoy. ¿Qué datos random nos quieres compartir que tal vez no necesitamos, pero que no está más a ver ahí? Platícanos. Dicen, ¿los dientes humanos son la única parte del cuerpo que no puede curarse por sí misma? Ah, pues es que sí. O sea, como no es tipo, es como un tipo de... Ay, no sé, díganme ustedes qué saben, de esmalte, ¿no? Pues es un material que pueden igualar quizá en dureza en un laboratorio. Pero miren, los dientes hay que cuidarlos como no tienen idea, porque una vez que pierdes un diente, o sea, no hay manera, aunque te pongan uno postizo, un puente, ahora ya hay implantes, o sea, no hay manera de volver a tener una funcionalidad igual a boca. Entonces, cuídenlos, coman frutas y verduras, lávense los dientes de ir a la cama, etcétera. No coman cosas tan dulces. Bueno, por acá nos dicen, Ana, ¿tú sabes que la gente es más creativa en la ducha? Dicen que porque cuando nos bañamos, con agua caliente experimentamos un marco de dopamina que nos hace más creativos. Fíjense, bueno, yo sabía que nos volvemos buenos cantantes en el baño, pero no que éramos más creativos. No, hombre, pensé que éramos más creativos en la madrugada. Hubieran de ver qué cosas se me ocurren cuando tengo insomnio, las más descabelladas. Para que tú sabías que los conejos bebés se llaman gazapos y no conejitos. Oye, es que recordé pronto, nos hicieron un examen, o sea, ay, éramos creo que niños, de español, y ponían ahí, justamente crías de osos. Y pues yo dije, osito. La tuve mal y nunca se me olvidó porque no era ositos, era osesnos. Entonces, bueno, pues aquí ahí les va ese dato. Los conejos bebé llaman gazapos conejitos, aunque queremos decirle de lo más tierno porque así parece. ¿Para qué nos dice? La etapa del enamoramiento solo dura 3 meses, después el sentimiento se transforma. Y bien nos va, si bien nos va, dura 3 meses. Últimamente ya el love bombing te anda durando como 2 semanas. Y si te vi, me acuerdo. Ya no hay segundas citas, oigan. Qué mal estamos en esas cuestiones del amor. Vamos con más música aquí en el playlist de tu vida.

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dinámica de este domingo. Algunos datos random que no necesitamos, pero que no está por demás saber. Ya saben, como para crear una conversación, romper el hielo, tener tema en la primera cita, que a lo mejor no hay una segunda, como les decía hace ratito, pero pues en la primera ya nos la pasamos bien chicles bomba, ¿no? Estas se las quiero partir porque justamente me llamó mucho la atención. Resulta que, si ustedes no lo sabían, Google Imágenes, en la sección de imágenes, se creó literalmente después de que Jennifer López usaron un famoso vestido en los Grammys del año 2000. O sea, era un vestido, si no me equivoco, verde. La gente buscaba el look y ese fue motor de búsqueda que añadió la función de buscar imágenes. Ahí les dejo el dato. A lo mejor sí está muy largo, pero pues ahí es un dato que encontré. Por acá nos dice, ¿sabías que la palabra japonesa kuchi sashimi es el acto de comer cuando no se tiene hambre porque literalmente la boca se siente sola? Oh. Bueno, cuenta, el chicle cuenta como algo de entretener la boca, que no se sienta sola, que no quiera comer porque la dieta y así. Por acá nos dicen, el polvo que vemos a luz por el resplandor que entra por la ventana está compuesto en un 90% de células muertas. O sea, de nuestras propias células

¿Se dan cuenta? Sí, claro que lo hemos visto. Cuando abrimos así como que la cortina y todo, ¡ay! O sea, polvito por todos lados, son tus células muertas. ¡Qué cosa! ¿Qué nos dicen? ¿Sabías que Leonardo da Vinci inventó el diseño actual de las tijeras? Bueno, ¿qué no inventó Leonardo da Vinci? ¿Alguna ocasión en una vaquión? No me acuerdo. Ah, fue en la CDMX. Había una expo temporal y ambulante de Leonardo da Vinci. O sea, no me arrepentí de haber entrado porque me había quedado sobre la calle y dije, vamos a ver. No, o sea, yo me impresioné de la cantidad de cosas que hacía Leonardo da Vinci y sorprende que aquí digan que inventó el diseño actual de las tijeras, aunque creo que las tijeras son de más de antaño, pero este señor, o sea, se gastaba la vida creando cosas, inventando cosas, solucionando problemas. Mis respetos para Leonardo da Vinci. Vamos con más música aquí en el playlist de tu vida.

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estaremos con 19, 18 grados en la temperatura en este domingo. ¿Qué plan tienen para la vacación de verano? Platíquenos. Oigan, ya se están acercando la cena. Bueno, no sé. Ustedes normalmente tienen los mismos horarios en domingo, ¿no? ¿Verdad? O sea, de comida, como que almorzamos bien tarde, como que comemos bien tarde. Y si bien nos va, cenamos. Y si no, así nos vamos a la cama. O estamos ahí con la fritura. Quiero recordar que hablando precisamente de vacación, de fritura, de comida deliciosa, no tan nutritiva, eso me remonta al cine. 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
1: Las 7:20.

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1: Sí, vamos con más de la dinámica de este domingo. Datos random que no necesitamos, pero que no está por demás saber. A ver, ustedes compártanos, por favor, a través de nuestro WhatsApp. Dice, ¿sabías que la luna tiene terremotos? Son terremotos lunares que se producen debido a las tensiones de las mareas relacionadas con la distancia entre la luna y la Tierra. No, ni tantito. Por acá dice, los humanos somos los únicos que nos ruborizamos a diferencia de los animales. Porque también somos los únicos seres que experimentamos vergüenza. ¡Ay! O nos andamos mordiendo la trenza si el que nos gusta o la que nos gusta nos habló y cosas así. Bueno, pues el dato, somos los únicos que sentimos penita, que nos ruborizamos y que sentimos seguramente también maripositas en la panza, ¿no? Por aquí dice, los flamencos doblan las piernas por el tobillo, no por la rodilla. ¡Ay, no! ¿En serio? Flamencos que, doblan por el tobillo. No, pues, ¿yo qué les digo? Si fuera flamenco, mis rodillas estarían intactas, me harían sufriendo los estragos de mis 30 y siempre. Ay, no, pues, qué cosa, qué envidia. ¿Por qué nos dicen? ¿Sabías que las mujeres parpadean el doble que los hombres? ¿Dirió? ¿Por qué será? ¿Nos ponemos rímel? No sé, algo pasa por ahí. Vamos con...

0: Y seguimos pendientes en las principales carreteras del país, por supuesto, monitoreando todo lo que ocurra en este periodo vacacional. Recordarle a los padres de familia guardar los medicamentos y productos de limpieza bajo llave o en lugares que no estén al alcance de tus ojos. No coloques sustancias tóxicas en bases de refresco, coloca protectores de plástico en los enchufes de la corriente eléctrica y no dejes que jueguen con objetos punzocortantes. Evita riesgos y disfruta de tus vacaciones. Seguro tú, seguro los demás. Y por supuesto, auditorio, regresamos al estudio de Super Estéreo 100.5 FM, playlist de tu...
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1: Las 7 con 34 minutos.

aquí lo seguimos leyendo. Ya casi nos despedimos, pero nos vamos con los últimos datos random, los datos curiosos de la tarde, que no necesitamos, pero que no está por demás saber. Acá me dicen, Anita, ¿sabías que el café puede matar? Ah, bueno, pues si tomas 100 tazas en un día. Oiga, no, pero sí. O sea, yo me acuerdo que un día de invierno que hacía como que mucho frío, puedo que el récord de tazas de café que yo tomé en un día, 5. No, ya no aguantaba el dolor de cabeza al final. O sea, sí, no recomiendo. Digo, para los que están habituados, pues qué padre, pero creo que 3 es mi máximo en el día y ya. Por favor, tampoco le exageren. Acá dice, ¿sabías que el primer logo de Facebook fue la cara de Tino? Ah, a ver, si ustedes le googlean, Facebook hasta el 2007 no cambió el primer logo de... Sí es cierto, el logo de Facebook fue la cara de Al Pacino, fíjense nada más. Por acá dice, la palabra cementerio proviene del griego koimeterion, que significa dormitorio. Ah, donde nuestra alma descansa, si bien nos va, si bien nos va. Y bueno, otro dato por acá nos dice que según los de McDonald's, no vendían hamburguesas en sus inicios. Esto ocurrió, solían vender perros calientes y cambiaron de rubro hasta 1998. Ah, ¿ven qué? O sea, hablando de este dato, me recuerdo...

película. Ay, no recuerdo cómo se llama. Ah, ya, ya, ya. Hombre de Poder. Ah, precisamente esta película sobre los fundadores de McDonald's. Ahí, si ustedes tienen la oportunidad de verla, me parece que está en Netflix. Y sí, se llama así, Hombre de Poder. Para que ustedes se empapen un poquito, es buenísima. ¿Saben con qué actor es? Con el que hace de Batman. I'm Batman. Que acabo de ir el nombre. O sea, no lo tengo ahorita a la mano. No venía yo preparada. ¡Ah! Michael Keaton. Es cierto, Michael Keaton. Él es el que protagoniza esta película de Hombre de Poder. Que les digo, habla sobre McDonald's y cómo cambiaron de giro y toda la cosa. Y bueno, pues el último dato random de la tarde dice que exactamente heredamos la inteligencia en gran medida de nuestra mamá. Se estima que el 80% de las capacidades cognitivas de un bebé proceden de su herencia materna. ¡No me digo! Entonces, ¿los hombres de dónde la heredan? Tiene que ser del papá. O sea, ¿y de dónde queda él? Ese niño es muy tonto. Es muy tonto. Cuando nos piñata. Bueno, pues ahí están los datos random que ustedes nos compartieron. Muchas gracias por estar participando en la dinámica de hoy.

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La 7 con 48 minutos.

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1: Las 7:51 minutos.

disfrutamos, ¿sí o no? Disfruten el resto de su noche, relájense. Digo, yo sé que ahorita está la vacación de verano, mañana no hay escuela, a lo mejor no tuvieron una semana estresante, los niños, los que están de vacaciones, pero los papás, ¿qué tal? Entonces, bueno, pues miren, relax, mañana comienza otra semana.

estaremos, a Dios quiere, en punto de las 2:30 de la tarde. Los invito a que nos sintonicen toda la semana. Vamos a estar con promociones para el regreso a clases. No se les olvide lo que comentamos también. Vamos a llevar a varios de nuestros ganadores a la Bella Airosa con transporte incluido y dos entradas para disfrutar en proyección en cine el concierto icónico de Juan Gabriel en el Palacio de Bellas Artes el próximo 28 de agosto. Regístrense con nosotros a través de nuestro portal. Y bueno, pues así las cosas. Yo les muchos besos. Agradezco a Jesús Nave en la cabina de controles, a Alejandro en producción. Los espero mañanita. Feliz inicio de semana a través del 100.5.

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3: Las 8 con 3 minutos.

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1: Las 8:23.

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1: Las 8:44.

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4: Quiero decirles que están invitados todos ustedes y están invitados de todo corazón.
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1: Las 9 con un minuto.

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0: ¿Sabes qué están leyendo algunos jóvenes cuando siguen horas con el celular? No siempre son memes o videos graciosos. En ciertos rincones de internet existe un mundo donde el odio hacia las mujeres disfraza de fraternidad masculina, donde la frustración se convierte en resentimiento organizado y donde los discursos de odio en línea ya han cruzado la pantalla para convertirse en violencia real. Ese mundo tiene nombre. Se llama Manósfera. Manósfera es un ecosistema de foros, redes sociales y blogs donde promueven la misoginia, el antifeminismo y una masculinidad que se siente amenazada. Dentro de ella habitan los llamados incels, que significa célibes involuntarios, hombres que se describen como incapaces de tener pareja y que culpan a las mujeres de su situación. Entre ellos manejan un lenguaje propio, ya chat al hombre exitoso con las mujeres, Stacy a la mujer atractiva que consideran inalcanzable. Y se llaman entre broncels, hermanos incels. Puede sonar a jerga inofensiva, pero no lo es. En 2018, un hombre influido por esta ideología atropelló a varias personas en Toronto, Canadá, dejando 10 víctimas mortales. En algunos de estos espacios solo se comparte frustración. Se alienta abiertamente a la violencia. Pero por esto, los especialistas del Programa Universitario de Estudios sobre Democracia, Justicia y Sociedad de la UNAM identifican tres factores. Primero, la frustración captada por los algoritmos. Las plataformas digitales detectan la dificultad de estos jóvenes para establecer vínculos afectivos y les ofrecen contenido cada vez más radical. Segundo, el mandato patriarcal, la creencia de que el hombre merece el cuerpo de la mujer y que si no hay conquista, surge el deseo de destrucción. Y tercero, el antifeminismo digital, una reacción organizada para frenar el avance de los derechos de las mujeres. Lamentablemente, el discurso de odio ha dado vidas en México. La tragedia en el Colegio de Ciencias y Humanidades, Plantel Sur, y la pérdida de dos profesoras en Michoacán son llamadas a la atención sobre cómo las ideologías misóginas promovidas en redes sociales se materializan en agresiones letales. La solución no puede ser solo policial. Se necesita desactivar el mandato patriarcal desde la raíz. Crear espacios de escucha colectiva para que los jóvenes transiten su dolor y su frustración sin recurrir a la agresión. Atender la salud mental de quienes están en riesgo de radicalización y de construir el mito de la conquista masculina, enseñando a gestionar el rechazo sin convertirlo en odio. La atmósfera no es un problema lejano ni ajeno. Está en el celular de nuestros hijos, alumnos, vecinos. Pregunta, escucha, observa, porque como advierte la ONU, las narrativas de estos espacios ya no se limitan a nichos de internet. Están influyendo en la forma de pensar, de votar y de tratar a los demás. El silencio no es neutralidad, es complicidad. Con información de la doctora Rosaura Martínez Ruiz, de la Facultad de Filosofía y Letras de la UNAM. Un guión de Leonardo Santiago, con información del portal Ciencia UNAM. Les saluda Mónica Genis.
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4: Las 9:20.

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3: So this is your first time.
4: Connor Eisenhower.
5: Tiger training up. It's rehearsal for D-Day.
6: Llevar la atención de la Segunda Guerra Mundial a una mesa de estrategia y transformar un reporte del clima en una cuestión de vida o muerte.
5: One mistake.
4: Ike, you have to stop doing this to yourself. What's done is done.
6: Esa es la magistral apuesta de este nuevo thriller histórico. El día de bajo presión.
4: Here at the express request of General Eisenhower.
5: Do we have a date yet for
6: a diferencia del cine bel tradicional, aquí la batalla no es en el campo, sino a puerta cerrada. La trama nos sitúa asfixiantes 72 horas previas al 6 de junio de 1944. El desembarco de Normandía está listo, pero el verdadero enemigo es un frente de tormentas impredecible sobre el Mancha.
5: Churchill tells me you're the best meteorologist in the country.
7: Get me the latest readings from every single base within.
6: Con un elenco electrizante encabezado por Andrew Scott, Brendan Fraser, Kerry Condon, Damian Lewis, la película se convierte en una implacable carrera contra el tiempo y la naturaleza, donde cambiar el rumbo de la historia depende de una sola ventana meteorológica.
8: If we delay,
9: the enemy will be ready and waiting. They'll slaughter every single last one of us.
6: Descubre más detalles en nuestro Instagram.

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4: Last con 26 minutos.

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10: Las 9 con 34 minutos.

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0: Muy buenas noches y gracias por estar con nosotros una vez más en la... Como cada domingo, la verdad, es que les preparamos un programa.
1: Así es, les vamos a platicar sobre la Jornada Nacional de Reforestación 2020, que es un esfuerzo conjunto interinstitucional y de la sociedad para habilitar y reforestar puntos estratégicos.
0: En nuestro flashazo del bienestar conoceremos el Programa de Desarrollo Forestal Sustentable para el manejo responsable de los bosques y selvas que conserva la biodiversidad.
1: Hablaremos de un servicio que nos da información oportuna para reducir el riesgo de las afectaciones naturales como huracanes, sismos o incendios.
0: También platicaremos de cómo el fenómeno del Super Niño puede influir en el consumo de energía en nuestros hogares.
1: Vamos a ver cómo nuestro país sigue impulsando el talento de nuevas generaciones en la segunda edición de México Canta.
0: Además, conoceremos la historia de una mujer que trabajó muchísimo por los derechos políticos de las mexicanas, Ermila Galindo.
1: Hablaremos sobre el papel de las mujeres en la innovación tecnológica y de la brecha de género en Latinoamérica.
0: Además, quédense porque el programa de verdad va a estar muy bueno y empezamos.

0: país forestal y este domingo 9 de agosto se llevó a cabo la Jornada Nacional de Reforestación 2026, una estrategia para restaurar y proteger la riqueza natural del país. Y un dato que nos ayuda a dimensionar su importancia. Aproximadamente el 70.6% del territorio mexicano está cubierto por algún tipo de vegetación forestal.
1: Y esos ecosistemas son mucho más árboles. México tiene cerca de 138.7 billones de hectáreas de vegetación forestal y en nuestro territorio está alrededor del 12% de las especies conocidas a nivel mundial. Los bosques, selvas, matorrales y manglares son fundamentales para la biodiversidad y también para la vida de millones de personas.
0: Por eso reforestar importa. Los bosques participan en el ciclo del agua, favorecen la infiltración y además ayudan a conservar las cuencas. También protegen y regeneran el... reducen la erosión y contribuyen a conservar la biodiversidad.
1: Hay otro aspecto fundamental. La restauración forestal también tiene una dimensión social. En México, el 50.9% de la superficie forestal está en manos de ejidos y comunidades. Estas comunidades forestales son las que, en muchos territorios, conservan, manejan y aprovechan estos ecosistemas.
0: Por eso restaurar no nada más significa llegar a un terreno, hacer un hoyo y plantar un árbol. La restauración ambiental implica recuperar íntegramente los ecosistemas, con participación comunitaria, coordinación entre instituciones, protección del suelo y del agua, conservación de especies y fortalecimiento de las actividades productivas sustentables.
1: Y ahí aparecen opciones como el manejo forestal sustentable, la agroforestería, la ganadería regenerativa y otros sistemas productivos que permiten aprovechar los recursos naturales sin destruirlos. La idea es que la conservación también genere oportunidades, empleo e para las comunidades.
0: Además, la economía forestal tiene un papel importante porque representa alrededor del 0.24% del Producto Interno Bruto. Por esto, fortalecer la demanda sustentable también significa impulsar el desarrollo comunitario y productivo.
1: Y los beneficios no se quedan en las zonas rurales. La infraestructura verde también es fundamental en las ciudades. Árboles, parques, corredores verdes y áreas de vegetación ayudan a mejorar el entorno urbano y forman parte de las estrategias para combatir los efectos del cambio climático.
0: Y los ecosistemas forestales también son importantes contra el cambio climático. Bosques, selvas y manglares capturan carbono. De hecho, documentos oficiales señalan que estos ecosistemas capturan anualmente 178.9 millones de toneladas de dióxido de carbono, equivalentes a 23.2% de las emisiones de gases de efecto invernadero.
1: Y hay una relación directa con el agua. La conservación de bosques y selvas ayuda a mantener los flujos hídricos, reducir el asolve y proteger servicios vitales importantísimos para las poblaciones y para actividades como la agricultura.
0: En este contexto se dio la Jornada Nacional de Reforestación 2026, con las 32 entidades federativas, 621 municipios

0: 1.632 núcleos agrarios. La meta fue plantar 6.6 millones de árboles y plantas a 32 mil hectáreas.
1: Es una acción de alcance nacional que busca involucrar a comunidades, autoridades y población en la recuperación de territorios tales. Y no se trata de poner el mismo árbol en todos lados. La restauración debe considerar las características de cada ecosistema y utilizar especies adecuadas para el territorio.
0: Un actor importante será Sembrando Vida, un programa que ha producido muchas de las plantas que se usan en este tipo de acciones. En los últimos años, el programa ha reportado la plantación de alrededor de 1.200 millones de árboles y el trabajo en aproximadamente 1 millón de hectáreas.
1: Y muchos de esos árboles tienen una función productiva además de ambiental. Pueden ser forestales, frutales o formar parte de sistemas agroforestales. Es decir, se busca que restaurar el territorio también signifique fortalecer la economía que viven y trabajan en él.
0: Entonces, la invitación es entender la reforestación desde una perspectiva mucho más amplia. Recuperar bosques, selvas y otros ecosistemas, proteger el agua y los suelos, conservar nuestra biodiversidad, impulsar economías comunitarias y contribuir a enfrentar el cambio climático.
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4: Flashazos del bienestar.
5: Desarrollo forestal sustentable para el bienestar. ¿Tienes un terreno forestal o formas parte de una comunidad que busca conservar de manera sustentable sus recursos? El Programa Desarrollo Forestal Sustentable del Bienestar ofrece apoyos para manejo forestal comunitario, cadenas de valor, plantaciones forestales, restauración, servicios ambientales y protección forestal. Pueden participar personas propietarias y habitantes de zonas forestales que cumplan con requisitos. Las solicitudes pueden registrarse en https://www.gob.mx/conafor.
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0: Los cambios en el clima pueden transformar la forma en la que usamos electricidad en nuestras casas. Durante fenómenos como el Super Niño, las olas de calor, los frentes fríos intensos o hasta las lluvias prolongadas, nuestras necesidades de iluminación, climatización y uso de aparatos eléctricos pueden cambiar.
1: Estos cambios pueden traer un mayor consumo de energía, especialmente cuando usamos más tiempo los ventiladores, sistemas de aire acondicionado, calefactores, refrigeradores u otros equipos. Y para hablar más del tema, nos acompaña José Antonio Urteaga Difur, director general del Fideicomiso para el Ahorro de Energía Eléctrica. Señor director, bienvenido a la Hora Nacional.
6: Ya, muchísimas gracias. Un gusto estar con ustedes y con su auditorio.
0: Bienvenido. Y para empezar, sabemos que estos años han tenido climas muy anormales, quizá. Temporadas de lluvias más largas, fríos más intensos, olas de calor. ¿Cómo en el consumo de energía de los mexicanos que el clima esté llegando a estos extremos?
6: Muchas gracias, Leo. Me parece una excelente pregunta. Como ustedes saben, el climático cada vez tiene mayor impacto en nuestra sociedad. El cambio climático provoca principalmente fenómenos climatológicos como el que vivimos de las olas de calor. Para este año anuncia el fenómeno del Niño de alta intensidad. Eso lo que provoca son fundamentalmente olas de temperatura muy alta, que provocan también, a su vez, causan el uso acondicionado, como bien lo señalaba Cha, y eso provoca también que haya manifestaciones en temas muy diversos, por lo que tenemos que buscar más eficiente el uso de la energía eléctrica, en beneficio de nuestras economías en las familias, en beneficio del medio ambiente por una menor emisión de gases de efecto invernadero, y en beneficio de tener acceso a la energía de población que aún está en un esfuerzo por tener una mayor asequibilidad a los servicios de la energía.
1: ¿Y cómo podemos lograrlo?

0: Porque son muchas las cosas que hacer para poder economizar, para no gastar tanta energía, para que no nos cueste tanto. ¿Qué se puede hacer?
1: Lo primero, yo diría, Charles, que hay que formar educación en materia de uso adecuado de los recursos naturales. En el FIDE trabajamos con un programa que se llama Educare, Educación para el Ahorro y Uso Racional de la Energía, en donde formamos a los niños para que ellos sean conscientes de la necesidad de cuidar la energía. No solamente como un hábito, sino como un hábito educado. Que el niño sepa que contactar un interruptor de electricidad para tener luz es un proceso muy sencillo, pero que requiere un gran esfuerzo de la realeza. Entonces ahí se requiere que el niño entienda que esa energía llegue y que toda la población requiere de energía, no podemos desperdiciarla. Claro. Es el primer punto, evitar desperdicios. ¿Cómo podemos evitar desperdicios? Como bien se señalaba, si esta es una habitación que tiene iluminación natural, pues hay que abrir las cortinas y apagar la luz artificial, la luz eléctrica. Si tenemos aire acondicionado, evitar tener ventanas abiertas para que fugue el calor. No vamos nunca a enfriar todo el medio ambiente, solamente el de la habitación. Claro. Y muy importante, cambiar equipos de aire acondicionado que son ineficientes por equipos de alta eficiencia. Vale invertir porque se recupera muy rápido esa inversión.
2: Ahora, para personas que queremos quizá tener electrodomésticos o aparatos electrónicos un poquito más ambientalmente amigables y todo ahorradores, ¿qué nos recomienda al momento de ir a comprarlos? ¿En qué nos tenemos que fijar?
1: Me parece otra vez una excelente pregunta. Lo primero, que tenga una etiqueta que se conoce como el sello FIDE. Ese sello FIDE es muy visual. Lo único que dice, este equipo tiene el sello FIDE. ¿Qué significa? Que ese equipo cumple con los más altos niveles de eficiencia energética. También, si es posible, fíjense en la etiqueta que establece la norma oficial mexicana, que indica cuál es el consumo preciso de equipo. Pero lo más fácil, consuman, compren equipos con sello.
2: ¿Cómo podemos contactar al FIDE? ¿Tienen redes sociales?
1: Tenemos todas las redes sociales. Estamos en Facebook, en X, también en nuestra página electrónica www.fide.org.mx. Ahí nos pueden contactar y ahí van a encontrar un teléfono de contacto vía WhatsApp para que asesoremos y los conduzcamos para hacer un uso eficiente de la energía. Incluso si sea el caso, oye, a mí me interesa porque veo que mi recibo está muy alto y ha crecido mucho a través del tiempo, quiero que me hagan un diagnóstico energético en mi vivienda.
0: Importante.
1: Wow. Alguien se prende tu vivienda y le enseña. A ver, vamos a revisar primero tu instalación eléctrica.
0: Eso es importantísimo.
1: Importantísimo,
0: sí. Cha. Señor director José Antonio Urteaga, muchísimas gracias por visitarnos aquí en La Hora Nacional. Interesante todo lo que nos acaba de platicar.
2: Y ahorrador.
0: Y lo tenemos que aplicar. Cambios muy sencillos que nos van a ayudar. Muchísimas gracias.
1: Muchas gracias. Encantado de estar aquí con ustedes y compartir con su auditor, que es parte de lo que debe ser nuestra vida. Ayudar a cuidar los recursos naturales y proteger el medio ambiente. Muchas gracias.
2: Muchas gracias también a ustedes que nos ven aquí cada domingo. Quédense con nosotros.
0: Ya empezó la segunda edición de México Canta por la contra las adicciones. Este concurso busca abrir espacios para nuevas voces, promover letras alejadas de la violencia e impulsar la música mexicana y sus fusiones.
2: Nuestro compañero Robad entrevistó a Miguel Trujillo, presidente del Consejo Mexicano de la Música, para conocer qué sigue en esta etapa del concurso.
3: Oigan y vean, México canta y canta hermoso y se escucha en todo el mundo. Y por eso México Canta por la Paz y por las Adicciones llega a su segunda edición. Y este concurso maravilloso que ha unido a tanta gente y que ha demostrado tantos talentos, tiene mucha gente trabajando detrás. El Consejo Mexicano de la Música está siguiéndolos a detalle. Esta noche, aquí en La Hora Nacional, nos acompaña el presidente del Consejo Mexicano de la Música, nuestro amigo musical, Miguel Trujillo.
4: ¿Cómo estás,
3: Miguel? Qué gusto tenerte.
4: Gracias por la invitación. Otra vez ya me siento en casa, ¿no? En La Hora Nacional. Me encanta venir y platicar de lo que está pasando en México Canta. Este año ha sido un año increíble. Como sabes, redujimos la cantidad de talento. El año pasado eran 48 semifinalistas. Una locura. Hay regiones de Estados Unidos, 3 de México. Este año lo acotamos a solamente 7 semifinalistas de Estados Unidos, los cuales ya los tenemos. Quiero decir sus nombres. De Estados Unidos está Rosalba Valdés, que es de Chicago. Tenemos a Joshua Soto, que es del Bronx de Nueva York. 18 tiene Joshua.
3: Un chavito.
4: Lo que hablábamos antes de empezar, muy joven el talento este año. Después tenemos Tiffany Galvis, que es de Los Ángeles, tiene 24 años. Lisandro Pinoza, que es de Portland, Oregon, tiene 21 años. Grecia Marín, de Paris, California, Daniel Ochoa de Tucson, Arizona, y Miranda González de Denver, Colorado.
3: Y en México ya tenemos semifinalistas también.
4: En México se hizo una conferencia de prensa en Chapultepec, un lugar muy, muy bonito, y ahí estuvieron los semifinalistas de México. Aquí traigo mi tarjetita también para que no se me olvide ninguno. Fíjate que esta primera participante, que es Bel, la Malishita, es de Mérida, y ella canta en español, en inglés y en maya. El año pasado,

0: Exacto, recuerdo que también de Mérida era en maya y en español.
1: Exactamente, pero ella lo hace de una manera muy, muy profesional. Tiene una personalidad increíble y ella tiene 26 años. Emi Macías, que es de Tlaquepaque, tiene 20 años. Y Emi también una gran voz. Grecia Delgado, que es de Tamaulipas, pero en Monterrey, tiene 20 años también. Brian Soto Suárez es de Chalco. Tiene 25 años. Luna López, de Zacatepec, Morelos, tiene 21 años. Vilán Morales es de Torreón, Coahuila. Y Fátima es de Guadalupe, Nuevo León.
0: ¡Qué sorpresas! Miguel, por favor, quiero que te comprometas aquí con nosotros a que vas a seguir viniendo a darnos las actualizaciones de este concurso, que de verdad es muy emocionante y que descubre y abre historias maravillosas de México por todo el mundo.
1: Totalmente.
0: Por favor, sigan las redes de México Canto, que es Oficial México Canta. ¿Sí?
1: Exactamente, Oficial México Canta.
0: Y también las del Consejo Mexicano de
1: Por Música. Supuesto, ahí tienen toda la información. Y no se pierdan ninguna de estas semifinales.
0: Miguel, muchas gracias por
1: venir. Al contrario, gracias a ustedes, a la Hora Nacional, por tenerme nuevamente. Y no se pierdan, primera semifinal, 23 de agosto, segunda semifinal de México, 30 de agosto, gran final, 13 de septiembre, y los ganadores van a estar en el Zócalo el 15 de septiembre. Así que va a ser una fiestota impresionante.
0: Tenemos bajo la lupa y con cariño recibimos ese talento. Nosotros seguimos cantando, porque México
1: canta, por supuesto.
2: No podemos hablar de los derechos políticos de las mujeres en México sin recordar a Ermila Galindo, una de las voces más importantes del movimiento feminista mexicano en las primeras décadas del siglo XX.
3: Ella fue defensora de la educación, la igualdad y la participación pública de las mujeres. Como su aniversario luctuoso es el 18 de agosto, hoy está con nosotros una actriz que interpreta a Ermila Galindo para conocer más sobre su legado. Vamos a ver y escuchar la entrevista que le hizo nuestro compañero Germán Gastel.
4: De los momentos históricos que marcó los derechos civiles de la mujer, sin duda, es la ley sobre el divorcio. Y es uno de los acontecimientos históricos porque además muchos personajes, entre ellos muchas mujeres, tuvieron mucho que ver. Germán, sí. Gastelum.
5: Fue el dolor, fue la decisión, el esfuerzo, el atreverse a hablar, el levantarse en un momento en que las mujeres no podían hacerlo. Y ahí había un personaje histórico maravilloso que podemos invitar para que platique.
4: Es un personaje clave, ¿estás de acuerdo?
5: Totalmente clave. Su nombre significa combate, guerrera. ¿Sabes de quién estoy hablando?
4: Por supuesto.
5: Ermila Galindo. Vamos a invitar a Ermila Galindo para que platique con nosotros sobre estos momentos históricos.
6: Hola.
4: Qué honor tenerla en la Hora Nacional.
6: Muchas gracias por invitarme.
4: La dejo en las mejores manos para que nos platique su historia.
6: Claro que sí. Gracias.
5: Adelante. Ahora sí que yo estoy muy emocionado porque sean marcas extraordinarias para que la mujer lograra todos sus derechos civiles, políticos. Le tengo una sorpresa también, ¿eh? Que ya tenemos en México una presidenta mujer.
6: ¡Una presidenta mujer! ¡Qué orgullo!
5: Algo que usted luchó para lograr el inicio del voto de la mujer.
6: Empezando.
5: Platíqueme, esto viene de todo un trabajo que usted hizo. ¿Quién era usted en ese momento histórico?
6: Bueno, en aquel momento histórico estaba yo de la mano de nuestro presidente, don Venustiano Carranza. Estaba muy orgullosa del trabajo que estábamos realizando porque yo trataba de impulsar los derechos de la mujer. Todo la igualdad, la equidad de género. Y bueno, a raíz de mi trabajo con Venustiano Carranza, aproveché mis habilidades, oratoria, redacción, impulsando los derechos y logrando así que se promulgara la ley de divorcio.
5: En 1914.
6: Exactamente.
5: Muy interesante porque realmente era un momento en que la mujer no se daba tanto poder económico, político y menos social. Estamos hablando de que usted no era una diputada o una candidata, usted era la secretaria.
6: Así es. Bueno, en esa época también traté de entrar a la política, aunque no tuve la oportunidad. Sí logré mucho en ese momento. Sobre todo, mi intención era que con la mujer se abrieran los caminos para que las mujeres tuvieran más derechos, tuvieran la oportunidad de defender su propia vida, la de sus hijos, su libertad. El derecho a la mujer fue principalmente lo que abrió el camino para que se pudiera después hacer esta ley de divorcio, ya que en aquel entonces estaba tan estigmatizado, tan prohibido a la mujer poder decidir sobre su propia vida si quería permanecer en la vida con la pareja conyugal o no.
5: O sea, era algo que realmente darse. Bueno, estamos hablando que desde Benito, que en la época de la Roma se dice y se toma la ley del registro civil. Entonces ya lo que son los nacimientos, lo que son las defunciones y lo que es el río pasa también a una cuestión del Estado, pero antiguamente no era así.
6: No.
5: Totalmente era de la Iglesia.
6: Exactamente, era totalmente derecho de la Iglesia decidir quién podía...

0: a sus derechos. Afortunadamente, gracias a esta ley, se hizo la posibilidad de que las mujeres pudieran adquirir documentos de identidad, documentos de defunción, vaya, literalmente del matrimonio, ¿no?
1: ¿Qué le dirías a las mujeres que luchan día a día para lograr sus objetivos?
0: Mire, sobre todo, educación. La educación es importantísimo para que las mujeres conozcan sus derechos, las oportunidades, la educación sexual, la educación económica, política, sobre educarse. Educarse para que tengan también acceso al derecho de la educación psicológica, hoy tan importante. El apoyo del gobierno, el apoyo a mujeres, la equidad de género, todo eso es conocimiento y todo eso es educación.
1: Ese sería lo que nos diría usted a todos los mexicanos y a la mujer principalmente.
0: Que luchen por derechos. Luchen y se eduquen.
1: Con base a la educación.
0: Exactamente.
1: Con base a estar preparados, uh-huh. A hablar siempre, a no quedarse callados.
0: Exactamente. ¿No?
1: Eso es lo que logró Galindo. Y tan mujeres, estas cosas tan importantes como la ley del divorcio en 1914 y posteriormente, por fin, que pudieran votar. Muchas gracias por todo lo que ustedes han logrado.
0: No, muchas gracias a usted. Y afortunadamente, a las mujeres que han creado la historia, porque gracias a ellas y al trabajo que se ha hecho durante tantos siglos, podemos hoy tener tanta libertad.
1: Gracias. Seguimos aquí en La Hora Nacional.
2: La tecnología está transformando la forma en la que trabajamos, aprendemos y nos relacionamos con el mundo. El problema de cambio no está ocurriendo en condiciones igualitarias. En América Latina, las mujeres seguimos siendo minoría en los empleos tecnológicos y, según estudios recientes, la brecha de género en este sector volvió a crecer en vez de disminuir por primera vez en varios años.
3: Y para platicar del tema, hoy nos acompaña una vez más aquí en La Hora Nacional, Úrsula Quijano, directora de Laboratoria para México, una organización que impulsa la formación de mujeres para que desarrollen una carrera en tecnología. Úrsula, bienvenida a La Hora Nacional, una vez más, qué gusto.
4: Cha, qué gusto, Leo, un honor completo poder estar aquí otra vez.
2: Es para nosotros un gusto y nos encantaría empezar platicando un poquito de cuál es el panorama actual de la participación de mujeres en los tecnológicos, no solo en México, sino en toda
4: la
2: TAM.
4: A ver, en América Latina tenemos, yo diría, unos varios problemas importantes. Uno es que tenemos pocas mujeres saliendo de carreras STEM, seguimos entre 30 y 40%. El otro es que también tenemos pocas mujeres ingresando ya al primer empleo. Entonces imagínense que 30% en todos los roles, en toda América Latina, son únicamente mujeres. Entonces eso sí nos habla de un reto muy grande. Y el tercer tema también muy delicado es la retención. O sea, realmente las mujeres no están teniendo tantos ascensos como los hombres. Mientras un hombre es más un ascenso, la mujer se queda sin poder llegar a estos puestos gerenciales, a estos puestos de manejo de personas.
3: Oye, ¿crees que por eso se ha ampliado esta brecha?
4: Hay un tema bien importante que es la agenda queer. Entonces las mujeres están llegando a estos puestos, llegaban a los puestos de tecnología, pero ahora también con la llegada de inteligencia artificial se achicó la pirámide. Fíjense que antes hablamos de una pirámide en la que de repente ahora hay talento junior y han cambiado muchas cosas también desde la llegada de la inteligencia artificial.
2: Y justo por esta inteligencia artificial han también cambiado mucho los perfiles, el tipo de personas a trabajar que buscan las empresas, ¿no? Claro. ¿Cómo ha sido este cambio?
4: El cambio es interesante y cuando lo ven con temas de género, justamente las mujeres tienen 3 veces más riesgos de ver sus roles automatizados. Las mujeres trabajamos en temas administrativos. Esos son roles que realmente tú puedes sistematizar, realmente tú puedes darte cuenta que con la inteligencia artificial puede prácticamente borrarte de la... Entonces, eso es algo que también ha hablado mucho el tipo de roles que están desapareciendo, aunque la realidad es que también están emergiendo otro tipo de roles cercanos a la tecnología que debemos nosotros potenciar entendiendo y usando la inteligencia artificial.
3: Oye, pero estamos hablando mucho de los riesgos. ¿Qué oportunidades puede haber? Porque sí, todo el mundo pone la inteligencia artificial como algo de tener mucho, y usa la palabra miedo.
4: Claro. Imagínense justamente en esta secretaria o en esta persona que aprende de análisis de datos o en esta profesora que aprende sobre temas de, por ejemplo, la historia, que aprende a aprender temas de inteligencia artificial a hacer algo. Entonces, eso realmente también te está liberando tiempo de las habilidades y de las funciones repetitivas y tú puedes dedicarle un poco de volumen y subirle ahí un poco el volumen también a las habilidades duraderas, las que te diferencian de la inteligencia artificial.
2: ¿Se puede entrar a tener una carrera en tecnología aún cuando tenga esa formación?
4: Por supuesto que sí. Y el laboratorio es lo que venimos haciendo 11 años. Realmente nosotros trabajamos con mujeres subempleadas o desempleadas en toda la región, que son mujeres que ven situaciones complejas. Imagínense de estar subcontratada, mujeres que tienen una pausa. ¿Cuántas mujeres no tenemos una pausa por agendas de cuidados?
2: Claro.
4: Y ahí es que entramos justamente, y el tema de laboratorio central, porque les ayudamos a navegar temas de empleabilidad y aprender no solamente a usar tecnología, a crear tecnología aprovechando inteligencia artificial.
2: O sea, como digo, y así, por
4: sí,
2: ejemplo.
4: Sí, no, ni sin código. Porque imagínate, Leo, ahora es más bien el crear un proyecto. Crea un tablero de indicadores porque tú quieres entrar a un área social. O crea una página aprovechando también las distintas plataformas que existen y herramientas. Entonces, ahora lo que se trata en el mercado laboral.

0: es crear un proyecto que te lleve en tu CV a decir, mira, yo sé usar internet y no me da nada de miedo aprovecharla. Y más bien,
1: bueno,
0: sí, poco a poco.
1: Sí, claro. Oye, Úrsula, pues muchísimas gracias por visitarnos. ¿Dónde te podemos
0: sacar? Laboratoria, recuerden, estamos en todo México y en toda América Latina. Nuestra página es laboratoria.la y métanse, activa tu carrera. Tenemos, es 100% gratuito, tenemos grupos y es el programa que te lleva a incursionar en este mundo tecnológico.
2: Fuera de la página, redes tiene laboratorio.
0: Sí, redes también en LinkedIn, laboratoria, y en Instagram, laboratoria.la.
1: Muy bien, pues muchísimas gracias.
0: Gracias, Cha, gracias, Leo.
2: No, hombre, gracias a ti, muchísimas felicidades. Y gracias a toda la gente que nos sigue aquí en La Hora Nacional. Quédense con nosotros.
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2: Y antes de hacer una pausa, nos despedimos con una frase de la gran autora mexicana María Izquierdo. Es un delito ser mujer y tener talento. Ella abrió camino para muchas generaciones y nos sigue recordando lo importante que es dar siempre la igualdad de género.
1: Muchísimas gracias por acompañarnos en esta primera media hora de La Hora Nacional. También le queremos mandar

0: 55 34 43 39 55 34 43 42 39.
1: También nos pueden mandar un correo electrónico a lahoranacional@segob.gob.mx.
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3: Buenas noches, bienvenidos a Hidalgo en la Hora Nacional, este domingo 16 de agosto del 2026. Les saluda Yacías. Esta semana conmemoramos el Día Mundial del Peatón, una fecha que nos invita a reflexionar sobre la importancia de construir ciudades más seguras, accesibles y sostenibles para quienes transitan a pie. También conoceremos la vida y el legado de Ángela Peralta, la célebre soprano, pianista y compositora mexicana del siglo XIX, reconocida internacionalmente como el Ruiseñor Mexicano. ¿Sabías que en la Ciudad de México se resguardan algunos de los documentos más valiosos de la historia nacional? Tenemos el Archivo General de la Nación, una institución fundada en 1823, donde se preservan millones de documentos que narran la evolución política, social y cultural del país, convirtiéndolo en uno de los acervos documentales más importantes de América Latina. Y finalmente, recordaremos el aniversario luctuoso de Ermila Galindo, periodista, escritora y una de las más destacadas defensoras de los derechos de las mujeres en México. Su incansable labor en favor de la igualdad, la educación y la participación política femenina la convirtió en una figura fundamental del movimiento feminista mexicano y una pionera de la vida democrática del país. Es en Hidalgo en la Hora Nacional. Y aquí comenzamos.
4: Cada 3 segundos en algún lugar del mundo muere un peatón. No es un motociclista y no es un conductor. Es alguien que iba caminando como en este momento. Una mamá que va al mercado o alguien que lleva a su hijo a la escuela. El 17 de agosto es el Día Mundial del Peatón. Y no es para ver, es para conmemorar. Todo comenzó el 17 de agosto de 1989 en Londres. Bridget Driscoll, de 44 años, salió en un momento. Cruzó la calle y un coche que iba, escuchen bien, a 12 kilómetros por hora la atropelló. Fue la primera muerte registrada en la historia. El conductor dijo que esperaba que la señora se quitara. Más de 100 años después, seguimos diciendo lo mismo. Solo que ahora los coches no van a 12, van a 80 e incluso 100 kilómetros por hora. La ONU decretó este día para devolvernos una verdad que se nos olvidó de tanto claxon. La calle no es de los coches, la calle es de las personas. Todos, absolutamente todos, somos peatones. Aunque tú tengas coche, en algún momento del día te bajas y caminas, y ahí eres el más frágil de todos. ¿Por qué es tan importante hablar de nuestro país? Te doy 3 datos. El primero, en México, 4 de cada 10 personas que mueren en un hecho de tránsito son peatones. Según el INEGI, son más de 7,000 al año. 7,000 familias que se quedaron esperando a alguien que nunca llegó. El segundo, el 70% de los atropellamientos no pasan en carreteras. Pasan en menos de un kilómetro de tu casa, donde te confías y donde dices, aquí ya me conocen. Y tercero, y el más duro. Si un coche te atropella a 30 kilómetros por hora, tienes 90% de posibilidades de vivir. Si te atropellan 50, tienes un 60% de posibilidad de morir. Son solo 20 kilómetros por hora de diferencia. La diferencia entre llegó tarde, no llegó nunca. No es un accidente, es velocidad, es cultura. Y aquí en Hidalgo lo vivimos a diario, ¿verdad? El peatón tiene derechos que nadie respeta. El primero, el derecho a la banqueta. La banqueta no es un estacionamiento, no es una extensión de un taller, no es donde pongo mis platos y mis botes, y si una mamá con carriola o un señor en silla de ruedas o quizá un niño que tiene que bajarse a la calle porque no cabe, es porque esas banquetas no existen. El segundo, el derecho a cruzar sin tener que correr por su vida. Nos enseñaron la pirámide de movilidad, nos hicieron creer que el más importante es el coche, cuando no es así. La pirámide real es primero el peatón, segundo el

ciclista, el transporte público y al último el auto particular. El que más contamina y más espacio ocupa va al final. Y tercero, derecho a que te vean. El 60% de las personas que resultan atropelladas ocurren de noche o al amanecer, ya que utilizan alguna ruta oscura o las calles no tienen luz, o bien los árboles tapan los focos que hacen menos visible y es más difícil sobrevivir. Entonces, ¿qué hacemos? No solo se trata de quejarnos. Si tú manejas, toma en cuenta lo siguiente. En cada esquina debes de hacer un alto total. Aunque no veas a nadie, alto es alto. Asómate y en caso de que no haya nadie, puedes acelerar. También se debe de dejar metro y medio al peatón. No les eches el coche para que se apuren. Ese segundo que regalas puede salvar vidas. Por el contrario, si tú eres peatón, lo que debes de hacer es cruzar en las esquinas. No a la mitad de la calle y buscas los ojos del conductor. Si no te ve a los ojos, no te ha visto. El celular lo debes de guardar al cruzar. 3 minutos bien a 50 kilómetros por hora son 40 metros a ciegas, 40 metros sin ver. Si vas con un pequeño, que camine del lado de la pared y tú a los coches siempre. Este 17 de agosto no queremos más listones blancos en las calles. No queremos más cruces donde hubo alguien que perdió la vida. Queremos banquetas libres, queremos cruces seguros y queremos llegar a casa. Porque detrás de cada peatón hay una historia. Alguien que iba a comprar pizzas, alguien que iba a su trabajo, alguien que iba a ver a su novia. Y como conductores, la próxima vez que tomemos el volante, recuerden que cruzar es alguien que quiere llegar a su casa como tú. Y la próxima vez que camines, camina firme, con un camino seguro y camina como si la calle fuera tuya, pues. Este 17 de agosto, Día Mundial del Peatón, camina seguro, camina vivo.

Hay voces que no solo interpretan la música, sino que definen la identidad de toda una época. En el siglo XIX, cuando México buscaba consolidar su presencia cultural ante las potencias del mundo, una joven soprano mexicana logró lo que pocos imaginaban: poner de pie a los teatros más exigentes de Europa. Su nombre era Ángela Peralta. Inmortalizada por la historia y el cariño del público como el ruiseñor mexicano, descubriremos el talento como compositora y el legado imprecedero de una pionera de las artes en nuestro país.

María de los Ángeles Manuela Tranquilina Cyril Enfrena Peralta Castera nació en la Ciudad de México el 6 de julio de 1845. Desde muy temprana edad, su sensibilidad musical fue evidente. Apenas a los 8 años, sorprendió a maestros con una interpretación vocal tan deportiva.

Purava, que auguraba una carrera extraordinaria. Su debut profesional ocurrió a los 15 años en el histórico Teatro de México, interpretando el exigente papel de Leonora en la ópera Il Trovatore de Giuseppe Verdi. La crítica quedó atónita. La fuerza de su voz, combinada con su extraordinaria técnica de bel canto y agilidades de coloratura, la convirtieron de inmediato en una revelación nacional. Consciente de su potencial, viajó a Europa en 1862 para perfeccionar sus estudios. Su llegada a Italia marcó un hito en la historia de la música hispanoamericana. Con tan solo 10 años, se presentó en la célebre Scala de Milán, interpretando Lucia di la Menor, de Gaetano Donizetti. El público italiano, famoso por su seriedad, la ovacionó de pie, y la prensa de la época la bautizó como el ruiseñor mexicano. Tras ese triunfo, emprendió giras por Roma, Turín, Florencia, Madrid, San Petersburgo y Nueva York, cantando ante reyes, emperadores y los públicos más selectos de la época. Ángela Peralta fue la primera artista mexicana en alcanzar proyección global. Pero Ángela no fue únicamente un intérprete excepcional, también destacó como compositora y ejecutante de piano y arpa. En un periodo donde las mujeres rara vez se les reconocía la autoría musical, ella creó obras de enorme delicadeza formal. Entre sus composiciones destacan hermosos valses, galopas, danzas y romanzas para canto y piano. Obras como el Vals México, Danza Nostalgia, reflejan el espíritu del romanticismo mexicano, una mezcla de elegancia europea con el sentimentalismo propio de nuestra cultura. Además, tuvo la visión empresarial de fundar su propia compañía itinerante de ópera, abriendo paso a la autogestión artística en México.

En 1883, la compañía Ángela Peralta emprendió una gran gira por el norte del país. En agosto, desembarcaron en el puerto de Mazatlán, Sinaloa. Sin embargo, la fatalidad se ve en el camino. La embarcación transportaba tripulantes contagiados de fiebre amarilla. En cuestión de días, la epidemia se propagó de forma masiva a casi todos los integrantes de la compañía. La gran diva contrajo la enfermedad y falleció el 30 de agosto de 1883, a la temprana edad de 38 años. La leyenda cuenta que horas antes de partir, la gente de Mazatlán se reunió bajo su balcón para cantarle y despedir al artista más grande que el país había cosechado en el siglo XIX. Hoy en día, su legado perdura en recintos emblemáticos como el Teatro Ángela Peralta de Mazatlán y el de San Miguel Allende. Además, de una mujer que rompió barreras de género e idioma a través del arte, Ángela Peralta nos demostró que la música es un lenguaje universal y que la excelencia mexicana no tiene fronteras. Sus restos descansan en la rotonda de las personas ilustres, pero su voz y sus melodías continúan resonando en el patrimonio cultural mexicano. ¿Qué pasaría si les dijéramos que la historia entera de un país, sus secretos más oscuros, sus héroes, sus tratados de paz y sus mapas antiguos viven bajo la bóveda de una antigua cárcel? Bienvenidos a un recorrido más por los tesoros históricos de nuestro país. Hoy nos adentraremos en los pasillos de una de las instituciones culturales e históricas más importantes de América Latina, el Archivo General de la Nación de México. A menudo pensamos en los archivos como un cuarto oscuro lleno de cajas olvidadas, pero hoy vamos a descubrir que el archivo no es un almacén del pasado, sino un organismo vivo. Es la Casa de la Memoria de México, un pilar fundamental para nuestra identidad cultural y el motor que garantiza nuestro derecho a la verdad y a la educación. Acompáñenos en

Este viaje a través de siglos. Para entender la magnitud del Archivo General de la Nación, hay que rebobinar la cinta del tiempo. Sus orígenes no empezaron con la independencia, mucho antes. En 1790, durante el México virreinal, el virrey conde de Revillagigedo propuso crear un espacio central para guardar la documentación de Nueva España. Sin embargo, fue hasta 1823, tras consumarse la independencia, cuando el presidente Guadalupe Victoria firmó un decreto para así poder dar vida al Archivo General y Público de la Nación. A lo largo del siglo XIX, este acervo fue un verdadero nómada. El Palacio Nacional, el Convento de Santo Domingo e incluso el Templo de Guadalupe en Tacubaya, cambiando de lugar mientras el país atravesaba guerras e intervenciones. Pero a finales de ese siglo, durante el mandato del presidente Porfirio Díaz, se buscó proyectar la imagen de un México moderno y ordenado. Todo esto como parte del nuevo Código Penal. Díaz encargó la edificación de imponentes penitenciarías. La obra, iniciada en 1885 y diseñada por los ingenieros y arquitectos Antonio Torres Torija, Miguel Quintana y Antonio Anza, se inauguró el 29 de septiembre de 1900. Nacía así el infame Palacio Negro de Lecumberri. Su diseño se basó en la idea de Jeremy Bentham, siete crujías puestas en forma estrella que convergían en una sola torre de vigilancia central, desde la cual los guardias podían vigilar cada celda. Durante casi 8 décadas, Lecumberri encerró a delincuentes, pero también a grandes figuras del arte y de la política. Por sus celdas pasaron personajes tan diversos como el revolucionario Pancho Villa, el muralista David Alfaro Siqueiros, quien pintó obras en sus paredes durante su reclusión, el escritor colombiano Álvaro Mutis, el intelectual José Revueltas, Ramón Mercader, el asesino de León Trotsky, y líderes estudiantiles del movimiento del 68, e incluso el joven Alberto Aguilera Valadez, quien años más tarde sería conocido mundialmente como Juan Gabriel. Fue en 1977 cuando ya dio un giro radical. Se decretó su transformación y tras un profundo trabajo de remodelación, reabrió en 1982, como una sede del Archivo General de la Nación. El lugar donde se acallaban las voces se convirtió en el custodio de la memoria nacional. Hablemos del número y de los tesoros que ahí habitan. Si pusiéramos en una sola línea recta todos los documentos que custodia el Archivo General, superaría los 52 kilómetros lineales. Estás hablando de millones de expedientes, mapas, planos, fotografías, grabaciones de audio y películas. ¿Y qué hay en las cajas? Documentos que van desde la tercera década del siglo XVI hasta el siglo XXI. Entre las joyas documentales que se encuentran ahí, el códice indígena e instrumentos de la administración novohispana. Los documentos firmados por los personajes como Miguel Hidalgo, José María Morelos y Emiliano Zapata. El acta de independencia del Imperio Mexicano en 1821. Las constituciones de 1824, 1857 y la de 1917. Además de una inmensa colección de mapas coloniales pintados a mano, que son una verdadera obra de arte. Pero la importancia del archivo no reside solo en guardar papeles viejos o firmas célebres. Su verdadera relevancia radica en ser el garante de la transparencia y la democracia nacional. Por ejemplo, a partir del año 2002, se abrieron a la consulta pública miles de archivos desclasificados de las agencias de inteligencia del siglo XX. Esto permitió a historiadores y ciudadanos investigar periodos complejos como la Guerra Sucia, garantizando el derecho a la paz y a la justicia de la sociedad mexicana. Lejos de ser un espacio exclusivo para investigadores de bata de laboratorio o historiadores consolidados, se ha creado como un espacio cultural grande y abierto a toda la comunidad. En el ámbito educativo, el archivo es la institución rectora de la República en México. Esto significa que capacita, asesora y guía a todos los demás archivos del país, desde gobiernos estatales hasta municipios, para que organicen y cuiden sus documentos con estándares modernos. Y si los archivos de la escuela o una alcaldía están bien ordenados, gracias a las directrices de este archivo. Además, la era digital ha transformado su alcance. A través de reposiciones digitales y proyectos como Memórica, cualquier persona con conexión a internet, ya sea un estudiante en Tijuana, una profesora en Yucatán o un curioso en cualquier parte del mundo, pueden consultar manuscritos, mapas
y fotografías que han

0: sido digitalizados sin salir de casa. Desde el punto de vista cultural, el Palacio de Cumberry ofrece visitas donde se aborda la historia arquitectónica como la transformación de las celdas. Cuenta con salas de consulta digital y exposiciones orales que acercan niños y niñas al valor de los documentos históricos. El archivo señala que la historia no está escrita en piedra, sino que se interpreta cada vez que vemos una carta o analizamos un mapa antiguo. El Archivo General de la Nación es en última instancia un espejo de lo que ha sido y una brújula de a dónde vamos. Cada documento resguardado ahí es una pieza del rompecabezas de nuestra identidad. Visita, consulta sus acervos en línea. No es solo mirar al pasado, es ejercer nuestro derecho a la memoria, a la educación pública y a la ciudadanía consciente. La próxima vez que escuches hablar de un archivo, no pienses en olvido, piensa en resistencia, en conocimiento y en las historias que aún están esperando ser descubiertas. Recuerda que el Palacio de Lecumberri te espera en la Ciudad de México y las puertas virtuales están abiertas las 24 horas de...
1: Nombres en la historia de México que no solo deben ser recordados, deben ser vindicados como verdaderos cimientos de nuestra democracia. A inicios del siglo XX, en medio del estruendo de las armas, el polvo de las batallas y el debate sobre el futuro de la patria, una mujer decidió que la revolución no estaría completa si dejaba fuera a la mitad de la población. Las mujeres. Cada 18 de agosto recordamos la partida de Fermila Galindo Acosta, fallecida en 1954. Periodista, oradora, diplomática y visionaria feminista nacida en Durango, en una época donde el destino de la mujer estaba confinado casi exclusivamente al hogar y a la tutela masculina. Ermila irrumpió en la escena pública para redactar la primera propuesta federal para que las mexicanas tuvieran derecho al voto. Acompáñenos a honrar la memoria y el legado de la mujer que desafió los dogmas de un país en construcción. Para entender la dimensión de Ermila, debemos viajar al México del cambio de siglo. El régimen de Porfirio Díaz tocaba a su fin, dejando una sociedad profundamente desigual. Mientras las élites disfrutaban del afrancesamiento y el progreso económico, la inmensa mayoría de la población vivía en la pobreza, bajo un analfabetismo estructural. Para las mujeres, el panorama era aún más restrictivo. El Código Civil de la época las consideraba legalmente menores de edad, las primero a la patria potestad del padre y después a la del esposo. En este escenario, la joven Ermila, huérfana de madre desde muy pequeña, estudió contabilidad y taquigrafía en Torreón y Chihuahua. Estas herramientas, en apariencia sencillas, fueron su salvoconducto a la historia. Gracias a su habilidad para tomar taquigrafía y velocidad, comenzó a transcribir los discos de los opositores al porfiriato. Fue en 1909 cuando su voz sonó por primera vez con fuerza. En un acto público, pronunció un emotivo discurso a favor de Eduardo Ay y el movimiento maderista. El alcalde porfirista intentó arrebatarle el texto, pero Ermila lo improvisó de memoria, activando a la audiencia, y ahí había nacido una oradora excepcional. Tras el trágico asesinato del presidente Francisco I. Madero en la decena de 1913, México se sumió en una cruenta guerra civil. El país se fracturó entre distintas fracciones revolucionarias, las fuerzas villistas, el zapatismo en el sur y el ejército constitucionalista, liderado por el gobernador de Coahuila, Venustiano Carranza. En 1914, Ermila Galindo se mudó a la Ciudad de México y se integró a los clubes constitucionalistas. Durante la bienvenida a Carranza en la capital, pronunció un discurso tan lúcido y elocuente que Carranza, impresionado por su inteligencia, la nombró su secretaria particular. Ermila encontró en el proyecto constitucionalista una plataforma para promover la transformación social. Su ambición iba más allá de la política partidista. En septiembre de 1915, con el respaldo de Carranza, pero impulsada por su proyección, fundó la revista La Mujer Moderna. La Mujer Moderna no era solo una publicación femenina convencional. Entre sus páginas no había recetas de cocina ni consejos de moda. Había ensayos sobre emancipación de la mujer, la educación laica, los derechos laborales, la igualdad salarial, la educación sexual y la urgencia del sufragio. A través de este medio, Ermila conectó a intelectuales y pensadoras de la época, como Artemisa Sáenz Royo y las pioneras del feminismo yucateco. En 1916, en el estado de Yucatán, bajo el gobierno progresista del general Salvador Alvarado, se organizó el primer Congreso Feminista de México en el Teatro Contreras de Mérida. Alvarado, consciente de la necesidad de reformar las estructuras sociales, convocó a más de 700 profesoras y activistas. hermosa.

0: pudo asistir en persona debido a sus compromisos políticos en la capital, pero envió una ponencia que sacudió los cimientos del Congreso. El texto titulado La Mujer en Porvenir. En este documento planteó conceptos audaces para su tiempo. Argumentó que la mujer no podía ser verdaderamente libre si no tenía independencia económica, educación científica y fundamentalmente derechos políticos. Pero lo que provocó mayor escándalo entre las delegadas más conservadoras fue su insistencia en la educación para las jóvenes, rompiendo el tabú de la moral eclesiástica. Ermila sostenía que la ignorancia no era virtud, sino vulnerabilidad. Y llegamos al dominante de nuestra historia. A finales de 1916, en Querétaro, se reunía el Congreso Constituyente para redactar la nueva Carta Magna que daría legal a las demandas de la Revolución. El 2 de diciembre de 1916, Ermila envió una histórica petición a los constituyentes. En ella, sustentaba con implacable rigor jurídico y político por qué el sufragio femenino debía incluirse en la Constitución. Señalaba que si las mujeres pagaban y cumplían las leyes y habían alimentado, curado y luchado junto a los hombres en la revolución, no había razón democrática para negarles la ciudadanía. Sin embargo, la respuesta del Congreso fue un duro res. Los constituyentes, encabezados en la comisión de dictamen por diputados como Félix Palavacín, miembros del ala moderada y radical, rechazaron la propuesta. En el dictamen final, redactado a principios de 1917, determinaron mantener el concepto de ciudadano reservado tácitamente para los hombres, bajo el argumento de que la mujer mexicana no sentía la necesidad de participar en los asuntos públicos. Lejos de rendirse, Ermila llevó su lucha a la práctica. En 1918, desafiando el texto constitucional, se inscribió como candidata a diputada federal del quinto distrito de la Ciudad de México. Aunque obtuvo la mayoría de votos, la Cámara de Diputados rechazó validar su triunfo, pero la semilla ya estaba sembrada. Ermila había demostrado que la ley no podía seguir ignorando la realidad. Tras el trágico asesinato de Venustiano Carranza en 1900, Ermila se retiró progresivamente de la vida política activa, pero nunca abandonó sus ideales. Tuvo la fortuna de vivir lo suficiente para presenciar la culminación del movimiento que ella misma ayudó a fundar. El 17 de octubre de 1953, bajo la presidencia de Adolfo Ruiz Cortines, se promulgó finalmente reforma al artículo 34 constitucional, que reconoció el pleno derecho de las mujeres mexicanas a votar y ser votadas. Ermila Galindo pudo presenciar en vida la firma de este histórico decreto. Meses después, el 18 de agosto de 1954, la gran pensadora y activista falleció en la Ciudad de México a los 68 años de edad, habiendo cumplido su misión histórica. Al conmemorar su aniversario luctuoso, recordar a Ermila no es solo un acto de memoria pasiva, sino un homenaje a la valentía intelectual. Su pluma y su firmeza abrieron la brecha por la que hoy transitan millones de mexicanas. Recordemos a Ermila Galindo Acosta, maestra, la periodista, la revolucionaria que nos enseñó que la democracia no existe si se excluye a la mitad de la sociedad. Así llegamos al final de nuestro programa. Les agradecemos mucho por habernos acompañado y los esperamos la próxima semana aquí, en Hidalgo en la Hora Nacional. Que pasen una excelente noche.
1: Por hoy llegamos al final. 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
3: Son las 11 en

0: 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Un cuaderno que se deshoja la primera semana. Una goma que plancha en lugar de borrar. O una pluma que ha de pintar en pleno examen. Lo que parecía un ahorro termina siendo un doble gasto para tu bolsillo. Que no te pase. Quédate para saber cómo les fue a las marcas en nuestro de calidad.
1: Revista del Consumidor.
2: Surtir la lista de útiles escolares requiere de tiempo, paciencia y sobre todo una buena planeación. Frente a un anaquel lleno de opciones, la decisión se complica. El reto no solo es encontrar el precio más bajo, sino garantizar que los útiles den todo el ciclo escolar.
0: Para ayudarte y orientarte en estas decisiones, realizamos un estudio de calidad de algunos artículos incluidos en la lista de útiles.
2: Analizamos un total de 94 productos de útiles escolares, entre bolígrafos de tinta azul, lápices de colores, cuadernos, geometría, gomas y sacapuntas.
3: El objetivo general de este estudio es verificar que los productos cumplan etiquetado, que cumplan en cuanto a la necesidad, para que en el momento que utilicen las niñas,

0: Ellas y los niños en la escuela sea producto seguro para ellos.
1: Para empezar, verificamos que ningún producto tuviera defectos a simple vista y que todos incluyeran su información comercial. En los cuadernos, comprobamos el número de hojas, que el papel resista el borrado sin rasgarse, que hojas y pastas no se desprendan fácilmente del arillo o cocido, y en el caso de las pastas no plastificadas, ¿qué tanto repelen el agua?
2: A los lápices de color les exigimos puntillas que soporten la presión al dibujar sin romperse. Además, evaluamos su eficiencia al iluminar, midiendo el grado de gas en los tonos rojos, negro y azul. En las gomas, pusimos a prueba su nivel de desgaste y su efectividad al borrar.
1: Para los juegos de geometría, vamos la precisión en las escalas de reglas y escuadras, la graduación exacta del transportador y el buen trazo del compás. En los sacapuntas, los que no presentaran aristas filosas y que lograran una punta perfecta.
2: Y finalmente en los bolígrafos, vigilamos que no manchen ni chorreen, midiendo metro a metro cuánto rinde la tinta antes de agotarse. ¿Cuáles fueron los resultados?
1: Todos los cuadernos analizados cumplieron con su nueva hojas, gramaje y no presentaron defectos. De los modelos no plastificados, el mejor evaluado al promediar todas las pruebas fue un modelo de la Escribe. Si prefieres cuadernos plastificados, los mejores evaluados fueron First Class, Keep, Cute, Norma y dos modelos de B.
2: En los lápices de color, ninguno presentó defectos. Los que tienen las puntillas más resistentes son Cores, Mae, Norma, sí, además de dos modelos de Faber-Castell y dos de Staedtler.
1: En las gomas, las que menos se desgastan son Artesco, Aped, Pelican y Staedtler.
2: Para los sacapuntas, dos de Cores y uno de la marca CUM no presentan leyendas de precaución.
1: Los bolígrafos de tinta azul no presentaron defectos en sus sacapuntas. Si quieres que la tinta te rinda al máximo, la marca Bic rompió récord al superar los 2,000 metros de escritura, mientras que Mae y Ofax apenas pasaron los 800 metros.
2: Finalmente, en los juegos de geometría, todos los modelos analizados presentaron algún defecto en sus acabados. Ninguno logró la excelencia general.
1: Ahora bien, antes de comprar los útiles escolares, haz una pausa y revisa lo que quedó del ciclo anterior. Catar los materiales que siguen en buenas condiciones no solo le da un gran respiro a tu economía, sino que también ayuda a reducir el impacto ambiental.
2: En este de clases, haz que su inversión saque 10.
3: Revista del Consumidor.
2: Para acceder a todos los contenidos que la Revista del Consumidor tiene para ti, suscríbete a nuestra página, revistadelconsumidor.profeco.gov.mx.
1: Síguenos en nuestras redes sociales. En Facebook nos encuentras como Revista del Consumidor MX y Profeco Oficial.
2: 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Las cuentas son @rdelconsumidor y @profeco. 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
1: Las 11 con 25 minutos.
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8: Las 11:35.

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6: Las 11 con 47 minutos.

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2: Son las 12:04.

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2: Son las 12 con 20 minutos.

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1: Son las 12:33 minutos.

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6: Son las 12 con 51 minutos.

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1: La una con 8 minutos.
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1: La 1:18.

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2: La 1:35.

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3: La una.

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2: Las 2:07.

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2: Las 2 con 22 minutos.

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1: Las dos con 5.

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1: 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Las 3 con 18.

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2: 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Las 3 con 25 minutos.

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Las 3 con 40.

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1: Las 4 con Tremos.
2: Ok, dice: damas y caballeros, recuerden que el estrés y la tristeza son nocivos. Así es que todo el mundo a bailar.

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2: Las 4.

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4: Las 4 con 56 minutos.

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3: Las 5 con 25 minutos.

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5: 5 FM, amanecen con 18 grados, esperan una máxima de 29, mientras que en Monterrey, allá nos escuchan en calle, la radio de la ciudad 104.5 del FM, el termómetro en estos momentos marca 24 grados y marcará una máxima de 34. Es el pronóstico meteorológico para iniciar esta semana, Mario.
6: Muy bien. Bueno, pues tenemos mucha información, por supuesto, sobre pues lo que ha estado generando mucho más comentarios políticos en nuestro país, la visa, la famosa visa de Andrés Manuel López Beltrán, que le fue cancelada, que le hizo pública la situación, y esto ha generado pues una cascada de reacciones por todos lados. No hay quien no hable del tema del desvisado Andrés Manuel López Beltrán, su indignación, la carta que le envió a Donald Trump, pues prácticamente también denunciando al secretario de Estado y al subsecretario, y pidiendo pues incluso su renuncia o su dimisión o que los corran. Bueno, hay muchas reacciones. La presidenta Claudia Sheinbaum habló este fin de semana, dice que una visa no define a una persona, dice la presidenta.

0: Presidenta de la República, después de decir también que fue un ataque o es un ataque a la soberanía nacional. Eso sí pocos lo entendimos, pero bueno, a ver, vamos por partes. Andrés Manuel López Beltrán, mejor conocido como Andy, agradeció la solidaridad tras la cancelación de su visa por parte del gobierno estadounidense, pidió estar informados y organizados ante la embestida a la soberanía nacional por parte de gobiernos extranjeros. O sea, también lleva el tema del retiro de su visa a un ataque a la soberanía nacional, a un personaje que no es funcionario público, no lo es, tampoco ya es, bueno, es militante de Morena, pero que yo entienda dejó el cargo de secretario de organización política, ya no lo es. Tampoco es candidato, porque ahorita no hay candidaturas, aunque ya sabemos que Morena tiene candidaturas, que ya las ha estado eligiendo como coordinadores, no se pueden llamar formalmente candidaturas, así que formalmente no es candidato a ningún puesto de elección popular, aunque está haciendo campaña, cosa rara. Bueno, de ahí en Tabasco, habría que ver si las leyes en Tabasco por elecciones locales así lo permitieron. Bueno, así lo tocan con un ataque a la soberanía nacional. Vamos a escuchar lo que dijo Andrés Manuel López Beltrán.
1: Primero que nada, agradecer a todas y a todos sus muestras de solidaridad, cariño, afecto ante lo ocurrido el día de ayer. El día de hoy retomamos nuestra gira por el sexto distrito de Tabasco. Lo ocurrido ayer es únicamente la confirmación de que necesitamos informar, organizarnos ante la inminente embestida a la soberanía nacional por parte de gobiernos extranjeros, en particular de los Estados Unidos.
0: Bueno, hay que decir que, según datos del propio Departamento de Estado de Estados Unidos, al año fiscal 2025 la tasa ajustada de rechazo de visas de turismo, las B, turismo negocios, fue de 21.36%, según el Departamento de Estado. Así que, pues, también tiene la prerrogativa cualquier país, y Estados Unidos, cualquier país emisor de visas para los mexicanos, tiene la prerrogativa de retirar la visa cuando lo decida, sin dar una explicación. Esa es también una realidad. Y no dar explicaciones, insisto. Aquí, los que han perdido la visa, o los que a quienes se les ha retirado la visa, es porque ellos mismos lo han expresado, que es el caso de Andrés Manuel López Beltrán. Bueno, de gira por Tamaulipas, la presidenta Claudia Sheinbaum también habló del tema, dijo que una visa no define a una persona.
2: En saber que una visa no define a una persona. Una visa es para entrar a un país, o sea, es para entrar a otro país. Nada más que en México, la convicción nos dice que el pueblo manda. En México no hay nadie que mande más que el pueblo de México.
0: En eso sí. Y también México, para aquellos países que solicitan visa para mexicanos, pues tienen la prerrogativa de aceptarlas o rechazarlas, o de retirarlas. Esa es la regla del juego en política internacional. Por cierto, también allá en Tamaulipas, el gobernador de esa entidad, Américo Villarreal, de tanto que se ha dicho que también le retiraron la visa y se ha especulado tanto sobre esto, ya estaba molesto con la pregunta, afirmó que el documento está vigente, su documento de ingreso a Estados Unidos, y que incluso lo ha señalado en varias oportunidades. Vamos a escuchar.
3: Ya la enseñé 20 veces. No. Mira, ver los grandes avances y todo lo que nos viene a apoyar la presidenta. Creo que ese es el tema que debías de estar cubriendo.
0: Bueno, y por su parte, la Embajada de Estados Unidos en México reiteró que las visas son un privilegio, no un derecho, y que pueden ser canceladas cuando el gobierno estadounidense considere que existen motivos para hacerlo. En redes sociales, la representación diplomática recordó este mensaje de Marco Rubio, secretario de Estado de Estados Unidos, de febrero, en el que habla de ese tema precisamente.
4: Lo he dicho repetidamente, no sé por qué a algunos les cuesta tanto entenderlo, así que lo repetiré una vez más. Nadie tiene derecho a una visa. No existe un derecho constitucional a obtener una visa. Una visa es un permiso para entrar a nuestro país como visitante. Si usted entra como visitante, ya sea como estudiante, turista, periodista o lo que quiera que sea, y realiza actividades que van en contra del interés nacional o de la seguridad nacional de Estados Unidos, le retiraremos la visa.
0: Por su parte, el subsecretario de Estado de Estados Unidos, Christopher Landau, hizo un llamado a la cooperación entre México y Estados Unidos y pidió no distraerse de los temas de la agenda bilateral por el ocasional estallido del drama político. En tanto, José Ramón López Beltrán, hermano de Andrés Manuel López Beltrán, de Andy, publicó en redes sociales una imagen de él afuera de una tienda de una cadena en Estados Unidos. El establecimiento se llama Buki's y es conocido por sus tiendas de conveniencia en las gasolineras, en las grandes carreteras. Ahí está esta tienda que tiene un castor como mascota y que es muy, muy viral. Bueno, el embajador de Estados Unidos en México también, Ronald Johnson, reveló que ambos países firmaron un acuerdo para que México adquiera drones y sistemas contra aeronaves no tripuladas a costos competitivos para combatir al crimen organizado. Bueno, ahí está el tema de la visa, va a seguir dando. Bueno, nosotros vamos a hablar del tema, pues para considerar si sí hay elementos como para preocuparse como país, si hay un ataque a la soberanía nacional, si simplemente es un discurso, qué hay detrás del retiro de visa. Me parece por lo pronto que esto le da, pues, cierta relevancia a Andrés Manuel López Beltrán, y de eso se está colgando, porque, pues, la verdad es que su carrera política, a más allá de llevar el nombre y apellido de su padre, Andrés Manuel López Obrador, pues era irrelevante, no destacaba, no tiene una carrera política formada, tras bastidores posiblemente dentro de la organización política de Morena, y ahí se le conoce evidentemente, pero no como una persona que tenga un desarrollo político en el campo, que tenga un imán con la gente. En eso lo está trabajando, o lo están trabajando, y creo que aquí encuentra pues un motivo como para hacerse notable. No lo tenía. Desde estos recorridos que estaba haciendo allá en Tabasco, ya en campaña, pues no tenía esa relevancia que ahora le da el Departamento de Estado de Estados Unidos. Y hay muchas cosas que hay que cuestionar, sí. Estados Unidos ha utilizado esto ya de forma consistente como una política en contra de personajes que no quieren enviar mensajes o no les son cómodos. No creo que vean, como han sostenido, una amenaza a la seguridad nacional por la cancelación de visas a algunos de estos personajes. Pero ha encontrado aquí un filón de golpe político, y vaya que este lo fue. Insisto, no por lo que es políticamente este personaje, por lo que representa, sino por sus apellidos, porque es un golpe a pues el fundador del partido y movimiento Morena y Cuarta Transformación. Por ahí habría que entenderlo. Ahora, insisto, encontró una forma de hacerse relevante, y lo está tomando, ¿no? Me parece que él mismo hace público todo esto. Ahora, me llama muchísimo la atención a mí, honestamente, la izquierda, esa que sigue hablando de la soberanía nacional, de que eso es un atentado a la soberanía nacional, no sé por qué lo ven así, pero en fin, del intervencionismo yanqui, de la injerencia extranjera, de este intento que hay. Pues ese discurso que hemos escuchado desde el siglo pasado con vehemencia se sigue utilizando, como ya lo escuchamos. Es un ataque a la soberanía nacional. Ahora, pero es una nueva izquierda. Una nueva izquierda que, por una parte, dice yankee go home, yankee intervencionista, pero no me retire la visa, por favor. A Estados Unidos menos. Porque es la izquierda que se pasea en Disneylandia. Es la izquierda que tiene cuentas en Estados Unidos. Cuentas de banco. Es la izquierda que tiene propiedades en Estados Unidos. Es la izquierda que tiene hijos en Estados Unidos. Esa es la izquierda mexicana y de América Latina. Sí, esa izquierda hipócrita. No, no, no, los yanquis quieren intervenir. Ay, no, la visa no, por favor, por ahí no. Claro, imagínense los intereses que tienen. El viaje ya pagado para Disney o para ir al béisbol, que le gustaba mucho, entiendo, a los hermanos Beltrán, López Beltrán, no, al fútbol americano. Todos esos eventos costosos, ahí están las izquierdas mexicanas presentes, con departamentos en Miami, que en Los Ángeles, que en todos lados, y cuentas bancarias. Está registrado, vaya, yo no estoy inventando absolutamente nada, pero me llama la atención que esa izquierda sigue utilizando, no, los yanquis quieren intervenirnos, no puede ser posible. No, eso es hipocresía. Tan hipócrita como, por ejemplo, esa izquierda también que habla de la gran atentado a nuestro pueblo con la conquista española de hace 500 años. Pero al mismo tiempo se forman en la embajada para pedir visas y para pedir su derecho a la nacionalidad española. Esa es la izquierda. Qué cosa, ¿no? ¿Qué cosa la izquierda mexicana? Es una maravilla. Es una maravilla de hipocresía absoluta. Donde el discurso está como para el pueblo ahí, ¿no? Pero para mis intereses ahí, si no, no me toquen, por favor. En fin, 6:14 tiempo del centro de la República. Tenemos algo que escuchar esta mañana, Fabio Larreza.
5: ¿Qué te parece que escuchamos a Sam Smith? Porque inicia hoy, este lunes, la residencia de 4 conciertos de este músico británico en el Auditorio Nacional como parte de su gira mundial To Be Free.
0: Me encanta la idea.
5: Perfecto.

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9: Seis de la mañana con 19 minutos. Tenemos más información en este resumen que le hemos preparado en la redacción. La Secretaría Anticorrupción y Buen Gobierno sancionó a 41 servidores públicos por faltas administrativas graves y no graves, con multas totales de más de 22.4 millones de pesos e inhabilitaciones hasta 10 años.
10: La Comisión Reguladora de Telecomunicaciones informó a las personas usuarias con líneas terminadas en el número cero y que no realizaron su vinculación dentro del plazo establecido del 15 de agosto, que esta línea telefónica no se ha cancelado ni se ha perdido. La suspensión de servicio ocurrirá, si usted no hizo el registro, dentro de las 72 horas siguientes al primer minuto del 16 de agosto, pero para reactivarlo solamente es necesario completar el registro ante su compañía telefónica. Continúa el calendario de vinculación el 31 de agosto, corresponde a las líneas con terminación 1.
9: A partir de hoy hasta el miércoles 19 de agosto en Palacio de los Deportes en la capital mexicana, la UNAM aplicará el examen de control presencial a 53.568 aspirantes. Ayer la prueba fue aplicada en Tijuana, Baja California, donde menos de la mitad de los 518 jóvenes registrados se presentaron. Lo mismo pasó más o menos en Oaxaca, donde el examen se aplicó la semana pasada a aproximadamente un 44% de estudiantes convocados. O sea, esto ya sirvió de otro filtro enorme. Alrededor de 2.000 no se presentaron.
10: Fueron hallados dos cuerpos colgados, esto en un puente en Tepic, Nayarit. En este lugar había mantas con mensajes amenazantes dirigidos a funcionarios estatales.
9: En Mazatlán, Sinaloa, fueron detenidos dos presuntos integrantes del cártel de Sinaloa, a quienes se les aseguró un arsenal compuesto por 19 armas largas, más de 1.000 cargadores y 15.000 cartuchos.
10: En la costa de Guerrero, la Marina aseguró una embarcación que transportaba 1.9 toneladas de cocaína, con un valor superior a los 405 millones de pesos. Hubo dos detenidos y recuerde que las drogas matan.
9: Bueno, y hay otra droga ahora de moda. En el Aeropuerto Internacional de la Ciudad de México se aseguraron más de 6.800 pastillas de hidrocodona. Es un fuerte analgésico de origen opiáceo con un valor de 6 millones de pesos. Se dice que más fuerte que incluso el fentanilo. ¿Ese es otro?
10: Es otra, ajá, en la que te refieres es conocida como ISO. Ha comenzado a extenderse en mercados ilícitos. De acuerdo con la Oficina de las Naciones Unidas contra la Droga y el Delito, esta nueva droga sintética, ¿sí?
9: Isotonizaceno.
10: Así es, o ISO, así, ISO. Puede superar entre 5 y 9 veces la potencia del fentanil.
9: Ah, qué cosa.
10: En otros temas, por los delitos de abuso de autoridad y cohecho fue detenido Antonio Hernández Pacheco, secretario de Seguridad Pública de Atlixco, Puebla. Se le impuso la prisión preventiva.
9: La COFEPRIS descartó la presencia de salmonela en chiles jalapeños empacados en Nuevo León tras la notificación realizada por la Administración de Alimentos y Medicamentos de Estados Unidos por un brote de la enfermedad en su país. Y por cierto, The Washington Post reveló que los inspectores de la FDA viajaron a México para inspeccionar las instalaciones de la empresa Tyler Farms en Guanajuato, presuntamente vinculada con un brote de ciclosporiasis. Están analizando el agua utilizada en los campos donde se cultiva la lechuga.
10: En materia internacional, sigue temblando en el mundo. Ahora ocurrió un terremoto magnitud 7.7 en Indonesia. Hasta el momento se han confirmado 68 muertos y 213 personas heridas.
9: Es la realidad que nos toca. Todos los días tiembla en el mundo. Y sí, todos los días tiembla en México.
10: Uh-huh. También.
9: No hay sismos que no son relevantes. Uh-huh. En Colombia se ajustó a 298 el número de personas fallecidas por el sismo magnitud 7.4 ocurrido hace una semana. Hay 143 desaparecidos y 185,000 personas damnificadas.
10: Una delegación de Hamas se reunió en Egipto con Jared Kushner, enviado especial de Estados Unidos y yerno del presidente Donald Trump, para hablar del plan de paz en Gaza.
9: El ejército iraní anunció una recompensa de $30,000 a cualquier ciudadano de ese país que mate o capture y entregue a un soldado estadounidense.
10: 5 personas resultaron heridas por un tiroteo en la Universidad Estatal de Virginia en Estados Unidos. Tras 12 horas escondido en el campus, fue detenido el sospechoso, un joven de 19 años.
9: Y el presidente de Brasil, Luis Inácio Lula da Silva, y el senador Flavio Bolsonaro, principal candidato de la oposición a la presidenta, arrancaron ya la campaña para las elecciones presidenciales de octubre. Es parte de la información más importante de México y el mundo. Son las 6:24. ¿Qué destacan los medios, Fabiola?
10: Estados Unidos abre a México su tecnología de drones antinarco, exportada de Excelsior. Firmaron pacto con el Pentágono. Avanzan en 22 entidades reglas para el uso del celular en las escuelas, es lo que destaca Milenio. Se busca reducir distracciones en aulas, prevenir ciberacoso y utilizar de forma responsable la tecnología. Un golpe más al huachicol, pero más bien es un análisis que en un año se ha cuadruplicado los decomisos con la Guardia Nacional y los policías estatales, es lo que publica La Razón. El crimen se apodera de 50 giros legales, es la portada de El Universal. Los capos quieren migrar a negocios establecidos para dejar un patrimonio lícito a sus familias. Pierde México 4 años con litio, es la portada de Reforma. Expertos ven en este proyecto de litio MX muy desconectado de la realidad. El peso socava la resistencia del tipo de cambio, bajó de 17 por dólar, es lo que publica El Economista. En temas locales, una tragedia en San Pedro, es la portada del Horizonte de Monterrey. Investigan un crimen en un hotel donde una mujer murió y un hombre se lanzó al vacío desde el piso 15. Y por último, El Informador de Guadalajara, Tlajomulco, crea el primer organismo público descentralizado municipal del país para recuperar vivienda abandonada. Es lo más destacado de la prensa en este inicio de semana, Mario.
9: Muy bien, gracias, Fabiola. 6:25, tiempo del centro.
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9: Hola, Javier, ¿cómo estás? Muy buenos días.
5: ¿Qué tal? ¿Cómo estás, Mario? Me va a agarrar la tos. Perdón. Hombre. Buenos días.
9: Muy buenos días.
5: Hola, mi querida Fabi, ¿cómo estás? Buenos días.
10: Javi, muy buenos días.
5: Con el placer de saludarles y vámonos con lo relevante, muy relevante, la información deportiva, como fue el Mundial de Flag Football que se llevó a cabo desde el pasado jueves. Fue un Mundial que duró 4 días. Fue rápido, se jugaban hasta 2 partidos por selección cada día. Y eso ayudó a que se diera mayor celeridad al evento. Que bueno, lamentablemente no fue como, tal y como lo esperábamos. Sí hay boleto para los Juegos Olímpicos de Los Ángeles 2028. Uh-huh. Lo consiguió la selección femenil de flag football. Pero incluso esta selección, que era hasta antes del arranque de este mundial la número 1 del ranking, perdió en la ronda semifinal.
9: Mira.
5: Perdió en la ronda semifinal ante la selección de Canadá. Y con ello ya no accedió a la final. La final, solamente por llegar a ella, entregaba 2 boletos. A los 2 finalistas le entregaba 2 boletos a los Juegos Olímpicos. Pero como Estados Unidos, en la otra llave, en esta rama femenil, también logró su boleto a la final, recordemos que Estados Unidos tiene ya asegurado el boleto por ser anfitrión. De tal suerte que quedaba entonces un boleto disponible. Canadá ya lo había asegurado al llegar a la final, Estados Unidos ya lo tenía desde antes por ser anfitrión, así que el otro que sobraba se iba a dirimir en el partido por el tercer lugar, que sería entre México y la selección de Gran Bretaña. México, afortunadamente, se llevó la victoria, y entonces con esto aseguró ya ese boleto a los Juegos Olímpicos de Los Ángeles 2028, esto fue en la rama femenil. ¿Qué pasó en la varonil? Bueno, pues México también había llegado a la semifinal, enfrentó a Estados Unidos, Enfrentó a Estados Unidos, fue un tiro, permítame la expresión, muy parejo, y al final ganó la selección de las barras y las estrellas, con lo cual pasó algo similar a lo que ocurrió en la rama femenil. Es decir, Estados Unidos, ya calificado por ser el país anfitrión, ya no necesitaba ganar para asegurar su boleto a los Juegos Olímpicos, de tal suerte que quedaba en disputa un boleto para el los Juegos Olímpicos y se tenía que dirimir en el duelo por el tercer lugar. México, enfrentando, por cierto, a Canadá, perdió. Fue un muy buen partido, un partido que se definió en tiempo extra, porque acabaron empatados justo ya en tiempo regular, y fue entonces en la primera serie ofensiva con la selección de Canadá consiguiendo el touchdown de la victoria para asegurar ese boleto a los Juegos Olímpicos. Ahora bien, en el caso de México, la rama varonil no es que no tenga todavía posibilidades de llegar a los Juegos Olímpicos, puede hacerlo porque vendrá un clasificatorio el próximo año, incluso habrá un repechaje más para el 2028. Ya 2 meses antes de los Juegos Olímpicos habrá un repechaje para ver los últimos boletos. Pero bueno, México tiene opciones en la rama varonil, en la femenil, México ya tiene ese boleto para los Juegos Olímpicos. Digamos que se cumplió a medias, eso sí, hay que comentarlo.
9: Pero
5: también.
9: Pero hay lugar para los Olímpicos, ahí está, sí. Bueno,
5: sí, súmale, hay lugares. Así me sonó. Bueno, sí, todavía súbale, hay posibilidades. Súbale. No es que ya se haya quedado sin opciones, por supuesto que opciones tiene, pero insisto, México llegaba como el gran favorito y lamentablemente, bueno, en la rama femenil,
9: sí.
5: En la varonil ya sabíamos que México era tercero en el clasificatorio mundial, que de hecho terminó ahora cuarto, en la cuarta posición. Pero bueno, pues ahí está lo que ocurrió en este mundial de Tocho Bandera o de Flag Football. Bueno, mientras tanto, comentemos qué pasó en el fútbol mexicano, la jornada 4 que se reactivó justamente el sábado pasado. Resultados como el de un empate a cero entre Atlante y Toluca, 0-0. En el Estadio Banorte se llevó a cabo este partido. Este partido me parece muy atractivo. El Atlante contra Toluca. Luego Monterrey goleó 6-1 a Juárez. Se despachó el equipo de los Rayados del Monterrey.
9: ¿Será que ahora vienen con todo?
5: Eso estaba pensando justamente con Matías Almeida. ¿Será que este equipo ya tiene un mejor empaque? Bueno, aparentemente sí. Le pasó por encima a los Bravos de Juárez. Claro, con todo respeto para los Bravos, tampoco quizás sea el mejor referente, pero bueno, golear así de cualquier manera llama la atención. Atlas, con Hernán Crespo como técnico, acabó ganándole a Tigres 2-1. El domingo hubo un total de 4 partidos. Tijuana le pegó a tu Cruz Azul, Mario. Tu Cruz Azul 2-1. Con una magnífica actuación de Gilberto Mora. Gol de Gilberto Mora y asistencia. El joven de 17 años, que fue la figura del partido el día de ayer. Entre Tijuana.
9: Sacaron el partido al final, ¿no? Casi.
5: Sí, casi. Sí. Al final acaba consiguiendo la victoria Tijuana. Pumas empató a 0. Lo de Pumas sí es de llamar la atención. Pumas se fue Efraín Juárez, llegó Esteban Solari y las cosas no están funcionando definitivamente con el equipo de Pumas. Chivas ganó por la mínima, 1-0 a Santos como visitante, y el América. El América, yo no soy fan del América, pero hay que destacar que este América parece que está prometiendo mucho, ¿eh? Se está despachando a 3 goles, casi, en muchos partidos ha logrado esta cantidad de anotaciones. Mira. Le ganó al Atlético San Luis 3-0. El conjunto americanista, que se mantiene como líder del fútbol mexicano. Hoy hay 2 partidos más, Necaxa que va a enfrentar a León y Pachuca que va contra el equipo de Puebla. Sí, partido de lunes por la noche, 2 partidos en el fútbol mexicano, pendientes de lo que pase, por cierto, con la Hormiga González, que hay aparentemente una oferta en Grecia para que migre la Hormiga González, que bueno, ha tenido un arranque discreto en este torneo de apertura 2026. El Olympiacos de Grecia aparentemente estaría interesado en hacerse de los servicios de la Hormiga González, y también pendientes de lo que pase con Eric Lira y el interés que había en Arabia Saudita, para este partido, donde, bueno, para este equipo, donde el caso de Eric Lira, bueno, pues su intención era ir a jugar al fútbol de Europa, pero en fin, vamos a ver qué pasa con el mercado internacional de fichajes. 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Y pues Mario, hablar un poco más adelante de lo que está pasando en el mercado internacional de fichajes. Ferran Torres, el autor de ese gol que le dio el título a España, ya llegó a un acuerdo, el Barcelona con el PSG, se irá entonces a jugar al conjunto parisino. Y la buena noticia para el equipo culé es la muy, muy probable llegada de Rodrigo. Rodri, este jugador que también fue el ganador del Balón de Oro en el pasado Mundial, bueno, que era propiedad del Manchester City, tenía ofertas del Real Madrid, del Barça, él quiso irse al Barça, había un principio de acuerdo, ya se llegó a él, y también parece que perfila su regreso a España, particularmente a Barcelona, el famoso y muy buen jugador Rodri, gran veterano, pero con mucha calidad todavía, este gran jugador. Pues Mario, amigos de Foque, lo más importante es la información deportiva.
9: Muy bien. Bueno, gracias, Javier.
5: Buen día.
9: Buenos días, 6:33 a.m. Regresamos con toda la información en el desarrollo de aquí de Enfoque.
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5: Martín, ¿cómo estás?
6: Mario, ¿qué tal? Buenos días, Fabi, buenos días.
7: Muy buenos días, Martín.
6: Y también a todo el auditorio en este inicio de semana. Ya me imagino que has hecho o revisado, por lo menos, Mario, la lista de lo que será el regreso a útiles escolares de tus hijos.
5: Pues sí.
6: Según la Cámara de Comercio de la Ciudad de México, el estimado de gasto de cada capitalino va entre los 2,700 pesos, 2,780 y los 4,550 pesos por cada alumno. Eso solamente es el destinado directamente al gasto de útiles escolares, cuadernos, plumas, libros quizá y algún complemento de estos que llevas, incluida la mochila. Dice la Cámara de Comercio de la Ciudad de México que la derrama económica en la ciudad será calculada en 5,870 millones de pesos, 5,870 millones de pesos, es un incremento del 6.3% con respecto al año pasado. El problema, dice la Canaco Ciudad de México, es el ingreso de una gran cantidad de productos chinos relacionados con útiles escolares. Dice la Cámara de Comercio que se ha detectado que algunas tiendas, algunos negocios en el centro de la Ciudad de México han cerrado para la venta al menudeo y se han convertido o se han transformado en bodegas de productos asiáticos, los cuales se comercializan para otros tipos de negocios en diferentes puntos de la Ciudad de México. Esto va a restar y le va a afectar con un impacto de entre el 30 y el 50% al comercio formal. Estos recursos serían al comercio informal, en donde la gente puede encontrar productos asiáticos con hasta 50% menos que el precio promedio de un producto nacional debidamente registrado con todas las normas de calidad, y por el contrario estos productos chinos, lo sabemos, asiáticos, no tienen la calidad necesaria para resistir el uso cotidiano en el regreso a clases de un niño o de una niña, y por lo tanto pues a medio año o menos van a tener que comprar los padres de familia los mismos productos y hacer un doble gasto. Ya la Profeco advertía que se debe de revisar que estos productos tengan pues las normas mínimas de seguridad en cuanto a calidad y también por supuesto a la evitar cualquier afectación a la salud por parte de los menores de edad. Ahí el tema, Mario, creo que es importante que los ciudadanos, los capitalinos y los padres de familia lo tomen en cuenta. Comprar productos baratos puede resultarte a la larga un impacto pues doble para tu economía, ¿no?
5: Sí.
6: Por aquello de que tengas que volver a comprar.
5: Sí, es difícil tomar esas decisiones, decir, no, lo voy a comprar este, o sea que me voy por lo caro, pues, y no necesariamente es lo de más calidad, entonces es difícil, ¿no?
6: Ahí yo creo que ya también muchos mexicanos hemos aprendido, Mario, a comparar calidades, a comparar precios, ¿no? Hoy el tener acceso a páginas de internet de las de los productores, de quienes fabrican estos insumos para regreso a clases, pues te da la posibilidad de comparar precios, incluso calidades. Y a partir de ahí tomar decisiones informadas muy correctas en cuanto a la compra. Creo que esa es también la parte de responsabilidad que llevamos como consumidores. Una, la autoridad, la Profeco, revisar y decir cuáles productos son buenos o no. Y también, en este caso, los comerciantes organizados, advertir que pues el comercio informal, pues por supuesto que va a tratar de atraerte con estos descuentos fabulosos, pero ciertamente la mayoría de los casos, no sé tu experiencia, pero comprar productos asiáticos a precios baratos nunca te resultan de buena calidad, ¿no? Entonces, a lo mejor

0: vale la pena invertirle unos pesitos más y comprar algo que
1: depende,
0: te dure.
1: Depende qué, ¿no? Sí, es que es el tema. También digo, hablando de uniformes, te vas por los zapatos caros, ¿no? Dices, no, este le van a durar todo el año. Sí, pero depende de la edad del niño, porque eso. A los 3 meses ya te los dejó y te fuiste por los caros, pues no te duraron ni 3 meses porque le creció el pie y ya ni manera de recortar el zapato.
0: Sí, ¿no? O es un niño muy activo, ¿no? Sí. Y se los acaba en
1: exacto,
0: 3 meses,
1: es que
0: ¿no?
1: También.
0: Que ese es también el asunto.
1: Es todo,
0: que...
1: es toda una especialidad. Todo un arte, ¿no? Sí, todo un arte, totalmente.
0: Que los padres de familia ya, ajá, digo, estamos a 17 de agosto, el 31 de este mes se regresó a clases, estamos ya en el pleno periodo de compra de sí, los insumos para regreso a clases. Pues ahí la recomendación que hace la Cámara de Comercio. Y por otra parte, señalar que el Centro de Estudios Económicos del Sector Privado, a través de su análisis semanal, destaca que los niveles de incertidumbre para la economía mexicana se mantienen muy elevados todavía, ante el hecho de que prácticamente todos los indicadores económicos continúan mostrando debilidad al inicio del segundo trimestre uh-huh. del presente año. Así es que la segunda parte del año el CESP no la ve del todo positivo. Señala cierta debilidad en el torno de las finanzas públicas, dice que los ingresos captados, en los cuales algunos se marcaron pues cierto récord, como el impuesto sobre el IVA concretamente, que se reportó como un buen ingreso, es temporal y no necesariamente se va a mantener esta dinámica para lo que resta del año. Así es que todavía se ve con problemas el futuro de nuestro país, Mario, según lo ve el sector privado. Y destacar en cuanto a la evolución de los precios del petróleo, también del dólar, que el viernes ya cerraba pues muy cerquita de los 17 pesos. El tipo de cambio peso dólar mantenía estos niveles muy atractivos, Mario, sobre 17 pesos el viernes, así lo dejábamos, una baja de unos 4 centavos durante el transcurso de la cotización que tuvo. Así es que ahí los datos en cuanto al tipo de cambio peso dólar, que sigue sorprendiendo nuestra moneda en su cotización. Hoy, esta mañana, se mantiene, mira, sobre los 17.02, así en su cotización de inicio de semana, Mario.
1: Muy bien. Bueno, Martín, pues así la situación. Vamos a ver, y el peso se mantiene muy fuertote, entonces, sí. A ver, critican la economía. ¿Eso se debe a la economía nacional, Martín Carmona? bueno. A lo bien que va. Bueno, vamos a estar viendo, por supuesto que está, sí, ya lleva varios días así cerradito en las 17 unidades, ¿no? A veces está baja un poquito.
0: El fin de semana bajó se ubicó 16.98, sí, más o menos, sí. Ahí anduvo, pero ya este inicio de semana se ha regresado a los 17.02.
1: Muy bien, gracias, Martín.
0: Seguimos, Mario, buenos días.
1: Gracias, 6:42, un hombre se quitó la vida tras haber cometido feminicidio, un atentado en un lujoso hotel en San Pedro Garza García. ¿De qué se trata, Juan Teniente? Cuéntanos, adelante.
2: Buenos días, Mario. Así es, mira, pues el día de ayer sorprendió mucho esto que sucedió en el municipio de San Pedro, y sabemos que San Pedro pues es uno de los municipios más importantes del país, y más en la zona donde se registró, que es un hotel también de los mejores o 5 estrellas que hay en el área metropolitana de Monterrey, porque esta persona cayó de siete metros aproximadamente al área donde es el acceso principal, no solamente el hotel, sino un centro comercial y centro de departamentos, donde hay personas importantes, empresarios, en esa área del municipio de San Pedro. Este suicidio conllevó a que reconocieron que esta persona había rentado una habitación en este hotel de nombre Safi. Acudieron y ahí observaron a la mujer que había sido pues golpeada y tenía signos de violencia y también sin vida. Las autoridades acudieron a esta zona, acordaron el área. Se encuentran bajo investigación aún no han revelado los avances de esto que sucedió. Lo único que confirman es que este sujeto, al parecer, de acuerdo a las primeras investigaciones, agredió a la joven, una joven de alrededor de unos 30 años, la agredió, le quitó la vida y él posteriormente se lanzó al vacío desde 7 metros de altura, generando esta historia que inclusive el municipio de San Pedro sonó mucho y sonó a nivel nacional también, porque es una zona muy privilegiada la que donde se registraron estos lamentables hechos. Ya las autoridades están indagando, no han revelado los nombres de las personas, solamente que el occiso, el presunto feminicida, vestía un pantalón de mezclilla, camisa tipo playera color café, y su edad era entre los 30 y 35 años, mientras que la joven se encontraba semidesnuda dentro de la habitación de este hotel y con huellas visibles de violencia. al interior de este hotel. Así es como marcaron las cosas, se acordonó el área, se llevaron los cuerpos para la autopsia reglamentaria de ley y obviamente buscaron los familiares para darles la mala noticia, porque se hablaba de que estas personas habían ingresado la noche del viernes a este hotel y pues todo parecía que iba a ser algo normal, como sucede en ese sector de San Pedro, porque hay bares, hay lugares, restaurantes muy muy importantes, pero todo terminó en una tragedia doble, Mario.
1: Vaya, qué cosa, qué historia, Juan. Estaremos, pues bueno, está todo en investigación, por lo pronto.
2: Sí, está la autoridad en investigación. De hecho, todavía hoy en la mañana, al preguntarle a los voceros de la Fiscalía General de Justicia de Nuevo León, comentaron que aún no tienen avances en este hecho. Quedaron de que en el transcurso del día nos proporcionarían más detalles para saber cuáles fueron los motivos y las causas por las cuales la mujer perdió la vida, que es obvio, fue agredida por este sujeto que se tiró al vacío, pero serán más específicos en la ficha técnica que nos proporcionen más adelante.
1: Muy bien, gracias, Juan.
2: Estaremos pendientes, muy por buenos supuesto. Días y excelente fin de semana.
1: Igualmente para ti. Bueno, ya estaremos informando, por supuesto, desde Nuevo León. 6:45 tiempo del centro de la República. Estamos arrancando aquí Enfoque, volvemos.
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1: 6:50 a.m. falleció Jonathan Zucker Pita, hijo de Jan Zucker Curi, junto a otra persona tras un accidente automovilístico en la zona hotelera de Cancún, allá en Quintana Roo. Javier Dite nos cuenta, ¿cómo estás, Javier?
2: ¿Qué tal, Mario? ¿Cómo estás? Buen día a ti y a toda la editora de Enfoque. Sí, es que fue este trágico percance registrado la noche del pasado viernes en la zona hotelera de Cancún, que cobró la vida de entre ellas, pues, el Jonathan Zucker Pita, identificado por las autoridades con las iniciales JFP, hijo del empresario Jan Zucker Curi, quien además cumplía condena por pedofilia y que falleció encarcelado. Este accidente ocurrió en este lugar, de acuerdo con los primeros peritajes e investigaciones de la Fiscalía. La camioneta tipo Cadillac en la que venía Zucker Pita impactó de inicio contra un vehículo de transporte de placas federales. Esto fue a la altura del kilómetro 13. Tras esta persecución inicial, la camioneta se dio a la fuga y esto desencadenó una persecución a alta velocidad sobre esta vía en el bulevar del Cuculcán. Y al llegar aproximadamente al kilómetro 19, el conductor de la estación donde viajaba, Zucker Pita, perdió el control del vehículo debido al exceso de velocidad y se proyectó de manera violenta contra varias palmeras del camellón. Ahí llegaron elementos de los cuerpos de emergencia, bomberos, paramédicos, la policía turística, y ahí los socorristas confirmaron que ambos ocupantes de la camioneta ya no contaban con signos vitales. Jonathan Zucker Pita viajaba en el asiento del copiloto, mientras que el conductor, que era identificado con las iniciales JDRR como su chofer, también ahí pereció en el sitio. El vehículo de transporte federal involucrado en este primer contacto huyó del lugar con rumbo desconocido y no ha sido localizado hasta el momento. Una vez que se conoció esto, su hermano Jerry Zucker dedicó unas palabras de despedida en las que recordó este estrecha relación que mantenía con Jonathan, quien era apenas 10 meses mayor que él. Dijo: mi hermano, mi mejor amigo, fue lo que escribió a través de las redes sociales. La Fiscalía todavía está integrando la carpeta de investigación, Mario, para tratar de esclarecer los hechos. Y bueno, hasta anoche todavía había peritos especializados que estaban realizando las diligencias forenses en esta área del choque, Mario.
1: Bueno, pues que vamos a estar pendientes, obviamente. Gracias, Javier.
2: Estaremos al pendiente.
1: Javier Vite desde Quintana Roo. Fue detenido el secretario de Seguridad Pública de Atlixco, Puebla, Antonio Hernández, por su presunta responsabilidad en los delitos de abuso de autoridad, incumplimiento de un deber legal y cohecho. O sea, pues, ¿qué te digo? Una serie de cuestiones que se están investigando. Germán Campos, adelante. ¿Cómo estás?
3: ¿Qué tal, Mario? Muy bien, te saludo con mucho gusto, Mario. Muy buenos días al auditorio. Pues sí, esta letanía de cargos son los que pesan sobre el secretario de Seguridad, Antonio N., secretario de Seguridad de Atlixco, uno de los municipios con mayor actividad turística y muy cercano a la capital poblana. Y llama mucho la atención porque, de acuerdo con la información proporcionada por la Fiscalía, el viernes agentes investigadores adscritos a la Coordinación General de Investigación pues cumplieron esta orden de aprehensión contra este funcionario derivada de un mandato judicial emitido por un juez de control con sede precisamente en Atlixco. Y es que pues alertaron por parte de los cuerpos de auxilio que se estaba desarrollando un asalto a cuentaviente. El funcionario sale junto con elementos a atender la emergencia, sin embargo no era otra cosa, Mario, más que una trampa para poderlo tener pues a disposición en una de las vías más importantes de Atlixco. Ahí fue donde realizaron la aprehensión. Durante la audiencia inicial, la Fiscalía expuso datos de prueba y solicitó que Antonio fuera vinculado al proceso. Sin embargo, el imputado pues ya solicitó que su situación jurídica se resuelva dentro de un término constitucional, que son 144 horas, por lo que la continuación de la audiencia quedó programada para el próximo miércoles. Como medida cautelar, Mario, pues la autoridad judicial impuso pues Antonio la prisión preventiva justificada durante el tiempo que dure el procedimiento. Hay que decirlo que en la información proporcionada por la Fiscalía no se detallan cuáles son los hechos específicos que dieron origen a la investigación y las circunstancias en las que presuntamente se habría cometido los delitos, sino hay que mencionar pues en esta parte es que durante los últimos meses en esa zona pues se han registrado pues hechos, sobre todo robo a transporte de mercancías, ha ido en incremento durante las últimas semanas, y bueno, pues esa es una de las causas por las que pues podría estarse relacionando este hombre, sobre todo porque no es normal en esa zona, que te repito, es 100% turística de algunos años para acá. Es una zona pues realmente segura, con buen clima, y llama poderosamente la atención que, bueno, pues haya dado esta detención. Abuso de autoridad, incumplimiento de un deber legal y cohechos son los cargos que pesan sobre este funcionario. Mario, el reporte.
1: Oye, o sea, hicieron un operativo donde él participaba, pero no era en realidad un operativo para detenerlo, ¿no?
3: Efectivamente, lo alertan.
1: Qué cosa tan extraña,
3: como de, ¿no? Como de película,
1: sí,
3: ¿no?
1: Sí, de película.
3: Ya alertan que hay un robo a cuentavientes, se hace la movilización por parte de la municipal, pero pues la sorpresa fue que ya lo esperaba la estatal y la ministerial, digamos que la parte, la periferia de este pueblo mágico, y bueno, pues ahí, como se dice coloquialmente, pues ahí le cayeron.
1: ¡Qué cosa! ¡Qué caso tan extraño! Pues sí, lo hicieron para que caiga, pero bueno, esto pudo haber derivado en algo complicado, ¿no?
3: Pues de algún enfrentamiento, sobre todo, sí, porque no es la primera vez. Yo, echando memoria a casos, digamos, en entre policía municipal, estatales, hace algunos años, Mario, el pleno Paso Bravo, que digamos es un parque muy céntrico aquí en Puebla, es, digamos, como un tipo, guardando las proporciones, un tipo Alameda. Bueno, aquí se dio un enfrentamiento entre judiciales, que eran en ese momento policías municipales, por la detención de dos elementos en aquellos años. Hubo armas, salieron a relucir golpes. O sea, realmente es una situación complicada cuando se hace una detención de este tipo, que Puebla no ha sido la excepción. Hay que mencionar que en los últimos meses al menos 5 secretarios de seguridad, sobre todo de la Mixteca, digamos, Atlixco es parte, la entrada de la puerta de la Mixteca, al menos 5 secretarios de seguridad han sido detenidos pues por cohecho y por estar involucrados presuntamente con alguna banda o alguna organización criminal.
1: Oye, son varios mandos de seguridad pública del Estado, pues sujetos a investigación.
3: Sí, 5 en total, al menos, sí. En los últimos, ¿qué te diría yo? En los últimos 2 meses.
1: Sí, pues, bueno, están limpiando la casa, pero complicado, ¿no?
3: Sí, un escenario muy complicado, y la verdad es que este es el municipio pues más cercano a la capital, sí. Y cuando empezó a fluir la información, el mismo viernes, ya muy no, muy tarde, se hablaba que había salido, que había sido interceptado y por parte de policías, uh-huh, durante un operativo. O sea, digamos que la versión que tenía la presidenta municipal, Ariadna Ayala, pues se apuntaba, sí, que había sido en alguna cuestión del mismo operativo, que había habido una confusión entre los elementos, entre las corporaciones, pero no, ya llevaba, uh-huh, la orden de aprehensión, y a los minutos ya aparecía en el Registro, uh-huh, Nacional de Detenciones.
1: Vaya, gracias, Germán.
3: A la orden, Mario, buena semana para todos.
1: Le damos seguimiento. Bueno, personas cuestionadas por Enfoque coincidieron en que falta mucho trabajo para mejorar la infraestructura de la capital del país, y ya se presumía que los baches ya no hay. No, bueno, son, los baches ya son una calamidad, de verdad, y lo presumen con tanta vehemencia. No logro entenderlo, ya no sabes si son cínicos o qué está pasando, ¿no? Con alcaldes, alcaldesas que presumen esto, ¿no? Secretarios de obras que también se mandan a poner ahí. Es que están en campaña ahorita. No sé si ya le tocó ver, ¿no? En campaña, todavía no empieza el proceso de campaña, pero ya que todo el mundo está en el gracias por agradecimientos de algunas colonias populares, supuestamente, donde ponen su nombre en espectaculares. Algunos políticos también están aprovechando pues este vacío legal, ¿no? Para estar en revistas. Alcaldes de la capital mexicana se pone así, que la revista fulanita de tal, que casi nunca se anuncia, pero ahora sí, porque está un tiempo electoral. Eso hay que revisarlo, es ilegal. Se le da la vuelta a la ley de esa manera. Y entonces aparecen en espectaculares por todos lados personas desconocidas. Ah, es el alcalde de no sé dónde, que está haciendo campaña. Ah, no, ves que es por informe de labores. Es que es porque soy muy bueno y me buscaron para una entrevista. Y bueno, es un dineral lo que se ve ahí, y aparte, bueno, más que darse a conocer por sus buenas obras, pues es porque le meten lana, ¿no?, al tema. Bueno, pues vamos a ver qué dicen los ciudadanos sobre lo que tenemos.
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5: Soy Mario González. 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
1: Muy buenos días, bienvenidos a esta primera emisión de Enfoque Regional de las 7 de la mañana. Hoy es lunes 17 de agosto. Iniciamos semana con una agenda informativa bastante diversa. A nombre del titular de este espacio, mi compañero Rodolfo López Mera, yo soy Nadine Asjane. Gracias a la productora de este espacio, Claudia Alcántara, y a cabina de transmisión que me acompañan, Napoleón Santos y Carlos Domínguez. Le comparto temas que sobresalen para en algún momento de esta emisión empezarlo a desarrollar a detalle. En primer lugar, tenemos que 82 municipios del estado de Hidalgo ya recibieron tarjetas de programas del pueblo. Por otra parte, en materia educativa, la SEP beneficia a más de 28 mil estudiantes con programa de salud visual, una estrategia bastante interesante. En materia deportiva, Atitalaquia hace brillar a Hidalgo como campeón de la región Centro de Mujeres Libres. Y en temas de seguridad, detienen en Tula de Allende a un sujeto que era buscado en Oaxaca y rescatan a una menor de edad. En unos minutos le vamos a desarrollar este tema. Y por otra parte, un tema que ha sido muy vigente en redes sociales es un incendio registrado en Xolostitla de Morelos, en municipio de Epazoyucan. Esto y más, así que le invito a quedarse en esta primera emisión de Enfoque Regional. Abrimos la conversación.
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1: 7 de la mañana con 2 minutos. La Secretaría de Bienestar e Inclusión Social concluirá esta semana la entrega de tarjetas de sus programas sociales en los 84 municipios de Hidalgo. Hasta el momento, la SEBISO ha realizado 61 operativos en 82 municipios con la entrega de 33 mil tarjetas de una primera etapa. La meta es alcanzar las 39 mil durante esta semana. Los últimos municipios serán Lolotla y Molango, cuyos beneficiarios están convocados el miércoles en la comunidad de Ixtlahuaco, esto es, en Lolotla. El secretario de Bienestar, Ricardo Gómez Moreno, destacó que los apoyos se entregan de manera directa y sin intermediarios, con el objetivo de fortalecer el ingreso y la alimentación de las familias en situación de vulnerabilidad. Además, se habilitará una fecha especial para las personas rezagadas que no pudieron recoger su tarjeta. La sede y horarios serán anunciados este martes a través de las redes sociales de la dependencia.
2: Y el compromiso de nosotros como Secretaría, pero principalmente de nuestro gobernador Julio Menchaca, es entregar los apoyos de manera directa, como lo estamos haciendo, sin intermediarios, porque eso es lo más importante. Y créanme que desde el 13 de julio que arrancamos los operativos y prácticamente el día de hoy estaríamos cerrando en 82 municipios ya con tarjetas entregadas de estos dos programas. Ha sido un trabajo muy arduo. Hemos ya prácticamente recorrido todo el estado. Ya nada más nos faltaría la siguiente semana los dos de Molango.
1: Y el gobierno de Hidalgo mantiene durante agosto una serie de actividades gratuitas para conmemorar el mes de las personas mayores, con talleres, encuentros culturales y acciones enfocadas al bienestar de quienes tienen más de 60 años. La programación inicia este lunes 17 de agosto con el primer encuentro de danza al son del corazón en el Teatro Hidalgo, además de un taller para buscadores de empleo en Tulancingo. Durante la semana también habrá actividades de estimulación cognitiva, fomento a la lectura y prevención de extorsiones en Actopan, Pachuca y Tepeapulco. La agenda concluirá el jueves 20 con charlas sobre animales de compañía, automedicación y búsqueda de empleo. Todas las actividades son gratuitas.
3: Mediante el trabajo en sinergia con diversas instituciones, estamos realizando actividades gratuitas pensadas en fomentar la convivencia y brindar espacios de recreación para las personas mayores. Cada semana compartimos las actividades a través de nuestras redes sociales con el objetivo de difundir oportunamente esta programación y facilitar que más personas puedan conocer y participar en las diferentes opciones que tenemos preparadas durante este mes.
1: 7:06 a.m. Vamos a un tema muy bueno. Tenemos muy buenas noticias en materia deportiva porque Hidalgo se coronó campeón de la fase regional zona centro del Mundial Mujeres Libres 2026, disputada en Puebla y que consiguió su pase a la etapa nacional. El representativo de Atitalaquia tuvo pase perfecto. Goleó 8-0 a la Ciudad de México, venció 4-0 a San Luis Potosí en semifinales y derrotó por el mismo marcador al Estado de México en la final. Las hidalguenses terminaron invictas con 16 goles a favor y ninguno en contra.
4: Que nos va a representar a la zona centro en la final con nuestra presidenta Claudia Sheinbaum, con la Secretaría de Mujeres Federal, nos va a representar a toda esta zona. Y secretaria, ¿quiénes son nuestras ganadoras?
5: Ni nada más ni nada menos que el equipo de Hidalgo. Súper bien representadas en nuestra región. Gracias, chicas, gracias por darme lo mejor en la cancha. Todas, como lo dije desde un principio, son ganadoras. Son unas mujeres valientes, unas mujeres que pusieron el corazón y el alma en la cancha. Gracias, gracias.
6: Fuerte el aplauso para Hidalgo, primer lugar.
1: Muchas felicidades a estas mujeres hidalguenses y de Atitalaquia. Ahora, este torneo Mundial Mujeres Libres 2026 busca impulsar la participación de las mujeres a través del deporte. Reunió en su fase regional a representantes de 8 entidades del centro del país. 7:07 a.m. Pasamos a materia educativa. Le comparto que la Secretaría de Educación Pública de Hidalgo reforzó las acciones para prevenir y atender la violencia en las escuelas a través del Programa Estatal para la Prevención, Atención y Erradicación de la Violencia Escolar. El titular de la SEP aquí en el estado, Natividad Castrejón Valdés, señaló que la estrategia busca garantizar espacios seguros, inclusivos y libres de violencia para niñas, niños y adolescentes. El programa contempla pláticas, capacitación y acompañamiento a docentes, directivos y familias, además de protocolos para actuar ante casos de abuso sexual infantil, acoso y maltrato escolar, sexting y ciberacoso. La dependencia destacó que estas acciones buscan detectar oportunamente situaciones de riesgo y fortalecer una cultura de paz y sana convivencia en las escuelas de Hidalgo. Por otra parte, siguiendo en esta línea de educación, el Instituto Tecnológico Superior de Huichapan concluyó un curso sobre Internet de las Cosas en el que participaron 36 estudiantes del CCT Plantel Huichapan. Durante 45 horas de capacitación, las y los jóvenes aprendieron sobre tecnologías de la industria 4.0 y desarrollaron como proyecto final una casa inteligente a escala, esto en el CCT. El prototipo permitió automatizar iluminación, accesos y monitoreo de temperatura mediante sensores, una tarjeta electrónica y una aplicación móvil. El Instituto Tecnológico Superior de Huichapan destacó que estas actividades buscan fortalecer las competencias digitales e impulsar vocaciones científicas y tecnológicas entre las nuevas generaciones. 7:10 a.m, cambiamos de tema. Le comparto que la Secretaría de Turismo de Hidalgo trabaja en la integración de nuevas rutas y experiencias turísticas en Molango, San Felipe Orizatlán, Atlapexco y Huasalingo. Durante una gira de trabajo, la titular de la SECTUR, Elizabeth Quintanar Gómez, sostuvo encuentros con autoridades municipales, prestadores de servicios, artesanos y comunidades para identificar atractivos y necesidades de cada región. Entre las oportunidades detectadas, destacan la gastronomía, la naturaleza, cultura y artesanías con potencial para conectar destinos de la sierra y de la Huasteca. La dependencia dará acompañamiento técnico a los municipios para desarrollar productos turísticos que generen mayor actividad económica y beneficios directos para las comunidades.
7: Tapatazle, ¿cuánto cuesta un tapatazle si alguien le quiere mandar a hacer para su boda, su reunión?
8: A 300.
7: ¿Y si le mando a hacer un zacahuil?
8: Hay de 2,500 y hay de 2,000.
7: Pues lo único que tiene que hacer es marcarle.
8: Hay de dos
7: cuartillos.
8: De dos cuartillos.
7: Muy grande. Pues esto es nuestra tierra. Grande y gordo. Yo quiero uno así. Oigan, vamos a dejar los datos de turismo municipal por si usted quiere mandar a hacer un zacahuil para su boda, para su reunión o un tapatazle. Dirección de Turismo de Huasalingo con Marisol. Muchas gracias.
9: Sí, estamos en San Pedro, Huasalingo. Mi nombre es Floridalia Félix Méndez. Esta es la famosa yaca. Es la yaca de mil sabores. Entre ellas es el sabor mango, el sabor plátano, entre otras. Aquí tenemos enchiladas verdes con huevo en papatla. Agua de jobo, que es la fruta de aquí. Ahora sí que es lo que ahorita tenemos en estos, ahora sí que en estos tiempos, es el tiempo de jobo, perdón.
7: ¡Viva Huasalingo!
9: ¡Viva!
1: Indudablemente la sierra hidalguense, la Huasteca, tiene una oferta cultural, gastronómica tan deliciosa, en especial las enchiladas huastecas, los tamales de xala, es una infinidad de platillos tan deliciosos y sobre todo la gente es muy cálida. Usted cuéntenos si ya ha ido a estas rutas que la Sectur está promocionando, que está posicionando en el estado. Abrimos la conversación, usted recuerde que nos puede escribir al WhatsApp al 773-731-8839 o marcarnos a cabina al 732-2119 y al 732-4255. 7:12 a.m. En más información, tal como se lo mencionaba al inicio de este espacio, un incendio se registró este domingo en la comunidad de Xolostitla de Morelos, en el municipio de Pasoyucan, durante trabajos para inhabilitar una toma clandestina de hidrocarburo. La Secretaría de Seguridad Pública de Hidalgo informó que el fuego se originó mientras personal de Pemex realizaba labores en el ducto. Bomberos del estado acudieron para controlar las llamas y realizar maniobras de enfriamiento, logrando contener el riesgo para la población. Además, personal que resultó lesionado recibió atención prehospitalaria y fue trasladado para su valoración médica. Las autoridades mantienen el llamado a reportar cualquier emergencia al 911. Y en otros temas, habitantes de la comunidad de Jagüey, en Opala de Villagrán, incendiaron una patrulla de la policía municipal durante una protesta en rechazo a la construcción de una autopista privada que aseguran afectaría terrenos ejidales. La movilización convocada por el Frente Unido por Nopala de Villagrán incluyó una cabalgata y el bloqueo de la carretera estatal que comunica con Huichapan y Tula. Este es el segundo movimiento que han realizado durante agosto, y los inconformes señalan que el proyecto carretero de aproximadamente 96 kilómetros y vinculado a un posible ramal del Arco Norte atravesaría y va a dividir terrenos de la comunidad. La protesta escaló luego de que, según los manifestantes, la presidenta municipal, Diana Moreno Rea, no acudiera a una mesa de diálogo. Los pobladores dañaron una patrulla, le rociaron gasolina y le prendieron fuego.
10: Son las consecuencias de una autoridad municipal. Se negó a asistir, a cumplir, a dar la cara. La única responsable de esto es ella por esa actitud. Estaba programada una manifestación pacífica, pero ¿qué sigue? La ciudadanía se enojó bastante por la irresponsabilidad de presidencia municipal de no asistir. Faltó organizarnos, falta ver cuándo vamos a presidencia municipal porque lo que sigue, sigue presidencia municipal. Presidenta municipal y cabildo tiene que darle la cara a la comunidad.
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13: Y seguimos pendientes en las principales carreteras del país, por supuesto, monitoreando todo lo que ocurra en este periodo vacacional.
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1: Ya estamos de regreso en esta primera emisión de Enfoque Regional y le recordamos que usted puede marcarnos a cabina para hacernos su denuncia ciudadana. Puede ser al 732-2119 y al 732-4255 o también nos puede enviar un mensaje de voz al WhatsApp al 773-731-8839 y justamente nos marca el licenciado González de Tula y hace un llamado atento porque en la calle que está a un costado del Conchal, aquí en Tula de Allende, es una calle que acaban de arreglar y que, por cierto, quedó muy bonita, nos comenta el licenciado González. Aquí la queja es que nuevamente están pasando camiones de volteo y temen porque vaya a haber afectaciones. Lo que señala el licenciado González es que tantos años que esperaron a que la arreglaran y temen por las afectaciones que pueda generar el tránsito pesado. Así que aquí hacemos una cordial invitación a nuestras autoridades del municipio a que puedan hacer una revisión en tema de movilidad y sobre todo cuidar estas vialidades que recién están inauguradas y que sí, tiene todo el sentido esta denuncia ciudadana que hace el licenciado González, que puede haber afectaciones por este tránsito pesado. Y bueno, le recordamos que aquí estamos escuchando en el equipo de Enfoque Regional, nuestro equipo de producción, las denuncias ciudadanas, ya sea que nos pueda marcar a cabina o también nos pueda enviar un WhatsApp. Y pasamos ya a nuestra agenda informativa de este inicio de semana. le comparto que la Secretaría de Educación Pública de Hidalgo benefició a más de 28.600 estudiantes mediante el programa Ver Bien para Aprender Mejor. Durante el ciclo escolar 2025-2026, se realizaron cerca de 118.000 detecciones optométricas en más de 900 escuelas de educación básica y 22 centros de atención múltiple. La SEP informó que estas revisiones permitieron identificar problemas visuales que podrían afectar el desempeño académico. Pachuca, Mineral de la Reforma, Atotonilco de Tula, Tepeji del Río, Zempoala y Acatlán concentraron el mayor número de atenciones. Y siguiendo en esta línea, le comparto información muy importante si es que usted va a estar transitando en la capital del estado, porque decenas de docentes de educación básica anunciaron una manifestación para este lunes 17 de agosto con el propósito de exigir claridad, transparencia y respeto a sus derechos dentro del proceso de promoción laboral horizontal. La movilización está prevista a partir de las 9 de la mañana y tendrá como punto de concentración las oficinas de la Delegación Federal de la Secretaría de Educación Pública, ubicada sobre el Boulevard Felipe Ángeles en la colonia Venta Prieta, esto en Pachuca. La protesta podría generar afectaciones a la circulación en distintos puntos de la ciudad. Los profesores inconformes señalan presuntas irregularidades en la evaluación aplicada por la unidad del sistema para la carrera de las y los maestros, entre ellas el supuesto uso de inteligencia artificial para responder el examen, situación que habría generado puntuajes elevados y afectado la equidad entre los participantes. No es la primera vez que hay una queja en este sentido. Usted recordará que a nivel nacional ha circulado esta queja del uso de inteligencia artificial para este tipo de exámenes también en la UNAM, y de hecho la queja de los estudiantes llevó a que se volviera a aplicar este examen de admisión. Ahora está pasando aquí para la carrera de las y los maestros. Qué complicado, pero bueno. También denunciaron casos en los que presuntamente las evaluaciones asignadas no correspondían con el perfil o función de algunos aspirantes. Y aparte aquí, lo más grave del problema es que son los maestros y en manos de ellos está la educación de este país. Pero bueno, los docentes aclararon que no buscan cancelar ni repetir el proceso, sino que se realice una revisión transparente de los resultados ya publicados para garantizar certeza y condiciones equitativas. La inconformidad no sería exclusiva de Hidalgo, pues profesores de otras entidades también han señalado posibles irregularidades y se han organizado para solicitar una revisión del proceso. Hasta el momento no se ha confirmado si la movilización contempla el bloqueo de vialidades, por lo que se recomienda a los automovilistas mantenerse atentos a posibles afectaciones en la zona. Aquí en el reporte vial de Super Estéreo 100.5 le estaremos dando la cobertura cada hora a la media para ver cómo avanza esta manifestación de los profesores en la capital del estado de Hidalgo. 7:23 a.m. En más información, momentos de tensión se registraron este domingo en Mixquiahuala, luego de que un hombre presuntamente bajo los efectos de alguna sustancia intentara ingresar por la fuerza a un domicilio ubicado en la bajada hacia el paraje Baño Grande. De acuerdo con reportes preliminares, el sujeto habría agredido y amenazado a transeúntes antes de intentar irrumpir en la vivienda. Uno de los habitantes lo enfrentó y tras una persecución logró someterlo en la vía pública. La situación generó molestia entre vecinos, algunos de los cuales amenazaron con hacer justicia por su propia mano. Elementos policíacos arribaron al lugar y le aseguraron, más bien, aseguraron al individuo antes de que la situación escalara. Hasta el momento se desconoce si existe una denuncia formal en su contra. Pasamos a un tema muy importante, y es que el periodo de advertencias por el uso del carril confinado del sistema de transporte metropolitano Hidalgo finalizó. Es el Tusobús, bueno, anteriormente conocido como el Tusobús. Ahora, sin embargo, la invasión a este carril confinado continúa. Tan solo ayer domingo fueron emitidas 17 amonestaciones. De acuerdo con la Secretaría de Movilidad y Transporte de Hidalgo, ahora sí ya empezaron las multas, que van desde los 2,346 a los 3,519 pesos y se deberá de pagar mediante tarjeta o bien el vehículo será trasladado en una grúa al corralón. Ya lo sabe, si usted transita por Pachuca, evite usar el carril confinado del sistema de transporte metropolitano Hidalgo, antes conocido como Tusobús. Sabemos que las vialidades son muy complejas, en especial el bulevar Felipe Ángeles, sobre todo los domingos o también horas pico. Tristemente en la capital del estado ya estamos sufriendo esta parte de horas pico, así que usted evítelo. Preferible lidiar con el tráfico lento de la capital del estado a pagar estas multas. Pero bueno, en más información, momentos de tensión se registraron la mañana del domingo 16 de agosto en la autopista México-Tulancingo, a la altura de la comunidad de Santa María Actipac, en Ajapuxco, Estado de México, esto en los límites con Hidalgo. De acuerdo con reportes de vecinos, sujetos presuntamente armados habrían interceptado a varios automovilistas para despojarlos de sus pertenencias en lo que sería un asalto múltiple. Habitantes de la zona solicitaron la intervención de las autoridades de seguridad de ambos estados y pidieron extremar precauciones a quienes transitan por este tramo carretero. En materia de seguridad, un operativo conjunto permitió detener en Tula de Allende a un joven de 19 años que contaba con una orden de aprehensión vigente en Oaxaca, esto por el delito de privación ilegal de la libertad. La Secretaría de Seguridad Pública de Hidalgo informó que tras una alerta emitida por el C5I, policías estatales y municipales ubicaron al sujeto en la colonia Centro cuando circulaba en una motocicleta. Durante la intervención fue localizada una menor de edad que tenía ficha de búsqueda activa en el estado de Oaxaca. Ambas personas quedaron bajo resguardo y posteriormente fueron entregadas a agentes de investigación de esa entidad para su traslado y la continuación de las investigaciones. Y en redes sociales se difunde un video donde se solicita el apoyo de la ciudadanía para localizar a familiares de José Luis Pérez Peña, un hombre ubicado en territorio de Estados Unidos y quien señala ser originario o tener familiares en el municipio de Tezontepec de Aldama, aquí en el estado de Hidalgo. De acuerdo con la información difundida, José Luis se encuentra en situación de vulnerabilidad y aparentemente en condición de calle, por lo que se busca establecer contacto con sus familiares.
2: Nada más.
3: El muchacho que está aquí dice llamarse, ¿qué?
2: José Luis Pérez Peña.
3: José Luis Pérez Peña. Dice ser del municipio de Tezontepec. Actualmente se encuentra en un estado de salud no muy bueno. Él dice que ahora tiene el deseo de regresar para México, pero actualmente no cuenta con una identificación, no tiene ni un acta de nacimiento ni nada. Supuestamente él dice que familiares suyos, como su esposa, no quieren mandarle los papeles para que él pueda sacar una identificación aquí y poder volar para México. Hay una persona que ya está interesada en pagarle el boleto de regreso para México, pero necesita la identificación. Si alguien por allá conoce a los familiares de él, no sé si puedan ayudarlos para conseguir los papeles que él necesita para poder regresar para México. Él dice que tiene 46 años de edad, que nació el
2: 23
3: de marzo del 80.
1: Ahora, el equipo de producción nos hace llegar una información de último momento. En esta nota que le compartimos sobre el asalto en la autopista México-Tulancingo, un ejidatario fue asesinado durante este robo en la comunidad de San Felipe, Teotitlán, en el municipio de Nomaltepec, en el Estado de México. Dos personas resultaron heridas durante esta agresión. La víctima, de 59 años, fue atacada a balazos y se le identificó como Magdaleno N. Según reportes oficiales, el crimen ocurrió el domingo a las 11 horas durante una faena comunitaria en el paraje Jagüey, El Buen Amigo. El hombre realizaba labores de limpieza junto con otros pobladores en una capilla aledaña cuando fueron amagados por varios sujetos con armas de fuego para robarles dos camionetas pick-up en las que se habían trasladado y llevaban herramienta. El hombre, Magdaleno, los enfrentó con un machete y un rastrillo con los que acababa de retirar maleza. Sin embargo, los sujetos se anticiparon y le dispararon. Luego abordaron los vehículos y aceleraron para escapar por la autopista México-Tulancingo con rumbo al estado de Hidalgo. Tristemente, la víctima recibió varios disparos en la cabeza y se desplomó. Dos personas que lo acompañaban también fueron alcanzadas por las balas, por lo que servicios de emergencia los trasladaron a un hospital de la zona. También fueron desplegados agentes municipales, policías estatales y elementos de la Guardia Nacional, pero las autoridades no reportaron la detención de los agresores. Y es así como llegamos al final de esta primera emisión de Enfoque Regional de las 7 de la mañana. Le recuerdo que hoy se dará a conocer la conferencia de prensa del gobierno del estado de Hidalgo como cada lunes, y en redes sociales empezaron a circular versiones de pobladores de Tezontepec de Aldama, donde presuntamente hoy se podría dar a conocer el veredicto del relleno sanitario Siete Mezquites. Le estaremos dando continuidad a esta información a través de los avances informativos y de las más emisiones de Enfoque Regional. A nombre del titular de este espacio, Rodolfo López Mera, yo soy Nadine Asjane. Gracias a Claudia Alcántara, la productora de este espacio, y a Carlos Domínguez y Napoleón Santos, que me acompañaron en cabina de transmisión. Deseo que tenga una muy buena semana. Yo le espero mañana en punto de las 7 de la mañana.
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7: Muy buenos días, superautomovilista. Inicio esta semana acompañándote en tu trayecto cada hora a la media. Para este lunes 17 de agosto, el

0: 26 grados. Yo soy Nadine Asjane, te deseo una semana espectacular.
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1: Faltan ya 20 minutos para que den las 8 de la mañana. ¿Cómo están? Muy buenos días. Qué gusto ya acompañarlos. Estamos arrancando la semana. Hoy es lunes 17 de agosto del año 2026. Está Charlie con nosotros allá en el mando de la cabina de transmisión. Kevin también se encuentra por allá. Yo soy Cristian García y ahorita a las 8 de la mañana tenemos la participación de Lynn Castell, que viene a decirnos cómo se mueven las energías en esta nueva semana.

0: 7 de la mañana ya con 44 minutos. Oigan, nos da muchísimo gusto que estén muy pendientes de la programación de Super Estéreo 100.5 desde muy temprano. ¿Saben por qué? Porque estamos regalando mochilas, estamos regalando también un par de zapatos, pero en este momento está aquí Teocalli, nadie me verá llorar con nosotros para poder regalar esta super mochila. Vamos a ver quién está ahí en la línea telefónica. Hola, Super Estéreo, buenos días.
1: Sí, buenos días.
0: Hola, ¿con quién hablamos?
1: Miguel Ángel.
0: Mi querido Miguel Ángel, ¿dónde andas chambeando?
1: Aquí en refinería, en Tula.
0: Ah, muy bien. Oye, mi querido Miguel Ángel, ¿cómo se llama tu pequeño?
1: Ángel Terín.
0: Perfecto, pues muchas felicidades porque ya tienes una mochila del grupo Teocalli, nadie me verá llorar, y Super Estéreo 100.5, ¿eh?
1: Sí, gracias.
0: Muchas gracias a ti, mi hermano, te dejamos que sigas trabajando. No nos vayas a colgar para tomarte tus datos, ¿sale?
1: Okay,
0: órale, aguántame tantito, mi querido Miguel Ángel. Ahí se escucha que está trabajando. Bueno, pues nosotros vamos ahora con esto de Río Roma y Pepe Aguilar. Esto se llama Será Prudente. Y viene ahorita Alín con nosotros, ahorita a las 8 de la mañana. Muy pendientes, todavía tenemos más mochilas de Teocalli, nadie me verá llorar, y Super Estéreo 100.5. Tenemos también de La Llorona y su banda y Super Estéreo, un par de zapatos para niño y para niña. Entonces, abusados, que en este regreso a clases aquí estamos contigo.

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0: Incendio durante trabajos de Pemex deja personas lesionadas en Epazoyucan.
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0: Muy buenos días, le presento un avance informativo. El fin de semana, Chilcuautla fue sede del noveno Festival Internacional Papalot México, con exhibiciones de papalotes gigantes, artesanales, acrobáticos y luminosos. El encuentro se realizó el sábado 15 y domingo 16 de agosto, desde las 13 horas, en la Unidad Deportiva Municipal, con participantes de Colombia y de estados como Puebla, Chiapas, Estado de México y Ciudad de México. También hubo talleres para niñas y niños, dinámicas y rifas, por lo que en la noche se presentó un espectáculo de papalotes luminosos y posteriormente globos de Cantoya con participación especial de Brasil. Un hombre de 31 años fue detenido en la colonia Santiago Tlapacoya, en Pachuca, luego de que policías municipales intervinieran ante un reporte por presunta alteración al orden público. De acuerdo con la información, los agentes localizaron a MACG sobre la avenida Miguel Hidalgo y, tras verificar sus datos en Plataforma México, confirmaron que contaba con mandamiento vigente relacionado con el delito de extorsión. El hombre fue trasladado al área de detención municipal y posteriormente quedó a disposición de elementos de la Policía de Investigación, quienes continuarán con el procedimiento correspondiente. Un incendio se registró el domingo en la comunidad de Xolostitla de Morelos, municipio de Epazoyucan, mientras personal de Petróleos Mexicanos Pemex realizaba trabajos de inhabilitación en una toma clandestina en un ducto de hidrocarburo. De acuerdo con la Secretaría de Seguridad Pública de Hidalgo, ante la emergencia, elementos del Cuerpo de Bomberos del Estado realizaron maniobras de supresión, enfriamiento y control del fuego, con lo que se logró contener el riesgo para la población. De manera preliminar, se brindó atención y traslado prehospitalario al personal que resultó lesionado durante el incidente.
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0: Para Enfoque Regional, informó Jocelyn Sánchez.
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6: Son ya las 8 de la mañana con 3 minutos y llegó el momento de saber cómo se van a mover las energías a lo largo de estos días en esta nueva semana. Y para eso tenemos a Lynn Castel, que nos acompaña todos los lunes a esta hora. Mi querida Lynn, ¿cómo estás? Buenos días. Hola.
7: Hola, hola. Muy buenos días, amigos. ¿Cómo están?
6: Muy bien, felices, contentos de arrancar una semana más contigo.
7: Segunda mitad de agosto, rapidísimo.
6: Ya ni digas, porque ya viene el regreso a clases.
7: Viene el regreso a clases, pero también viene una época bien bonita, amigos, bien bonita, de pura festejadera.
6: Así es, y ya de aquí, pues, la recta final del año.
7: Nos encanta, nos encanta.
6: Oye, Micaelín, pues cuéntanos, ¿qué va a haber de nuevo en esta semana, después de haber pasado y disfrutado este eclipse que tuvimos la semana pasada? Aunque no nos tocó aquí en México, pero sí pudimos ver las imágenes, pudimos ver los videos. ¡Qué gran espectáculo!
7: Amigos, la verdad es que el eclipse estuvo fantástico, la lluvia de meteoritos estuvo fantástico, el cometa, todo, híjole, la semana pasada fue llena de bendiciones. Y bueno, pues esta semana a lo mejor no tenemos tantas cosas meteorológicas, pero lo que sí vamos a tener es una energía bien interesante, ¿saben?
6: Ok, pues eso es lo que queremos escuchar. Ponemos atención entonces, mi querida Lynn.
7: Pues fíjense muy bien, amigos, la realidad es que, como les decía, esta semana vamos a tener energías muy interesantes que tiene que ver con cierre de ciclos, pero también tiene que ver con la compasión, tiene que ver con poner en la balanza qué es lo que queremos, tiene que ver con dar un poco de todo aquello, todas aquellas bendiciones que hemos recibido. Así que apúntenle por si tienen algo importante que hacer esta semana. Bueno, hay que tomarlo en cuenta y quizá esto les pueda ayudar para dar ese extra que necesitamos. Ahí les va. El lunes 17, pon en la balanza lo que das y lo que recibes, porque esto nos va a dar esa sensación de equilibrio que a veces la vida cotidiana nos hace perder. Martes 18, un día de gratitud. recapacita, da gracias por todo lo que te rodea. El martes es un día de gratitud. Atrévete también a aquellas personas que te rodean a darles las gracias. Muchas veces damos las cosas por hecho y ¿saben qué? Siempre es muy sanador llegar y decir gracias, gracias por estar juntos, gracias por cada esfuerzo que pones en este momento. Es gracias, mamita, por la comida que me preparaste hoy. Todo eso es bien importante, ¿saben? Nos vamos con el miércoles 19. Híjole, la intuición va a estar al máximo. Pero tengan mucho cuidado con las apariencias. Una cosa es la intuición y otra cosa son los juicios. Así que antes de hacer algún juicio, es que aquí a mí como que me late esto, haz de caso a tu intuición, pero investiga un poco más, no te vayas solo con las apariencias. Nos vamos con el jueves 20. Si tienen asuntos pendientes, es muy importante finiquitarlos. Cierra conflictos, si hay esa charla pendiente, si tienes algo que decir, si tienes incluso algo que hacer, ¿saben qué? Procuren que no pase ya de este jueves, es muy importante. Ahora, esos conflictos que puedes llegar a tener, enfréntalos con pasión, pero también con sabiduría. El viernes 21, un día para ofrendar. ¿Qué nos toca dar a nosotros? ¿Saben? Pregúntenselo. ¿Qué te gustaría ofrendarle a la vida? Puede ser desde una sonrisa hacia mis vecinos, mis compañeros de trabajo, también brindar el apoyo a aquellos que lo necesitan, quizá empezar a ver que aquellas cosas que quizá tú no utilizas, algunas personas las pueden considerar como nuevas. Es muy importante empezar a ofrendarle a la vida. Para el sábado 22, híjole, este día va a estar padrísimo. Andaremos muy optimistas, andaremos más tranquilos y esto nos lleva a querer expandir nuestros horizontes. Aprovechemos esta energía. Y el domingo 23, un gran día para la enseñanza, para el aprendizaje. Hay que aprovechar para hacer visitas más culturales. Acuérdense que hay muchos lugares en donde el domingo son gratuitos, así que esa excusa no la podemos poner. Hay que aprovecharlo, es un gran día para eso.
6: Oye, qué semana interesante, porque será de estar muy atentos a todo lo que venga y se nos presente, ¿no?
7: Sí, es una semana súper bonita porque además es una semana también para entregar un poco, ¿saben? No necesariamente hablo de lo monetario, pero sí para entregar gratitud, eso es bien importante, entregar aquellas cosas que puedan ayudar a los demás. Es una semana muy, muy preciosa, ¿eh?
6: Mi querida Lini, ¿qué frase tenemos para esta semana?
7: Les va a encantar esta frase. Apúntenla en su espejo, donde se peinen, donde se laven los dientes, y nos dice: con gratitud libero lo que no necesito más y doy gracias por todas mis bendiciones. Fíjense qué bonito. Con gratitud libero lo que no necesito más y doy gracias por todas mis bendiciones.
6: Muy bien, pues para que la tengan presente a lo largo de todos estos días, una gran frase que podemos aplicar todas las mañanas, todas las tardes y todas las noches para todos estos días. Mi querida Lynn, te mandamos un abrazo. Oye, nos preguntaban, ¿dónde te podemos encontrar?
7: Amigos, nos podemos encontrar en Facebook, me pueden encontrar como Sirio México.
6: Perfecto, pues ahí está. Te mandamos un gran abrazo y que tengas una gran semana, mi querida Lynn.
7: Amigos, construyamos una semana maravillosa.
6: Muchas gracias a Lynn Castell con nosotros todos los lunes, aquí a través de Super Estéreo 100.5. Así arrancamos la semana para conocer cómo se mueven las energías. Próximo lunes a la misma hora, acompáñanos aquí a través de Super Estéreo 100.5. Nuestro número de WhatsApp es el 773-731-8839 para que ustedes se vayan reportando con nosotros. 8:10. Vamos ahora con Shakira.

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1: Bueno, pues no se les olvide que hay que estar muy pendientes a lo largo de la programación de Super Estéreo, que en cualquier momento va a sonar esa campana escolar para que ustedes puedan entonces ganarse una de estas mochilas, uno de estos pares de zapatos que tenemos con la campana escolar de Super Estéreo 100.5, las mochilas. Bueno, pues hay que mandar su mensaje vía WhatsApp al 773-731-8839. Vamos ahora con Jaguarú.

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0: minutos y ya sonó la campana escolar. Vamos a ver quién está con nosotros en la línea telefónica. Hola, Super Estéreo, buenos días.
1: Hola, buenos días.
0: Hola, ¿quién habla?
1: Leslie Fabiola.
0: Leslie, ¿de dónde te reportas?
1: De Montecillo.
0: Oye, me queda Leslie y... ¿Estabas muy pendiente?
1: Sí, pues me voy directo al trabajo y...
0: Ah, mira. Oye, qué padre. Pues déjame decirte que ya ganaste este par de zapatos. Muchas felicidades, mi querida Leslie. Ya tienes tu par de zapatos. No me vayas a colgar para tomarte tus datos y que nos puedas acompañar para entregártelos el próximo 28 de agosto allá en Zapatería Omac en Progreso Obregón. Y allá la misma Llorona y su banda te va a hacer entrega de estos zapatos, ¿sale?
1: Sí, muchas gracias.
0: Órale pues, Leslie, aguántame tantito, no me vayas a colgar. Mientras tanto, nosotros vamos con esto de Alejandra Guzmán. Se llama Lo que nos quedamos. Bueno, pues abusados, porque en cualquier momento puede sonar la chicharra, la campana escolar. Y recuerda que Super Estéreo, Zapatería, Omac y la banda La Llorona te ponen los zapatos.

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4: Superautomovilistas, buenos días. Feliz inicio de semana. Te acompaño en tu camino con las actualizaciones del tránsito vial. La autopista México-Querétaro, en el kilómetro 56 en dirección a Querétaro, registra carga vehicular. En la salida al poblado de Jorobas no hay reporte de incidentes. También en la autopista México-Querétaro se reporta carga vehicular del kilómetro 39 al 33 en dirección a la CDMX. Calcula tus tiempos si viajas por el libramiento Tulancingo Nuevo Necaxa, porque se realizan labores de mantenimiento en el kilómetro 117 con paso controlado en ambos sentidos.

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1: Seguimos avanzando en esta mañana del inicio de semana. Ahora con Alex Fernández. Vives en mí, 8:43.

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2: Funerales Paraíso y la familia Buñuelos Cadena participan con profundo dolor en el sensible fallecimiento del joven José Manuel Bañuelos Cadena. 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De ahí partirá al panteón de la misma localidad este 17 de agosto a las 12 del día. 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

0: Faltan ya 3 minutos para que den las... No, ya no, primero andabas por allá.
1: Vete.
0: Oigan, pues ya nos vamos. Gracias a todos por acompañarnos. Esto ha sido todo. Tan, tan, híjole. Se acabó. ¿Cómo estás, familia?
2: Bien, ¿y tú?
0: ¿Cómo te va?
2: Ay, bien, corre que corre, ya ¿sí? sabes.
0: ¿Cómo vas con tu asunto de la casa de la risa?
2: De todos, ay, no.
0: Ya, está muy aburrido.
2: Puros corajes hace uno. Bueno, estuvo bien quien salió.
0: ¿Quién salió?
2: Ya sabía que ella tenía que salir.
0: ¿Quién salió?
2: Salió Aranza Ruiz. Ella es actriz.
0: Ah, ok.
2: Ajá, ella salió, pero dicen que más la sacaron porque como que al principio estaba apoyando mucho a Flor, a la pelirroja, y a la mera hora como que ya después se alejó de ella y como que quiso hacer su grupo con Aldo y con la licenciada y demás. Y entonces como que eso lo vio mal la gente y pues luego la sacaron, sí.
0: Oye, tú decías que a lo mejor Flor era la que se iba, ¿no?
2: Yo quería que se fuera Flor, ¿sí? La verdad. Sí, no me vibra bien. Sí. Te dije que Memo no, ese no se va.
0: Oye, no, ya 3 veces ya.
2: Antes se va, mira, antes se va a ir Luis, antes se va a ir Mariana, antes se va a ir la Clivo y hasta el final se va a ir, te juro.
0: Sí.
2: Le está yendo muy bien. Es que todos lo ven como el osito cariñosito. Así de, no hago nada, soy perfecto.
0: Por eso, pero pues bien. Es que no hay...
2: Pero no hay acción, o sea, ellos lo que quieren es merequetengue, que se agarren de la greña, que se dejen de hablar, pero no. O sea, sí. Ahorita están todos bien pasivos. Ay, te lastimé. Ay, perdón. Ay, te pisé.
0: Yo creo que...
2: Ay, perdóname. Cualquier
0: que
2: cosa.
0: Le salió al revés de lo que se imaginaron, yo
2: sí,
0: creo, ¿no?
2: Totalmente.
0: Que iba a ser como que no les funcionó ya la fórmula, sí, de meter tanto a ya veteranos como a nuevas promesas,
2: sí,
0: ¿no? Y de diferentes
2: ámbitos. Y muchos
0: ámbitos
2: comentan, dicen, o sea, son influencers, son TikTokers, son YouTube. O sea, todo lo que dices, hacen movimiento, graban constantemente, hacen travesuras. Nada, no les está funcionando nada.
0: Bueno, una cosa es la
2: Luisito
0: creación
2: es
0: de contenido,
2: todo un,
0: ¿no?
2: Luisito es todo un mueble. El muchachito es todo un mueble. Y antes tenía un programa que es mucho cotorreo y todo, tiene muchos seguidores, pero el
0: sí,
2: niño es
0: escuché
2: un mueble.
0: Que como cómico y
2: ajá,
0: que sí.
2: Hasta dicen que canta. Yo la verdad es que ahí no lo he visto ni aullar al pobre. Te digo que lo metes al baño y no te das cuenta que está en el baño.
0: Oye, vi una publicación la semana pasada de Mariana que decían, ¿por qué Mariana canta así y por qué no canta bien? ¿Qué se pone a cantar o qué?
2: Sí, fíjate que en la fiesta del viernes sí se puso a cantar.
0: Pero dicen que canta así como que muy...
2: y toda la cosa. Ay, no, ya no se la compro. Como me cae tan mal, ya no se la compro. O sea, no la
0: puedo.
2: No. Se la pasa hable y hable. Quiere estar encima de mi chulo Aldito. Quiere estar con mi chula licenciada ahí encima. Porque sabe, como ya salió. Y aunque la productora dice, no se enteró de gran cosa. Si fue a no sé cuánto. Estuvo una semana completita,
0: sí, claro,
2: yendo a los programas,
0: sí,
2: escuchando
0: sí,
2: los comentarios.
0: Sí,
2: estuvo
0: claro,
2: en las galas. Escuchó lo que decían todos los del panel. Obviamente,
0: ¿será que
2: tampoco
0: funcionó esa parte?
2: La de volverla a meter, ay no, la odian, o sea, no. Es
0: sí, la
2: peor idea.
0: Se ve que se abrazan como hermanos.
2: Pero se odian, todos se odian. Todos se odian y yo también los odio. Ayer justo Aldo, cuando se iba a posicionar con Flor, dice, para mí que se vayan todos. Es el más honesto, dice, para mí que se vayan todos. Pero pues bueno, me voy a posicionar con Flor. O sea, como diciendo, pues no hay de otra, pero para mí que se vayan todos los que están nominados. Hoy.
0: Pero no hay, ¿verdad?
3: Ay, babosa, me asusta.
2: No hay conflicto, no hay round, no hay sangre, no hay polémica, nada de eso.
0: No, siento que no hay ni nada. Para dónde falló mucho.
2: No, y ya no sabe la productora cómo rescatarlo. Hace una cosa, hace otra, no puede, ya no puede rescatar. Y esto pasa porque, obviamente, como este es el cuarto formato, ya vieron que si se agarran de la greña salen funados.
0: Sí.
2: Que si son hipócritas salen funados. Que si hablan mal de alguna persona salen funados. Con cualquier cosa que digan, que la gente no lo acepte bien, salen funados. Ahorita, por ejemplo, Jair comentó el sábado, me parece, viernes o sábado, porque era, ya sabes, que le dan una cantidad para que...
0: Ah, sí, hagan... sí, vi la nota, lo del aceite.
2: Nutrioleaja, ¿no? Sí.
0: Lo del aceite, no diga.
2: Ay, no, igual nos contratan, ¿qué te pasa? Hola, ¿cómo están?
0: No.
2: Contraten, ¿no nos pueden contratar?
0: No, sí.
2: Ah, no, que nos contraten.
0: Oye, ¿crees que eso haya sido cierto?
2: Espérate. Ahí te va. No sé en realidad, porque también esta marca de aceite, ya no voy a decir el nombre. Bueno, New Balance. y mandó un comunicado. A ver, que quede claro, nosotros no somos patrocinadores de la casa del Somos. O sea, a lo mejor...
0: Ah, sí, porque decían, les van a quitar el patrocinio, ¿no? En algunas notas, pero sí. Entonces no es patrocinador.
2: No son patrocinadores, ya lo aclararon, no son patrocinadores de la casa.
0: Pero qué
2: pero
0: mal.
2: Pero qué mal. No sé qué aceite estén ocupando, porque la verdad es de que todas las marcas que no son patrocinio las tienen tapadas. O sea, ellos como ropa, si por ejemplo aquí viene
0: pero
2: un
0: no dice
2: algo, todo lo tienen tapado.
0: Según yo vi, no, él dio a entender como que eso es lo que utilizaban.
2: Ajá.
0: Eso no es
2: lo que pasa es que tienen dos aceites. Uno que es como el de la marca, que no puedo decir, y hay otro que, Yair dice, no, este es saludable y es buenísimo, y dijo que esa marca de aceite era para carro. Horrible se escuchó, o sea, está como muy frustrado con eso
0: de la comida.
2: O sea, yo creo que si él sale funado, va a salir por la comida, porque está muy obsesionado. Se paró el otro día a las 4 de la mañana, para prepararse de desayunar. Porque como nadie lo ve, él se echa no dos ni tres.
3: ¡Tacos, tacos de canasta!
2: Se echa cinco. Se prepara con injundia.
0: O sea,
2: todo
0: se levanta
2: bien
0: temprano para aprovechar y
2: para
0: llevarse
2: aprovechar
0: toda la comida.
2: Toda la comida. Híjole. Y todavía en el desayuno desayuna con los demás. Y en la comida dobletea también.
3: No,
2: entonces,
3: ya nos exhibiste.
2: No. Es un caso. Entonces, obviamente, está siendo muy criticado Yair porque está abusando.
0: Sí,
2: él
0: sí,
2: dice, restringe a todos. Pero él no se restringe. Él come bien y bonito.
0: Híjole.
2: Que ya hasta subió masa muscular.
0: Oye, pero
2: y no
0: yo
2: sé
0: la verdad
2: tanto.
0: Siento que no. Ni para dónde
2: jalarse. Ya no la salvaron esta casa.
0: Yo creo que la van a terminar antes porque nomás no está dando. Ya está muy aburrido. El asunto son muchos y todavía faltan un montón.
2: Un chorro. Ya, no, por ejemplo, ya. Yo creo que están diciendo ya que sé. Hay un método, hay un programa, es el Gran Hermano, pero en Colombia.
0: Ajá.
2: Y lo que hicieron la última vez cuando vieron que ya no funcionaba era, llegaron y dijeron, votas por este se va, este es un mueble. O sea, que sacaron a varios de un jalón.
0: Yo creo que eso va a pasar.
2: Eso va a pasar.
0: Porque ya no, y se va a alargar mucho.
2: Que ya no, Verón vio ese formato, ya vio eso y dice, ¿sabes qué? Creo que es necesario que lo saquemos a todos, la mayoría.
0: Pues yo ya me voy, ya me saco.
2: ¡Ay, también! Sí. Este habitante sale de mi casa.
0: Se quedan con Fabio Ortiz, gracias por acompañarnos.
2: Ya sabes.
0: Gracias por la casa de la risa.
2: Sí, gracias a ustedes.
0: Que la verdad es casa del sueño.
2: Del sueño, de la comedera, de la flojera.
0: Yo creo que hasta la tercera ahí hubiera quedado y ya después espérate más tiempo y.
2: Sí, yo creo que esta va a ser la última.
0: Sí, le van a cambiar el formato.
2: Porque
0: tendrá que
2: como ya están
0: formato,
2: todos
0: ¿no?
2: tan clavados en el funar, en el que se quedan sin trabajo, dicen una cosa
0: sí, no, y... Ya no funciona. Ya la fórmula ya se
2: choteó. Ya se choteó.
0: Ya veremos. Gracias, adiós.
2: Adiós.
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0: Detienen en Tula a joven buscado en Oaxaca y localizan a una menor.
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0: Muy buenos días, continuamos con el avance informativo. Más de 600 personas participaron en la jornada de boxeo realizada el día de ayer en Ciudad Deportiva de Alto Rendimiento, en Pachuca, donde recibieron entrenamiento del campeón José Emilio Perea Trujillo. La actividad denominada Puños de Transformación contó también con la participación de Javier Alejandro Cruz Hernández, boxeador internacional y medallista de plata en los Juegos Centroamericanos y del Caribe Santo Domingo 2026. Una persona murió y 6 más resultaron lesionadas tras un accidente registrado el domingo sobre el Boulevard Luis Donaldo Colosio, a la altura del puente vehicular del Palmar, en Pachuca. De acuerdo con la Subsecretaría de Operación Policial, un vehículo negro se impactó contra la barra de contención y posteriormente volcó. Al lugar acudieron cuerpos de emergencia, quienes localizaron a 6 personas lesionadas y a una más sin vida. Debido al número de afectados, fue necesario solicitar el apoyo de más ambulancias para brindar atención. En un operativo coordinado entre autoridades de Hidalgo y Oaxaca, fue detenido en Tula de Allende un joven de 19 años que contaba con una orden de aprehensión vigente en Oaxaca por el delito de privación ilegal de la libertad. La Secretaría de Seguridad Pública de Hidalgo informó que el hombre fue localizado en la colonia Centro cuando circulaba a bordo de una motocicleta. En el mismo operativo también fue localizada una menor de edad que contaba con una ficha de búsqueda. Ambos fueron trasladados a instalaciones de la Secretaría de Seguridad Pública y posteriormente entregados a agentes de Oaxaca, quienes continuarán con las investigaciones correspondientes.
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0: Para Enfoque Regional informó Jocelyn Sánchez.
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Son las 9:19. Todos están invitados a seguir participando en nuestras promociones y también a escuchar el playlist de tu vida. Sebastián Yatra, La Mafia, para ti.

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1: Como buen lunes, ¿con qué comenzamos? Con un grato compromiso, propósito personal, que es hacer la dieta. ¿Y ustedes ya qué tal? ¿Comieron el fin de semana bien y bonito? Ahora sí, con los Tigres del Norte, 926.

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1: Son las 9 de la mañana, 28 minutos. Estamos arrancando esta semanita y también este día especial. Lunes 17 de agosto. Recuerda que a las 10 de la mañana tenemos las mañanitas, así que repórtate.

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2: Super automovilista, ¿cómo va tu lunes? Oye, disfruta el playlist de tu vida para ir con el mejor ánimo a tu destino. Iniciamos con las actualizaciones del tránsito vial. La autopista México-Querétaro del kilómetro 148 al 158 en dirección a CDMX registra reducción de carriles por trabajos de mantenimiento. En el circuito exterior mexiquense se tiene afectación por presencia de manifestantes en Plaza de Cobro Tultepec en dirección a Puebla, la circulación es lenta. La autopista México-Puebla registra labores de mantenimiento del kilómetro 68 al 69 en dirección a CDMX, también hay reducción de carriles. En la Ciudad de México

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0: Gobierno de Hidalgo fija postura con relación al relleno sanitario de Tula.
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0: Muy buenos días, continuamos con el avance informativo. Investigadores de la Universidad Politécnica de Pachuca desarrollaron y patentaron un proceso para aprovechar el lirio acuático, una planta considerada un problema ambiental por su rápida propagación. El proyecto, encabezado por Alejandro Telles Jurado, utiliza un proceso de hidrólisis enzimática para descomponer la materia vegetal y obtener azúcares como la glucosa, que pueden utilizarse en distintos procesos industriales, incluida la generación de biomasa y la elaboración de alimentos balanceados. La tecnología fue desarrollada en colaboración con la Universidad Autónoma Metropolitana y 5 años después de obtener la patente fue transferida al sector industrial, donde actualmente se encuentra en explotación. El gobierno del estado de Hidalgo fijó un posicionamiento sobre la instalación del relleno sanitario de Tula de Allende y, según se afirmó, hasta el momento la Semarnat no ha emitido ningún permiso para que este opere.
6: Hasta ahora, la Secretaría del Medio Ambiente y Recursos Naturales de Hidalgo no ha emitido permiso alguno para que esta empresa pueda operar. Y tercero, la instalación del posible relleno sanitario es un proceso y si se incurriera en algún incumplimiento durante este proceso, la Semarnat tiene la facultad de iniciar también, como la ley lo establece, un proceso sancionador, tanto para el municipio como para los particulares.
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0: Para Enfoque Regional informó Jocelyn Sánchez.
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1: ¿Ya encontraron su media naranja? Espero que sí, porque la coreo, la canción de Feye es un fenómeno. ¿Claro? Aún con el paso del tiempo, sigue sonando como nos gusta. Son las 10 de la mañana, 9 minutos. Ya vienen las mañanitas. Okay.

estar festejando, celebrar la vida, la compañía, el trabajo, la salud, el amor, la prosperidad, todo lo bonito que llega a nuestras vidas, qué bonito es festejarlo. Y siempre, siempre, siempre rodeado de la gente que más amamos, entre que te llegan mensajes, notas de voz, que si te llegan llamadas, seguramente todos nuestros festejados hoy están celebrando en grande como debe de ser. Y bueno, vamos a felicitar por acá, dice, a mi esposa Marisol Miranda, nos escucha aquí en Tula, de parte de su esposo Jesús, le desea lo mejor, que se la pase muy bonito, que viva el amor y también muchos, muchos años más de vida para ti. También vamos a mandarle una felicitación a la enfermera Berenice Zamora Daniel, que ella nos escucha en la Ciudad de México, esto de parte de la familia Viveros. Viveros Hernández, le deseamos lo mejor, en especial de su comadre. Tenemos por acá otra felicitación, dice muchas felicidades a Perla Montoya Mendoza por su cumpleaños. Muchas, muchas felicidades de parte de su mamá, hermanos, sobrinos e hijos. Muchas, muchas felicidades, así escribió el mensaje, así lo compartimos, así lo leemos y así felicitamos a nuestros seres queridos como debe de ser. Por acá dice, hola, buenos días, ¿me podrías enviar un saludo para Marisol Miranda, que hoy cumple años de parte de su concuña? Ella nos escucha en Tula, ahí está, claro, la felicitación, que los cumplas feliz. Por supuesto, por acá tendremos otros momentos especiales, gente linda, ¿qué? Que el día de hoy está celebrando. Dice por acá, buenos días, Super Estéreo, queremos felicitar a Hugo González López, él vuela, así yo creo que le dicen, va, o quiere volar, quiere volar. Que se la pase bien y que invite las frías de parte de sus amigos de la UDG y su prima Peque. Ay, sí, que invite, por favor. También por acá dice, hola, buenos días, Super Estéreo 100.5, quiero felicitar a mi esposo César Juárez Evangelista, en el Estado de México. Ahí está Carlita, la felicitación. Dice, buenos días, Super Estéreo 100.5 FM. Feliz cumpleaños para Yuli Janet Hernández Montaño, que hoy está cumpliendo 18 años. Que Dios la bendiga. Para Danae Escobedo Ávila, que hoy también cumple años, 14 añitos, de parte de su tía Blanca González. Nos están escuchando en Santiago Tlaltepoxco. Muchas, muchas felicidades, muchas bendiciones para todos ustedes. Y por acá dice, hola, buen día, Super Estéreo. Quiero desearle un feliz cumpleaños a mi hermano Israel Juárez Julián. Que Dios lo bendiga siempre. Le conceda muchos años más de vida, lleno de salud, bendiciones. Él es de Mixquiahuala, Colonia Tashguará. Gracias, bendiciones. Que se la pasen bonito, que los cumplan feliz. Y bueno, qué mejor que también mandar una felicitación especial para Selene Astixmiquilpan. Muchas, muchas felicidades. Un abrazo fuerte, asfixiante, con todos los deseos bonitos, salud, amor y prosperidad. Y reunida con tu familia, en especial con tus dos hermosos hijos. Felicidades. Estas son sus mañanitas.

fiesta apenas se está organizando y nosotros más que puestos para el pastel, los tamales, el atole y el buen ambiente. ¿Qué vamos a poner con la música del playlist de tu vida? Son las 10 con 16.

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0: Este son Tío, Talía, Mau, Ricky. Son las 10 con 24 minutos. Dale play, esta canción está buenísima. Ya tú me conoces.
1: 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Es que no me acuerdo si se descargó, si se perdió, o qué sé yo. De jueves a domingo siempre llego tarde. A veces los lunes y a veces los martes. Yo pedí la cuenta pero se tardó, o no llegó, o qué sé yo. Sí, sí.

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1: Vamos a mandar saludos, dice, para mi comadre la enfermera.
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1: Vamos a mandar saludos, dice, para mi comadre la enfermera. Comadre la enfermera.
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1: Vamos a mandar saludos, dice, para mi comadre la enfermera CDMX, de parte de su comadre Laura y su ahijada Juliet en Tetepango. Ahí está la felicitación, todo el amor del mundo. Esperemos que se la pasen muy, pero muy bien. Y por acá tengo otra felicitación que más adelante les voy a compartir a todos ustedes.

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7: Superautomovilistas, recuerda que cada hora a la media te presento las actualizaciones del tránsito vial. Iniciamos. En la autopista México-Pachuca se realizan trabajos de mantenimiento del kilómetro 18 al 21 en dirección a la capital del estado. En el circuito exterior mexiquense reportan carga vehicular en plazas de cobro A34 y A35 en salida a Coacalco. En Pachuca se registra incendio de un vehículo sobre el bulevar Colosio entre la CTM y Abundio Martínez. Hay personal de emergencia laborando. Y en la Ciudad de México hay corte a la circulación en Avenida Insurgentes a la altura de la calle de Sonora hacia Viaducto Miguel Alemán por fuga de gas en las calles de Ámsterdam y Teotihuacán en la Colonia Condesa. La temperatura es de 20 grados Celsius, el índice ultravioleta es alto, recuerda aplicarte protector solar. Yo soy Nadine Asjane, te espero en una hora.
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15: Las 10, exactamente 10:35, tenemos por acá una felicitación y es para Rosa Isela Maya, que el día de hoy está cumpliendo años. Perfecto, muchas felicidades allá en la colonia Nueva Santa María. Una felicitación grande, grande de parte de sus sobrinos Juan Carlos, Esteban, Alex y su hermana pequeña. Que se la pase muy bonito, felicidades.
16: Qué difícil.

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1: ¿Con qué sentimiento Gualo interpreta esta canción? ¿Les quedó 10 de 10? Una excelente versión. Claro, respetamos mucho el trabajo de Mon Laferte, pero bueno, con Banda MS también suena lindo. Tu falta de querer, las 10:54.

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1: Ya esta es una costumbre escucharla aquí en el playlist de tu vida. La reconocemos también. Es Oye, mi amor, Dua Lipa, guapísima, y Maná. Esta banda de rock mexicana presente en Super Estéreo 100.5 FM. ¿Te late si juntos la cantamos, la bailamos y le damos play?

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0: Muy buenos días. Continuamos con el avance informativo. Una falla mecánica en un tráiler provoca afectaciones a la circulación en uno de los accesos al distribuidor vial Puente de Colonias sobre el bulevar Nuevo Hidalgo, esto en Pachuca de Soto. La pesada unidad permanece detenida en ese punto, lo que ha generado congestionamiento en la zona. Algunos automovilistas que intentaron buscar una salida incluso quedaron atrapados en el camellón. Las afectaciones también alcanzan vialidades como Nuevo Hidalgo, Felipe Ángeles y Santa Catarina. La protesta de pobladores contra el proyecto de una nueva autopista escaló hace unos días en la comunidad de Jagüey, municipio de Nopala, donde manifestantes incendiaron una patrulla durante el bloqueo de la carretera estatal que comunica a Nopala con Tula. La movilización está relacionada con el rechazo de habitantes al proyecto de una autopista de aproximadamente 96 kilómetros, que conectaría esa región de Hidalgo con San Juan del Río Querétaro. Durante la protesta, los inconformes también exigieron la presencia de la presidenta municipal de Nopala, Diana Moreno, para solicitar su intervención y conocer la postura del gobierno local ante el conflicto. Elizabeth Quintanar, titular de la Secretaría de Turismo, informó que el gobierno de Hidalgo iniciará la construcción de un parador gastronómico en el municipio de El Cardonal, mientras que el de Santiago de Anaya ya reporta un 95% de avance.
6: Buena noticia de que se inicia obra de parador gastronómico y turístico en El Cardonal. En la primera etapa son 16 millones de pesos invertidos, en la segunda etapa serán más de 30 millones de pesos invertidos del gobierno del estado de Hidalgo. Ya estamos en un 95% de avance en Santiago de Anaya, de nuestro centro gastronómico, y estamos iniciando este del Cardonal.
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0: Para Enfoque Regional informó Jocelyn Sánchez.
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7: Las 11:05.

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1: Vamos a mandar una felicitación y un saludo para María Bautista Martínez, que nos está escuchando en Cuautitlán. Gracias, linda mañana, igualmente para ti.

Bueno, les quiero platicar que la que ha estado de gira es Karol G. Ya también aquí hemos tocado ese tema. Y justamente, fíjense, allá en Los Ángeles, en pleno concierto, ella se acercó a uno de los fans. Este fan, pues ya un señor grandecito. Estamos hablando, no muy, pero ni tan, 56 años. Pero el señor llevaba una playera donde le pedía matrimonio a Karol G. Ella cuando se acercó, pues el señor hablaba inglés y toda la onda. Se volteó, vio que le estaba pidiendo matrimonio. Y ella de plano, entre risas, dice, de esta manera, ¿cómo no decirle sí al señor, no? Obviamente, entre cotorreo y toda la cosa, pero el punto es de que qué bonito que exista este dinamismo, este acercamiento de el artista con el fan, ¿no? Que no lo vea así como, ay, señor pervertido. No, sino algo chistoso, algo bonito, algo para reírse. Me encanta. Muchas felicidades, Karol G. Sigue con tus presentaciones. Vas bomba hermosa y sigues tocando los corazones con cada una de las canciones que tocas, exclusivas y pensadas para todos nosotros. Son las 11:13. Te presento en este momento a Bruno Mars, que por cierto también se presentó con ella y tienen tema. Ok, esto se llama Lo Arriesgo Todo.

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saludos a los muchachos del staff de producciones Novatec allá en Ajacuba, a Jesús, a Oscar, a DJ Reyes, por todas las atenciones de parte de su amigo Charlie. Así que síganle echando muchísimas ganas, chicos. Aquí andamos al 100.5 poniéndoles muy buenas canciones. Y justo esta es para que se pongan a chambear con más fuerza. Oigan, es de Ritmo Santa Cruz. Son las 11 con 23 minutos. Fabi Ortiz les manda saludos aquí al 100.5.

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1: Hoy vamos a felicitar a todos los médicos veterinarios por siempre pensar en nuestros animalitos, por estar siempre pendientes de su salud, de su bienestar. Así que si tú conoces algún veterinario, es momento de que lo felicites. Al 773731-8839.

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3: Super automovilista, ¿cómo avanza tu mañana de lunes? Llegó el momento de compartirte las actualizaciones del tránsito vial. En el libramiento Tulancingo Nuevo Necaxa se atiende accidente a la altura del kilómetro 115 en sentido a Tuxpan. En Pachuca hay afectaciones en el bulevar Felipe Ángeles a la altura del puente Colonias en dirección a Actopan por un tractocamión descompuesto. En la Ciudad de México toma en cuenta que se desplazan manifestantes sobre Avenida Juárez a la altura del hemiciclo a Juárez hacia el Zócalo. Como alternativas te sugerimos Avenida Chapultepec, artículo 123 y Avenida Paseo de la Reforma. La temperatura es de 22 grados Celsius, el nivel del índice ultravioleta es extremo. Recuerda aplicarte protector solar y evitar exponerte a los rayos del sol. Yo soy Nadine Asjane, te espero en una hora.
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11: Son las 11:34. Tenemos más felicitaciones y saludos para los veterinarios. Si tú conoces alguno que siempre está cuidando y viendo la salud de tu animalito, mándanos un mensaje, por favor, al 773-731-8839 y aquí lo felicitamos con mucho gusto.

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2: Son las 11:40.

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1: Son las 11:42. Tenemos otra felicitación. Un saludo especial, dice, a mi hermana Joaquina, que ayer cumplió años. Que Dios me la bendiga.

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1: Ya comienzan los saludos para los veterinarios. Tú no te quedes atrás. Y a lo mejor tu hijo, tu esposo, o a lo mejor el que cuida a tu mascotita, pues estamos festejándolos también a ellos. Merecen un saludo, una felicitación, un apapacho. Así que hazlo a través del 773-731-8839. Los escucho, los leo y los mando al aire.

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0: Hidalgo registra el mayor crecimiento turístico del país.
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0: Muy buenas tardes. Continuamos con el avance informativo. La Secretaría de Marina envió a Hidalgo una excavadora de brazo largo para realizar trabajos de desasolve y limpieza del río Tula a la altura de la comunidad de San Marcos como medida preventiva ante el incremento de los niveles del cauce. La maquinaria permitirá retirar troncos, maleza y asolve que obstruyen el río, además de realizar trabajos de rectificación de taludes. Las labores abarcarán aproximadamente 4.5 kilómetros y contemplan retirar alrededor de 59 mil litros cúbicos de materia para aumentar la capacidad de conducción del río y reducir riesgos para la población. La excavadora se suma a las 11 unidades de maquinaria del gobierno de Hidalgo que ya trasladó a la región Tulatepeji. 3 personas resultaron lesionadas tras un choque entre una unidad del transporte público tipo urban y un taxi metropolitano, registrado frente al ICEA en la localidad de San Juan Tilcuautla, en San Agustín Tlaxiaca. De acuerdo con los primeros reportes, 2 pasajeros de la urban y el conductor del taxi resultaron afectados. Paramédicos acudieron al lugar para brindar atención, mientras autoridades realizaron las diligencias correspondientes. El accidente generó afectaciones a la circulación en la zona. Hidalgo registró un crecimiento del 20.9% en los servicios turísticos, el mayor incremento a nivel nacional. Esto de acuerdo con datos del INEGI. La secretaria de Turismo Estatal, Elizabeth Quintanar Gómez, informó que el crecimiento se concentra principalmente en los sectores de hotelería y servicios de alimentos. La funcionaria destacó que este resultado coloca a Hidalgo entre las entidades con mayor dinamismo turístico del país.
6: La muy buena noticia es que Hidalgo es potencia en marcha. Recibimos del INEGI los datos. Y en servicios turísticos, el estado de Hidalgo creció más en todo el país. Así es que el 20.9% en servicios turísticos, todo es que se pone a la vanguardia el estado de Hidalgo.
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0: Para Enfoque Regional informó Jocelyn Sánchez.
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7: Son las 12:03. Mi querido Nava, ¿cómo estamos? Bonita tarde. ¿Y cómo andamos? Exactamente, andamos ready, vamos a comenzar al 100.5, familia, bienvenidos.

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1: No, estamos empezando muy bien, Habita Chulo. Me encanta el ritmo que llevamos en esta tardecita. Son las 12:08. Está Nava, Chuchi Nava en los controles, Fabio Ortiz en la voz. Solamente una horita más y después regresamos con más.

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vamos a felicitar a nuestros hermosos profesionales entregados de veterinarios. Muchas, muchas felicidades para el médico veterinario Francisco Renato Mendoza en Atotonilco de Tula. Dice, amigo, disfruta tu profesión al máximo. ¡Ánimo, por favor! ¡Claro que sí! Vamos a mandar otra felicitación. Dice, hola, puedes mandar saludos para el veterinario Juan de Dios Pérez Cadena en el Damú de parte de sus tías y su mamá. ¡Ok! ¡Saludos, felicidades! Tenemos por acá otra felicitación y dice así, una felicitación para mi padrino Luis Fernando Morales de San Lucas Teacalco de parte de Carlos Alejandro. Le mandamos un abrazo fuerte a todos los veterinarios. Si todavía tienes ahí alguno pendiente, bueno, puedes mandarlo al 773-731-8839. Estamos felicitando a todos los veterinarios aquí en Super Estéreo 100.5. Petito precioso, felicidades también, amigos. Son las 12:23. Pedro Fernández viene con este tema de Otro Planeta. Es el nuevo éxito. Escúchalo en el playlist de tu vida.

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3: So this is your first hunt.
4: Call General Eisenhower.
5: Tiger was a training op, dress rehearsal for D-Day.
6: Llevar la atención de la Segunda Guerra Mundial a una mesa de estrategia y transformar un reporte del clima en una cuestión de vida o muerte.
5: Is that one mistake?
4: Ike, you have to stop doing this to yourself. What's done is done.
6: Esa es la magistral apuesta de este nuevo thriller histórico. El día de, bajo presión. A diferencia del cine bélico tradicional, aquí la batalla no es en el campo, sino a puerta cerrada. La trama nos sitúa en las asfixiantes 72 horas previas al 6 de junio de 1944. El desembarco de Normandía está listo, pero el verdadero enemigo es un frente de tormentas impredecible sobre el Canal de la Mancha.
7: Churchill tells me you're the best meteorologist in the country.
8: Get me the latest readings from every single base within.
6: Con un elenco electrizante encabezado por Andrew Scott, Brendan Fraser, Kerry Condon y Damian Lewis, la película se convierte en una implacable carrera contra el tiempo y la naturaleza, donde cambiar el rumbo de la historia depende de una sola ventana meteorológica.
9: If we delay,
10: the enemy will be ready and waiting. They'll slaughter every single last one of us.
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11: The storms that I'm talking about are real. And the wrath of nature is real.
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12: ¿Te imaginas encontrarte así en una reunión, tener a Ana Bárbara, a las Pandoras? Y no, bueno, se arma un merequetengue buenísimo. Esas sí son fiestas. Deberían de invitarnos. Ahora, dicen que los besos no se dan en la camisa. Seguro, 12 con 29, dejen huella.

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3: Super automovilista, ya es mediodía, así avanza el tránsito en los principales puntos del centro del país. Se registra presencia de manifestantes en la carretera Toluca-Palmillas, en la Plaza de Cobro El Dorado, en Toluca. En la autopista México-Toluca hay reducción de carriles en el kilómetro 37 a la altura de Ocoyoacac, esto es en dirección a Toluca. Mientras tanto, en la Ciudad de México encontrarás desplazamiento de manifestantes sobre Avenida Independencia a la altura de Eje Central Lázaro Cárdenas. La temperatura es de 24 grados Celsius. A las 2 de la tarde llegaremos a la máxima de 26 grados. Yo soy Nadine Asjane y te invito a visitar nuestro sitio web superestereo.fm para que puedas mantenerte informado de todo lo que acontece al momento. Te espero mañana.
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14: De las mejores canciones de reggae, este trío canta, creo en ti, las 12 con 36 minutos.

Guadalajara y que hoy es el Día Mundial del Peatón, ¿vale? Y bueno, yo sé que muchos de ustedes se saben muchísimas recomendaciones, pero muchas de ellas no las llevamos a cabo. Por eso hoy te las voy a mencionar, esperando de todo corazón que prestes toda la atención del mundo y ahora sí, cuides de cómo vas en la calle, ¿de acuerdo? Una de las recomendaciones tan importantes y que para muchos es muy tediosa porque dicen, ¡ay, subirme al puente es más rápido por abajo! No sabes lo que haces de la diferencia, de verdad, porque muchas veces por eso está el puente, para que lo utilicemos, por favor. También toma en cuenta el paso cebra, justamente ahí, ¿no crees que están de adorno las rayitas amarillas? No. Ese paso cebra es para que justamente ahí nosotros como peatones podamos cruzar también. Por favor, siempre camina sobre la acera y ve los diferentes sentidos. No te confíes que porque la flechita dice para allá, no. Todas las cosas pueden cambiar en cualquier momento. Alguien puede ser despistado, no ser de lugar y bueno, pasan muchos accidentes. También recuerda, por favor, no andar con el celular ni con los audífonos, por favor. Y siempre ayuda a los niños a cruzar y también a los discapacitados. Recuerda que el conductor, tanto como el ciclista, todos somos peatones en algún momento. Así que a cuidarnos mutuamente. Son las 12:45. Diana Reyes para ustedes.

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1: Mau y Ricky. ¿Con quién? Con Capo. Capo, se llama Te Quiero.
2: Ricky Mau.

todos que tengan muy, muy, muy bonita tarde. Buen provecho a todos. Me despido, pero regreso a las 7 de la tarde noche para echar más chacoteo. Muchísimas gracias, mi chuchín Nava. Ahora sí, los dejo con las noticias con Poncho Gutiérrez en Enfoque Nacional. Y por supuesto, a las 2:30, Anita la más bonita. Vamos a cerrar con música de Rosalía de Weekend. Esto se llama La Fama. 12:57. Se despide de tu amiga y locutora, Fabio Ortiz. Hasta la próxima. ¡Súbele!

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5: Ustedes, amigos míos, para mí, Enfoque es como si todos los programas fueran viernes, cabina. Yo feliz, y qué mejor escuchando a la audiencia, y cuando digo escuchando es metafóricamente porque los leemos a través del WhatsApp. Le mando un saludo a todos ustedes, los que nos escuchan a través del 100.1 del FM, a través de las redes sociales, en el YouTube, en X antes Twitter, en TikTok, en Facebook y en no sé cuántas plataformas más. Si no las menciono, no se ofendan, pero les mando un abrazo a todos ustedes, y tenemos invitados VIP en la cabina. Le damos la bienvenida y el agradecimiento. Mira, aquí, no Chío, tú no, mira, ya anda, ay, gracias, no, tenemos aquí alguien en, lo digo o no lo digo, no, porque es figura pública y quiere mantener este, un perfil bajo ahorita, no quiere que lo reconozcan, pero pues agradecemos a toda la gente que hace posible este programa. Estimado Gastón, tú eres parte fundamental, un pilar fundamental. Pilar, adelante, Gastón, muy buenas tardes.
6: Poncho, excelente inicio de semana para todos. Y pues sí, hoy, Poncho, los invitamos a que compartan y que nos queremos leer sus emociones, sus opiniones, al 55 85 77 55 74, y pensando que hoy es el Día Mundial del Peatón, Poncho. Hoy
5: el
6: es
5: día, el día mundial
6: de toda la gente que andamos a pie.
5: Del patón.
6: Exacto, el patón.
5: Muchas
6: que
5: gracias.
6: Obligación.
5: ¿Qué mirones, qué mirones?
6: Gracias, gracias.
5: Del peatón.
6: Del peatón, exactamente. Todos aquellos que caminamos en las calles, que tenemos obligaciones, tenemos derechos, y sería interesante conocer, sobre todo la parte que estamos obligados a ser como peatones responsables.
5: Que no, pues somos, dice, eternas. Yo soy el peatón, todos se tienen, exacto, que esperar.
6: No somos eternas víctimas, eso es cierto.
5: Vas caminando y se pone el verde y dices, pues ni modo que me atropelle, y el otro, pues ni modo que no se quite, y... ¿no? Claro. Y al final, pues sí, entonces tenemos que conocer qué obligaciones tenemos como patones.
6: Ajá, y como peatones.
5: Y qué derechos también tenemos como, bueno, pues como patones es otras obligaciones.
6: Son más responsabilidades también.
5: Sí, exactamente, también hay un deber actuar siendo así. Pues Gastón, muchas gracias, más tarde platicaremos de eso.
6: Gracias, Poncho.
5: Señor Martín Carmona, usted que es peatón, no por salud, sino por situación financiera. Muy buenas tardes.
7: Sí, mis finanzas nada más no rinden, Poncho. Buenas tardes al auditorio. Hemos comentado aquí a propósito de la fortaleza que ha mostrado el peso en las últimas semanas, que los migrantes, las familias que reciben remesas, pues poco a poco van viendo cómo reciben menos pesos al momento de cambiar un dólar. Te traigo un ejercicio a propósito de lo que hoy la Profeco presentó, cuáles son las remesadoras que te pagan mejor por aquellos dólares que recibes. Bueno, te voy a decir que una familia que recibía $400, que es el monto que ubica la Profeco para hacer sus comparaciones, el 2 de enero de este 2026, por $400 recibía 7,320 pesos a un tipo de cambio de 18.30. El ejercicio que hoy presentó la Profeco nos dice que en la última semana una familia que recibió estos mismos $400 a un tipo de cambio de 17.60 recibió 6,987 pesos con 38 centavos. ¿Cuánto está recibiendo menos esa familia por esos $400? 385 pesos, Poncho. 385 pesos que pudiera decir alguien, bueno, pues son 385 pesos, pero que para una familia que depende su bienestar a lo largo de un mes de estos $400, son importantes, porque son varios kilos de tortilla, de aguacate, jitomate, son
5: transporte, medicinas.
7: Exactamente. Claro. Esa es la única parte negativa que le vemos, o una de las partes negativas que le vemos a esta apreciación del tipo de cambio, el que reciben mexicanos, en este caso, 385 pesos en 8 meses, del 1 de enero a la semana pasada, que fue el ejercicio que hace la Profeco.
5: El dilema es como, el precio del dólar es como la lluvia, mientras unos dicen, ah, qué padre, la cosecha, otros dicen, no, otra inundación, es parte de...
7: La paradoja.
5: Sí, la paradoja del precio del dólar. Bien, muchísimas gracias, señor Carmona.
7: Buenas tardes.
5: Señor Javier Trejo, muy buenas tardes.
8: ¿Cómo estás? Poncho, amigos, compañeros, gusto en saludarles. Bueno, fútbol mexicano, la jornada 4 del Balompié Nacional, que por cierto hoy termina, hoy hay un par de encuentros, hablaremos de ellos, pero esta jornada 4 lo que ha arrojado ha sido cosas interesantes como el América. Yo no soy aficionado del América, yo sé que tampoco lo es Martín Carmona Torres, no sé si tú seas aficionado al América. ¿No pareces americanista, Poncho? ¿Sí eres americanista?
5: Desarrolla su respuesta. ¿Termino? No, desarrolla su respuesta. ¿Por qué no parezco americanista?
8: No sé, porque tú eres moreliano, tú le vas a Morelia.
5: Exactamente. Exacto. Exactamente. Si yo tuviera un equipo como el Monarcas Morelia, le iría, pero ya no lo tengo. Tenemos al Atlético, y con todo respeto, pues,
8: sí, claro.
5: No es la misma esencia que en aquel entonces. Cuando recupera mis Monarcas, diré, le voy al Monarcas. Ahorita digo, le iba al Monarcas.
8: Claro, sí, entiendo. Y además, ¿sabes qué es lo complicado para equipos como Atlético, Morelia, u otros como los Venados de Yucatán, como la UDG, que están en esta especie de limbo en la Liga de Expansión, donde, como lo sabemos ya y lo hemos comentado, desde hace ya varias semanas se confirmó que no tienen posibilidad de ascender al máximo circuito. Así que para que tus Monarcas lleguen otra vez a la primera división, Poncho, ojalá que no tarde, ojalá que haya algún potentado que llegue a comprar alguna franquicia para que la ponga a funcionar en la primera división en Morelia, pero si no, se ve muy complejo.
5: Ya le rogué yo al señor Martín Carmona que haga... Que dedique el...
8: Una cooperacha.
5: Que destine el 0.3% de su riqueza a comprar un equipo o dos, y dice que no le gusta el fútbol, que si no fuera... Que si sí le gustara, ya habría rescatado a varios equipos.
8: No, tiene que rescatar de entrada a Pumas, por ejemplo, ¿no?
7: Bueno,
8: Martín tendría que rescatar a Pumas.
7: Hay cosas que ya no, Javier, ¿no?
8: Pero bueno.
5: A ver qué le pasa a esos equipos.
8: Sí, pues Pumas empató en casa contra Querétaro. El Atlante empató también contra el Toluca este fin de semana. El Monterrey, qué forma de conseguir una victoria contundente sobre Juárez. En fin, platicaremos de esto del fútbol mexicano. Habrá que hablar también de aquellos jugadores mexicanos que tienen posibilidades de llegar al fútbol de Europa. Se habla de la Hormiga González, ya le platicaremos de ello. También de jugadores europeos que han cambiado de equipo, como Ferran Torres, que del Barça pasa al PSG. Y uno que llega al Barça, como es Rodrigo, o Rodri, como se le conoce, que ya se encuentra en Barcelona para que próximamente firme contrato con el club blaugrana. Esto, por supuesto, Liga Mexicana de Béisbol, arranca las series divisionales este mismo lunes. Y, por supuesto, habrá que hablar de lo que dejó el Mundial de Flag Football o de Tochito Bandera, que se llevó a cabo recientemente en Düsseldorf, Alemania, Poncho.
5: Pues una más del deporte, y seguramente seguiremos hablando de... Yo me quedé con esto de la semana pasada, con todo este equipo, con cientos de atletas mexicanos en varias disciplinas que sostengo. No, creo que no hemos hecho el suficiente escándalo, la felicitación. Yo sé que fueron a la mañanera y les dieron apoyos y medallas y dinero, ¿no? El premio, todo eso. Pero, pues sí, cuando lo contrastas con hace un mes el Mundial, y dices, pues es para que estuviéramos acá.
8: Tristemente, sí.
5: Ya veremos si el destino poco a poco les hacemos justicia entre todos los
8: que así sea, así sea, porque lo merece el esfuerzo y el reconocimiento. Nos ha dejado más alegrías esos deportistas.
5: Sí, pero que muchísimas el fútbol.
8: Siempre.
5: Ojalá que cada vez sean más sonadas. Muchísimas gracias.
8: A ti, Poncho, gracias.
5: Amigos míos, pónganse cómodos, porque ahora sí vamos con la resumidita. Este fin de semana, la presidenta Sheinbaum volvió a referirse al peculiar caso de Andrés Manuel López Beltrán, Andy Beltrán, y dijo que una visa no define a una persona. Escuchemos.
9: En saber que una visa no define a una persona. Una visa es para entrar a un país... O sea, es para entrar a otro país, nada más que en México la convicción nos dice que el pueblo manda. En México no hay nadie que mande más que el pueblo de México.
5: Tiene razón, pero creo que están haciendo demasiado escándalo con una visa de una... Es un militante, porque ni siquiera es diputado o nada de eso, el hijo del expresidente... Que se le investigue lo que se le tiene que investigar. Todo el fin de semana estuve escuchando esta noticia como si fuera la noticia. Y no sé qué pensar. No sé si a Morena le convenga hay un tipo como de victimismo, de salir a decir, ay, los gringos no, nos persiguen, hay que repetirlo y una y otra vez, al cabo, ¿quién quiere ir a Estados Unidos? Al cabo, la visa no sirve para nada. No sé si lo están aprovechando o si la oposición lo quiere inflar por el tema de que es hijo de quien es. No sé, pero me pareció que le está, que era la noticia en el centro de la discusión pública, por lo menos en redes sociales, en temas políticos. No sé si a alguien le conviene inflarlo o desinflarlo, pero pues ya, ojalá que se solucione. Y si se la quitan, pues se la quitan y ya. Y si lo investigan, pues que lo investiguen. Y si lo agarran, que lo agarren. Pero la noticia es, le quitan una visa a un militante de un partido. No sé por qué tanto interés en eso. Por su parte, la Embajada de Estados Unidos en México reiteró que las visas son un privilegio y no un derecho, y que pueden ser canceladas cuando el gobierno de Estados Unidos considere que hay motivos para hacerlo. En redes sociales, la representación diplomática recordó este mensaje de Marco Rubio, el secretario de Estado de Estados Unidos, de febrero pasado, en el que habla precisamente del tema de los desvisados.
10: Lo he dicho repetidamente. No sé por qué a algunos les cuesta tanto entenderlo. Así que lo repetiré una vez más. Nadie tiene derecho a una visa. No existe un derecho constitucional a obtener una visa. Una visa es un permiso para entrar a nuestro país como visitante. Si usted entra como visitante, ya sea como estudiante, turista, periodista o lo que quiera que sea, y realiza actividades que van en contra del interés nacional o de la seguridad nacional de Estados Unidos, le retiraremos la visa.
5: Ahí está lo que dice el señor Marco Rubio. También recordemos, hace un par de meses dijo que persona que criticara a Israel, o bueno, no a Israel, al gobierno de Netanyahu y sus acciones en Palestina, le quitarían la visa. Persona que critica a Donald Trump en sus redes sociales, le quitarían la visa. Entonces, en el caso de los políticos, me alegra que los amenacen con eso. No porque les duela mucho no entrar a Estados Unidos. A lo mejor a muchos sí les duele no ir por sus hamburguesas de allá o ir al Disneylandia. Seguramente les duele. Y muchos que se dicen muy, muy austeros, les ultra duele no ir a hacer el shopping allá. Eso es verdad. Pero también esto de que te voy a quitar la visa. ¡Uy! Te voy a quitar la visa. Aguas porque te quito la visa. No critiques a Trump porque te quito la visa. Pues también es una más como, ahí vienen los aranceles, ahí viene el comunismo. Me gusta que los políticos estén bien atorados con eso. Los tienen amenazados, por lo menos en la narrativa. Pero pues también es una manera de decir, no critiques a Trump en TikTok porque te quedas sin conocer Disneylandia. A su vez, el subsecretario de Estado de Estados Unidos, Christopher Landau, hizo un llamado a la cooperación entre México y Estados Unidos y pidió que, por favor, no se distraigan de los temas de la agenda bilateral por un ocasional estallido de drama político. No puedo creer lo que voy a decir. Estoy de acuerdo con Christopher Landau. El embajador de Estados Unidos en México, Ronald Johnson, reveló que ambos países firmaron un acuerdo para que México adquiera drones y sistemas contra aeronaves no tripuladas a costos accesibles, competitivos, para combatir al crimen organizado. O sea que tendremos drones, pues, avanzados, cortesía de Estados Unidos, bueno, comprados a Estados Unidos para combatir al crimen organizado. En la Ciudad de México inició la aplicación del examen de control presencial de la UNAM en el Palacio de los Deportes. Esta jornada va a ser hasta el miércoles 19 de agosto y Ernesto Gloria nos tiene los detalles.
11: Y hace 13 minutos, Poncho, Auditorio de Enfoque, inició el segundo turno de aplicación para esta jornada de 3 días que la Universidad Nacional Autónoma de México ha dispuesto para este examen de control. Y bueno, estimó que de los 53,000 alumnos convocados para este examen de ingreso a licenciatura de control, solo se presente el 80%. Aquí, en un mensaje afuera del Palacio de los Deportes, donde inició esta jornada, Javier de la Fuente Hernández, secretario general de la UNAM, dijo que ese ha sido el promedio en las otras sedes y explicó que no es que se trate de aquellos alumnos que habrían cometido irregularidades los que no se presenten, sino que al mismo tiempo hicieron examen en otras instituciones. Vamos a escuchar cómo lo dijo.
12: Nosotros pensamos que esta tendencia se conserve, más o menos ha sido similar en los otros exámenes en provincia. Aproximadamente es un 80% de los que fueron y tuvieron su registro con nosotros. Muchos jóvenes hacen exámenes en varias universidades al mismo tiempo. Es muy frecuente en provincia. Conforme van saliendo los resultados, ellos van ponderando y van escogiendo. Entonces hay muchos factores que van cambiando. Yo no podría decir que son los que hicieron algo indebido o los que tuvieron algo mal.
11: En promedio, Poncho, por los 9 turnos que habrá desde este lunes hasta el miércoles, representan cerca de 38,000 alumnos. El secretario general rechazó que antes de una región hayan sido enviados a... La asignación se hizo de acuerdo al domicilio que registraron para su ingreso. Así lo explicó.
12: El lugar donde te correspondía hacer el examen tenía que ver con el estado en donde habías puesto como de origen. Si tú pusiste tu dirección en Ciudad de México, en el Estado de México, en el área metropolitana, no te mandaban a Tijuana. Para que te hubieran mandado a Tijuana, seguramente pusiste que vivías en Nuevo León o que vivías en Coahuila o que vivías en tal lugar. Entonces no hubo estos desplazamientos por parte de nosotros. Se hizo a partir de la zona geográfica que tú pusiste en tu aplicación.
11: Fuente Hernández reiteró una disculpa a la sociedad por las irregularidades detectadas y afirmó que este ejercicio buscaba subsanar algunos pendientes, pero afirmó que deja un aprendizaje para la UNAM, pero también para la sociedad. Así lo señaló.
12: Bueno, esta es una gran experiencia para la UNAM y yo diría que para la sociedad en muchos sentidos y habría que sacar un aprendizaje. Yo creo que sí tiene que cambiar, yo sí creo que tiene que cambiar y es por supuesto que hay que pedir una disculpa. Sucedió algo inesperado, algo que rebasó cualquier expectativa, que no tuvieron que ver muchísimos jóvenes. La universidad da una disculpa y también atiende... lo que sucedió ha creado un precedente de poderte eventualmente poder tratar de hacer algo que tenía como intención generar una mayor equidad en el acceso a la educación superior desde cualquier origen y desde cualquier lugar en donde te encontraras, y se encontró con enormes complejidades a la hora de poderlo instrumentar.
11: Y esa, Poncho, es una respuesta de por qué se hizo de esa manera el examen de ingreso. Reconoció que este examen fue un agregado de estrés y desventaja para quienes sí estudiaron y se prepararon respecto a quienes usaron métodos indebidos. Dijo que la UNAM ni minimiza ni tampoco deja sin atender este tema. Señaló que se buscará que para antes del 31 de agosto, cuando inicie el primer ingreso, estén ya listos los resultados y los alumnos puedan continuar con su formación. Te comentaba, el segundo turno inició a la 1:00 p.m, concluirá a las 4:00, el tercer inicia a las 5:00 y concluirá a las 8:00 p.m. Mañana martes el primer turno iniciará de 9:00 a.m. a 12:00 p.m. Poncho.
5: Una pregunta, Ernesto, ¿cómo le fue a los chavos ahí que viste que por cierto, no fueron todos los que ya estaban aprobados, no fueron como que dijeron, ay, ¿para qué voy a exhibir que hice trampa? ¿Cómo les fue a los que sí se presentaron?
11: Fíjate, Poncho, tuvimos la oportunidad de platicar con algunos jóvenes justamente a su salida del Palacio de los Deportes, entre ellos una joven, Lisette, quien dice ella sí se preparó, ella estudió, y esto fue lo que nos compartió. Vamos a escucharla.
13: Pues muy nerviosa estuve, pero pues no me costó mucho porque pues lo hice sin trampas. Entonces a lo que supe lo contesté. En el primer examen fue estudio por mi cuenta. Salía de, como estoy estudiando en otra universidad, pues salía y me ponía a estudiar. Y ahorita sí, la verdad no tuve mucho tiempo porque como entré otra vez a la universidad en donde estaba, no, sí en presencial mil veces. No, pues no tuve ningún problema.
11: Pues ahí, Poncho, prefieren los jóvenes hacer de manera presencial, y es la voz también de Jesús Reyes, quien también nos señaló, él es estudiante ya de la propia universidad, busca cambiarse de carrera, y esto fue lo que nos compartió.
5: Se quedó sin palabras el joven, es que salió emocionadísimo del examen. Se quedó sin palabras de que era el mismo que hizo de forma virtual. Y como decías tú, Gastón, ¿y si le ponemos una décima extra a los que sí se presentaron? Porque pues habrá que recompensarlos, porque aparentemente esos son los que sí estudiaron.
6: Un reconocimiento de que por lo menos creemos que no hicieron trampa.
5: Porque si haces trampa, pues dices, ¿para qué voy? ¿Me van a cachar? Pues mejor los que parece que los que sí fueron son los que no hicieron trampa. Ernesto, pues ahí nos contarás qué más sucede con los jóvenes. Ojalá que le vaya bien a todos los que asistieron, porque todo apunta, podríamos pensar que ellos son los que no hicieron trampa.
11: Claro, Poncho, y cabe recordar que el mayor problema de todos son los pocos niveles, pues, los propios lugares de acceso que tiene la universidad, alrededor de 10,000, y los aspirantes, bueno, pues superan en 4 veces esa cantidad. Ese es el verdadero problema de todo este asunto, Poncho. Hay una gran demanda, sin embargo, los lugares que tiene la universidad disponible, tanto para los alumnos que egresan hacia la licenciatura vía el pase reglamentado, o bien los que aspiran a ingresar a la máxima casa de estudios, pues sin duda es el verdadero problema. No hay los espacios suficientes, así que bueno, pues hay un llamado a las autoridades. Se necesitan sin duda muchísimos recursos más para esta universidad, Poncho, la Universidad de México, que pues requiere este ingreso de jóvenes estudiantes hacia el nivel licenciatura y por supuesto también el nivel bachillerato, Poncho.
5: Muy bien, pues son pocos los espacios y todavía parecía que iban a ser ocupados por algunos que usaron trampitas virtuales. Muchas gracias, Ernesto Gloria.
11: Seguimos pendientes, buenas tardes.
5: Vamos ahora con exalumnos sospechosos, controversiales, que no sabemos si debieron graduarse o no. Alfredo Pérez, en el reporte vial, buenas tardes.
14: ¿Qué tal, Poncho? Saludamos al auditorio. Pues sí, me gradué con todo merecimiento y pues, de todos modos, un día de estos regresaré a mi alma mater, ¿por qué no?
5: Ya con tu beca, ya con tu beca de Jóvenes Construyendo el Futuro, estimado.
14: Algo así, alguna beca que vayan a inventar por ahí. Oye, Poncho, te comento que un tráiler cargado con tarimas volcó a la altura del kilómetro 38 de la carretera México-Toluca. De acuerdo con los primeros reportes, el conductor perdió el control de la unidad, pero afortunadamente salió ileso. El tránsito está afectado hacia la capital del Estado de México. Únicamente hay un carril abierto a la circulación, por lo que les sugiero utilizar lo que es la autopista México-Toluca. Continúan manifestantes procedentes de Avenida Juárez número 50 en el eje central Lázaro Cárdenas. Están a la altura de 5 de mayo. Ellos se dirigen al Zócalo. Alternativas para evitar esta importante arteria son el Paseo de la Reforma y el Eje 2 Oriente. Comentar de Poncho que continúa la verificación para los automóviles con engomado amarillo, terminación de placas en 5 y 6. Tienen hasta el 31 de agosto para realizar este trámite. El costo de la verificación es de $765. Poncho, amigos del auditorio, lo que tenemos al momento.
5: Señor Alfredo, muchísimas gracias. Vamos a una pausita. Me dice aquí nuestra amiga Tali sobre lo que dije de Christopher Landó, que dije que estoy de acuerdo con él, con el subsecretario de Estado de Estados Unidos. A ver, estoy de acuerdo en la frase que dijo, no con todo lo que dice. Aquí me la paso criticándolo yo, cuando dijo, en lugar de estar concentrados en las políticas de ambos países y cooperando, estamos perdiendo el tiempo con el tema de una visa de una persona. Y dije, no puedo creer que estoy de acuerdo con ese señor en esa frase nada más. Obviamente en el 80% de lo que dice no, con esa frase sí. Le mandamos saludos a la gente que nos manda su opinión a través de WhatsApp y de el resto de redes sociales. Es la 1:22 y ahorita que regresemos les voy a preguntar sobre un nuevo grupo que quiere hacer un partido político. ¡Ay, nanita! Ya regresamos.
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7: Le reclamó sobre el despojo de su propiedad, aunque en algún momento se denunció algo como que el narco, los narcos. Obviamente la mujer rechazó, más bien, sí, no quiso dar su nombre ante la presidenta porque quería evitar represalias. Rechazó el saludo de la presidenta. Y muchas palabras fuertes más. Escuchemos, tápense un poquito los oídos.
8: No, yo no te doy la mano.
9: Bueno, dime.
8: ¡Ya quiero que resuelvas! ¡El robo de propiedad de mi terreno! ¡Daño de mi terreno!
10: ¿De dónde es su terreno?
8: ¡Cállate y déjame hablar! De los rateros, no me toque. De los rateros, secuestradores, asesinos. Javier Santillán García. Ana Vianey Santillán García.
9: Dame tu nombre.
8: Carmín Santillán Peña. Te doy tu nombre para que luego me maten a media calle. ¡Ay, por favor, hombre!
9: ¿Quieres que te atienda?
8: ¡Resuélvelo y punto!
9: Bueno, pero...
8: ¡Esos narcos! Viven en calle D 103, Colonia Fernando San Pedro, Tampico.
9: Bueno,
8: te doy los nombres de los narcos.
9: No,
8: te digo lo que es indiferente.
10: Tú
8: te debes al pueblo. A mí no me quieras ver la cara de escúchame. No te escucho. Ya basta. No. Te doy el nombre de los narcos. No. Tú cállate y déjame hablar.
7: Completamente válida la queja de esta mujer, completamente válida la desconfianza de por qué le voy a dar mi nombre, luego va a haber represalias, completamente de acuerdo, el hartazgo. Algunos dicen, pero es que ese asunto es local y no es culpa del gobierno federal. No importa, la mujer tiene todo el derecho de reclamar, pero yo me pregunto algo. Y la censura y la represión que parte de la oposición dice que la tirana, la tiranía, la autoritaria. ¿Qué hubiera pasado si a una mujer o una persona se hubiera acercado así? O se hubiera, no, ni siquiera se hubiera intentado acercar así a uno de los expresidentes. No sé, hace algunas décadas. ¿Qué habría pasado con esta mujer? Y ojo, que a mí me hace enojar que luego salieran en redes a decir, no, le pagó el PRI, le pagó el PAN. A ver, es más, aunque le hubiese pagado el PRI y el PAN, si su denuncia es real y es legítima, adelante, se debe arreglar. Pero, sí sirve para reflexión. ¿Y la tiranía? Imagínense, es más, hasta hay un poco de irresponsabilidad ahí, Gastón. Imagínate que una persona... Que se quiere acercar a la presidenta, que les puede caer bien o mal, lo que sea, es la presidenta, es la persona que es el conjunto de instituciones que garantizan o deberían garantizar la estabilidad en un país. Imagínate que llegaran con un arma o algo así de cerca, que esperemos que no pase y confiemos en que nunca pase, pero al final es un tema de seguridad nacional. Yo, de verdad, entiendo lo que el coraje de la mujer va, las formas no lo sé, yo creo que no, pero... Pues también ahí, no sé, el equipo de seguridad de la presidenta o algo. No sé, es muy complejo ese tema. Obviamente cada quien llevó agua para su molino, ¿no? Algunos estaban diciendo... Sí,
11: aquí, a lo mejor lo que me sorprende un poco es que si las demandas de la mujer son ciertas, los gobiernos locales, ¿dónde están?
7: Uh-huh.
11: Porque esta injusticia que le sucede a esta mujer tuvo que escalar que tuvo que encarar a la presidenta, y la presidenta, pues, me parece que hace lo correcto, es decir, dame tú, no, con paciencia, con mucha paciencia.
7: Mucha paciencia.
11: Yo no la tengo, pero con mucha paciencia hizo lo correcto, pues, ¿qué más puede hacer? Realmente sí, no puede hacer nada.
7: Tomo...
11: Es la autoridad local, entonces, ¿qué pasa con las autoridades locales? Más allá de comparar si se puede acercar a alguien o no, ¿dónde está la autoridad local que cuida a la presidenta? ¿Dónde está la autoridad que está a cargo de los despojos, no?
7: Y incluso esta mujer dice, desde el 2012 no me resuelven, y alguien decía, ah, pues ¿por qué no le reclamó a Calderón o a Peña Nieto? A ver, si desde 2012 no le resuelven...
11: Pues sí, pero eso es totalmente...
7: Es una falacia, ¿no?
11: Es una opinión que está sesgada, evidentemente. La mujer le ha fallado a todos los gobiernos, por lo que se puede ver. Si desde 2012, imagínate.
7: Sí, y de hecho la presidenta explicó el tema de la relevancia de que sea algo del gobierno local. ¿Qué te parece si escuchamos lo que dijo ella?
0: Pero eso fue lo que pasó. O sea, yo misma pedí que se acercara para que pudiera decirme cuál era su problema. Y en general actúo de esa forma. Si alguien me dice algo, pues me acerco y busco la manera de conocer cuál es el problema y buscar una solución. Pero pues así fue. Y ella también pues estaba muy molesta con los reporteros, estaba molesta con todos, no solamente con la presidenta y con todos, pues. Es su manera de expresarse, digamos. Pero bueno, de todas maneras vamos a atender el problema porque pues vamos a buscar solucionar.
7: Dice Gastón, me olvido de mi carrera de presidente.
11: Sí, no tengo esa paciencia.
7: No tienes la paciencia,
11: imagínate. Es histérica, de persona histérica, más allá de sus razones, son duras o ciertas o no, qué paciencia.
7: Te diré algo, yo antes pensaba lo mismo, pero creo que parte del trabajo de un político es, yo represento la institución que le ha fallado durante décadas a la gente, y alguien va a decir, a mí no me importa si es verde, blanco, rojo, morena, claro, PRI, PAN, va a llegar y me va a declarar a mí porque yo soy presidente, soy presidenta, y
11: qué bueno que lo tiene claro la presidenta.
7: Y la presidenta dice, no es personal, soy a quien represento, y algunos aquí dicen, no le da derecho a faltar al respeto, no es un derecho, es una libertad, ¿no? ¿Sabes? Libertad que no siempre hemos tenido, por cierto, hay que decirlo, claro, para la gente que dice que la represión y la dictadura y no sé qué más, en ninguna dictadura pasaría esto, o sea, podemos criticar mil cosas, que alguien decía, ahí está el verdadero pueblo, ¿dónde está la aprobación? Puede ser un análisis, va, eso no es dictadura, o sea, acercarte a insultar a la presidenta, por Dios, ¿dónde está la represión que tanto dicen?
11: Sí, que
7: dicen,
11: le he soltado un zape, cállese, señora.
7: Exactamente, no pasó nada.
11: Pero bueno, por lo menos no lo vimos, ¿no?
7: No, y confiamos, esperemos que no. Bien, 1:33, ya regresamos.
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4: Estamos de vuelta y quiero saludar a mi tocayo de apellido César Gutiérrez Priego, abogado especialista en Derecho Penal Militar y de Seguridad Nacional. César, muy buenas tardes.
5: ¿Cómo estás, Poncho? Un placer saludarte, como siempre.
4: Igualmente, César, muchísimas gracias. Pues toda una polémica el caso de la desvisada. Le quitaron la visa a Andrés Manuel López Beltrán.
5: Así es, Poncho. Y me parece que las repercusiones, ¿no? Hemos pasado de un trámite administrativo en donde te hacen una revocación de visa a señalamientos de que en teoría existe una investigación y que van a solicitar una detención con fines de extradición, etcétera, etcétera, etcétera, cuando la realidad es que incluso el mismo gobierno de los Estados Unidos señala que son decisiones de carácter político que ellos toman sobre ciertos personajes que consideran que el privilegio de haberle otorgado una visa puede revocarse en cualquier momento, señalado por ellos mismos y por el exembajador de los Estados Unidos en México, ¿no? Y ahí es donde digo, ¿qué pasa con las narrativas de una investigación seria, profesional y real con todo lo que se ha estado especulando, ¿no? Ya pasaron de la revocación de la visa a señalar que ya hay una investigación y que vienen solicitudes de extradición, cuando no tenemos conocimiento, por lo menos yo no he tenido conocimiento de una fuente verídica que existe una investigación en contra de Andrés Manuel López Hijo, ¿no?
4: Yo creo que nadie debería defender a ciegas a ningún político, pero también tenemos derecho a malpensar de la forma en la que se amenaza con quitar la visa a todo el mundo. Recordemos Julieta Ramírez, hace poco le inventaron eso, luego tuvo que salir a desmentirlo. A muchos políticos se les ha hecho este señalamiento en momentos clave, y luego yo me pregunto algo: si Estados Unidos realmente dijera, híjole, cómo me urge agarrar a este fulano, ¿no se esperarían a que se cruzara Estados Unidos y una vez allá lo detienen? O sea, ¿por qué evitar que vaya para allá si realmente lo quieren detener?
5: Acabas de dar al clavo de lo que iba yo a comentar, mi querido Poncho. Recordemos cómo se dio la detención del exsecretario de la Defensa Nacional y general Salvador Cienfuegos. En México nadie teníamos conocimiento de que existiera una investigación en su contra. Y cuando él se encontraba de vacaciones rumbo a Disneylandia, junto con sus nietos y sus hijas, fue cuando lo detienen en el aeropuerto. Entonces, parece que faltaría lógica como para decir que voy a revocar la visa cuando, en teoría, si lo que yo quiero es detenerte porque hay una investigación en tu contra, pues me parece que sería completamente ilógico. Creo que tiene que ver más con esta campaña política que hemos estado viendo en diferentes países de América Latina. Hemos visto incluso un fenómeno donde América Latina, de ser primordialmente de izquierda, ahora solamente existen dos países que siguen siendo de izquierda, que es México y Brasil, y que Brasil en este momento pues obviamente entra a elecciones, y que obviamente pues incluso el mismo presidente Lula ha hecho el señalamiento de que le pida abiertamente al gobierno de los Estados Unidos que no interfiera en lo que son las votaciones de Brasil, ¿no? Situación que vimos cuando fue el Mundial, que pues se llevó a cabo todo un operativo y que intentaron que no se llevara a cabo la inauguración del Mundial, como también lo intentaron en México, y que gracias al buen operativo que se llevó a cabo se pudo realizar la inauguración sin mayores complicaciones.
4: ¿Esto podría significar un mensaje? O sea, quitarle la visa a ver, no hablemos de un militante, no hablamos de un secretario de un partido político, digamos, de Tim Marín, pues es el hijo del expresidente AMLO.
5: A ver, con todo respeto, Poncho, yo te puedo decir, me parece que el ataque va incluso en contra del mismo Andrés Manuel López Obrador.

0: quién es políticamente Andy. No, yo sé que a él no le gusta que le digan Andy, pero creo que incluso su marca es Andy. Recordemos cómo a su papá, para atacarlo, le decían el peje, y su papá, con una habilidad política impresionante, se le quedó el peje, pero dijo peje, pero no lagarto. Y terminó siendo el nombre que se utilizó y cómo supo dar la vuelta. Creo que Andrés Manuel López, hijo, ¿no?, Beltrán, debería de entender que él, su marca es ser Andy, ¿no? Y con todo respeto, pues políticamente él no ha tenido ningún cargo más que partidista en Morena y nunca ha sido funcionario público. Entonces, realmente yo no veo un ataque, ¿no?, a un servidor público, sí tal vez a un político, pero más por el legado, y bien lo dijo el hermano de López Obrador, ¿no? No van por el hijo, van por el grande, y creo que me parece que la narrativa va encaminada a eso. ¿Cuántos opositores, cuántos políticos, cuántos medios de comunicación parece que no comen sino hambran de Andrés Manuel López Obrador, papá, ¿no? Entonces me parece que por ahí va toda la narrativa, porque si existiera algo, con todo respeto, Poncho, creo que ya lo sabríamos. Es más, ya lo hubieran filtrado diferentes medios de comunicación y no hemos visto nada certero, salvo algunos que mencionan que un testigo colaborador de la Fiscalía General de la República, pero no hay carpetas de investigación, no vemos nosotros las declaraciones. Entonces me parece que es parte de esa narrativa, como tú lo dices. Yo no meto las manos al fuego por nadie, pero me parece muy ilógico que si existieran pruebas no las hayan presentado ya.
1: Si esta teoría fuera cierta, es un mensaje, una amenaza, un chantaje, que vamos a conceder esta teoría. Estados Unidos, más bien, ¿quién desde Estados Unidos le quiere decir qué a AMLO?
0: Mira, yo incluso creo que hay una foto que hubo dos hechos que se dieron la semana pasada que me parece que son dignos de análisis. Por un lado, tenemos conocimiento de la revocación de la visa, pero por una carta que escribe el mismo Andrés Manuel López Beltrán, ¿no? Por eso es que nos enteramos. No sabemos si la revocación de la visa se dio la semana pasada o ya tenía días o tenía meses. Eso lo desconocemos. Pero por otro lado, vemos al embajador de los Estados Unidos en México sacando una fotografía que se toma con Omar García Harfuch, secretario de Seguridad y Protección Ciudadana, exaltando los grandes decomisos y trabajo de coordinación que se ha dado entre México y los Estados Unidos. Entonces nos damos cuenta que el problema no es con el gobierno de México, y nos damos cuenta que el problema incluso directamente no es con el gobierno de la doctora Claudia Sheinbaum. Me parece que el problema es en específico con lo que representa Andrés Manuel López Obrador, porque si tú quieres ir en contra de un gobierno de izquierda, pues tienes que ir contra el ideólogo principal. Hay que recordar que incluso mucha gente en este país, morenistas, ellos mismos te dicen: yo no soy morenista, soy obradorista. Me parece que por eso es ir en contra de Andrés Manuel López Obrador, que es la figura que centró todo este movimiento, porque saben que la presidenta de México, ¿cómo la puedes atacar si los resultados están en el día a día? En estos casi dos años se han dado los mejores resultados de los últimos 40 años en contra del crimen organizado. Entonces, por ahí no podría caber la narrativa, y por eso tienes que inventar una historia. Y me parece que ciertos sectores del gobierno de Donald Trump, en específico, me parece que la DEA tiene por ahí una vieja rencilla por el caso del general Salvador Cienfuegos, y me parece que algunos republicanos que necesitan refrendar en este momento, porque van a votaciones en noviembre, y si bien es cierto, tendría que ser una derrota descomunal para que pudieran terminar procesando a Donald Trump por medio de un impeachment, la realidad es que podrían perder esa mayoría que tienen en el Senado, y eso me parece que políticamente lo ha estado funcionando también derivado, pues, de lo que fue fracaso de lo que ha sucedido allá en Irán, ¿no? Entonces me parece que se han combinado muchas cosas que políticamente le convienen a ciertos sectores en los Estados Unidos.
1: No vamos a negar que hay un actuar internacional de Estados Unidos que prácticamente están copiando, o sea, es un copia y pega en varios países. Lo vimos en Argentina, lo vimos en Ecuador, lo acabamos de ver en Colombia, las mismas palabras, la misma operación, prácticamente los mismos adjetivos, únicamente cambian los políticos señalados en el país que, digamos, en donde quiere influenciar bastante Estados Unidos. Pero el tema de las visas, el tema de los de quitar visas, el tema de ir por un expresidente, por lo menos simbólicamente, también podría ser parte de esto. Yo no lo recuerdo algo así en alguno de estos.

0: países mencionados?
1: A ver, estamos viviendo tiempos políticos completamente distintos, mi querido Poncho, y te faltó señalar Perú y Paraguay, ¿no? Esa es una realidad. Mira, estamos viendo un giro de América Latina por intereses del mismo gobierno de los Estados Unidos, ¿no? Donde incluso ellos abiertamente lo han señalado, ¿no? Que ellos van a seguir manifestándose para tener mayor interés y control e inversión lo que es América.
0: Perdón, César, Marco Rubio dijo: qué bien nos está saliendo la campaña en América Latina. O sea, ya no es de ponerse el casco de aluminio y decir, ay, el imperio yanqui, ya lo dijo él, ¿no?
1: Pero por supuesto, lo que pasa es que ahora se utilizan herramientas distintas, mi querido Poncho. Hay que recordar, ¿no? En los años 60, 70, hubo intervención también por parte del gobierno de los Estados Unidos en muchos países de América Latina. Lo que pasa es que en aquel entonces lo que hubo fueron golpes de Estado. Nosotros lo pudimos ver, ¿no? Lo que sucedió tanto en Brasil como en Argentina, lo que intentaron hacer en México y lo que hicieron en un sinnúmero de países. Esa es una realidad. Hay que recordar el control que tenían tanto en Venezuela como en Colombia, como en gran parte de América Latina. Y ahora lo que nosotros estamos viendo es que pueden utilizar toda la maquinaria de información que tienen, pueden utilizar incluso la maquinaria de propaganda, incluso Hollywood, si tú analizas, hace series y películas encaminados a ciertos intereses. ¿Es válido? Posiblemente es válido de acuerdo a la política interna y exterior que realiza el gobierno de los Estados Unidos. El problema es cuando tú utilizas a personajes de la misma política mexicana, medios de comunicación mexicanos, y que ahora se molestan porque el famoso derecho de las audiencias. El problema es que hemos llegado a grados que yo nunca imaginé, en donde se permite mentir de forma abierta y descarada sin señalar que es una opinión. Y eso me parece, mi querido Poncho, que es la lucha importante que se está llevando a cabo, porque estamos viendo que ya no necesita Estados Unidos utilizar su poderío militar, con todo y que sí lo hizo en Venezuela, sino que ahora puede utilizar de forma interna este golpeteo de manual de la CIA para poder tomar control de acuerdo a los intereses que ellos tienen en la región. Y tal vez les ha estado dando resultados, que solamente quedan dos países como México y Brasil, que además son los dos más importantes de América Latina. Uno es donde inicia América Latina y el otro es donde cierra América Latina, que siguen dando la batalla. Entonces me parece que no pueden perder esa oportunidad, y ellos tienen el foco no en el 2027, lo tienen en el 2030, pero quieren ver cómo pueden llegar al 2027 y cómo lo puedes hacer pegándole a una figura que tiene que ver con Andrés Manuel López Obrador, padre, por medio de su hijo. Que, para serte muy honesto, mi querido Poncho, ¿sí? Yo pienso que el que debería de ser político debería de ser José Ramón. Yo en lo personal creo que José Ramón tiene un gran carisma, que creo que Andy no lo tiene, ¿no? Pero bueno, así es como se dieron las cosas, entonces por lo mismo atacan a Andy y no a José Ramón, porque incluso José Ramón se pitorrea de ellos tomándose fotografías desde unas hamburguesas en los Estados Unidos, ¿no? Si hubiera realmente un interés en contra de ir contra los hijos en general de Andrés Manuel López Obrador, pues obviamente créeme que José Ramón no andaría en Estados Unidos tomándose fotos y yéndose a Disneylandia.
0: Pues si te escucha José Ramón, a ver si no le das ideas para que él sea y se meta en la política, estimado César. Nos tenemos que ir, pero agradecemos mucho lo que comentas, y es de gran reflexión. No por nada ahorita Bolsonaro, bueno, Flavio Bolsonaro, que ya va a empezar campaña ya en Brasil, pues inauguró su campañita, o digamos estos primeros pasos de la campaña, con sus banderas de Estados Unidos e Israel en sus mítines. No creo que sea coincidencia, y uno no quiere ser mal pensado, pero pues ellos no ayudan. Muchísimas gracias, César.
1: Abrazo, Poncho. Paz. Buenas tardes.
0: Igualmente, César. Muchísimas gracias. Amigos, es la 1:48. Regresamos.
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1: La semana pasada vimos un evento de box, y no me refiero a esta clase masiva de box, sino a un muy penoso episodio que se vio en la Cámara de Senadores, en donde creo yo que el pleito, más allá de las leperadas, de las agresiones físicas, creo que personalmente a mí lo que más me preocupó fue la normalización y la justificación, y es más, la celebración de la violencia física. Recordemos que hubo ahí violencia por parte de este diputado del PRI, Carlos Gutiérrez Mancilla, en contra de Arturo Ávila. Ahí vimos el video completo. Y creo que no platicamos suficiente sobre la gravedad, no solo de eso, no solo del acto, sino de la celebración de haber cometido eso. Agradezco tener en la línea precisamente a Arturo Ávila, diputado federal. Arturo, buenas tardes.
2: Poncho, qué gusto saludarte, qué gusto saludar a la gente que nos escucha, por supuesto.
1: Muchísimas gracias. Pues, ¿qué ha sucedido después de este desafortunado encuentro? Por ahí algunos, bueno, él decía, el diputado Mancilla decía que tú lo insultaste, que tú lo amenazaste y que pues por eso te confrontó.
2: Mira, me parece que hay varias cosas que son motivo de un análisis muy serio y que deberían de ser de relevancia, Poncho. La primera es que la gente logre de alguna forma comprender que lo que nosotros hicimos ese día, antes de que hubiera esta agresión de este porro, fue denunciar una serie de propiedades de Alito Moreno que no ha declarado, o que ha declarado con un valor distinto, que llegan a los 500 millones de pesos. O sea, para que la gente nos entienda, playas en Campeche de miles de metros cuadrados, para ver, cientos de miles de metros cuadrados, que compró a 7 centavos el metro cuadrado. 7 centavos de peso, para que me entiendan.
1: A lo mejor en un buen fin o algo así, ¿no?
2: Imagínate tú. Bueno, esta era una información muy importante, muy relevante, ¿no? La doy a conocer en una rueda de prensa, después voy al pleno. En el pleno también doy a conocer una serie de encuestas que publicó una casa encuestadora, en donde lo ponen a él, después de una encuesta pública nacional, como un personaje que representa el primer, o la figura de la persona que más traiciona a la patria, ¿no? Acto seguido, salgo del pleno, después de haber dado a conocer datos, datos importantes, relevantes, noticiosos, y estaba este personaje, Carlos Gutiérrez Mancilla, esperándome. Al que, por cierto, solamente, Poncho, lo conocemos o porque empujó a Dolores Padierna en el Senado, o porque golpeó a Emiliano, el asesor de Fernández Noroña, o porque le pegó a Fernández Noroña, o porque se iba a pelear a golpes con Sven Jansen en la Cámara de Diputados. No lo conocemos por nada más, solamente lo conocemos por esto, ¿no? Y este personaje, yo todavía de forma ingenua, le tiendo la mano cuando se acerca a mí y me da un golpe en el hombro.
1: Pues él también después te tendió la mano, pero con más fuerza, ¿no?
2: Exacto. Y bueno, ¿qué entendí? Entendí que iba él a provocar, cual porro. Entendí que una escena que era relevante para él llevarse era que yo perdiera la cordura, que lo golpeara, que fuera violento, cosa que afortunadamente no sucedió. Pero ¿qué me parece motivo de análisis? A ver, en vez de que la nota fuera la denuncia pública que se hizo de estos señalamientos de Alito Moreno, que son gravísimos, ¿no? Pues de lo que se habló fue del conato de violencia, y peor aún, ¿no? Yo veía varios medios de comunicación que no reportaban que había habido un acto de violencia por parte de un diputado del PRI. No, que reportaban que había habido un conato de violencia entre dos diputados, ¿no? Más impresionante es haber visto algunas escenas, por ejemplo, de esta periodista Leticia Robles, que fue la primera en publicarlo, en donde sale caminando desde antes este diputado. Es decir, como si ya tuvieran montado el espectáculo y él le hubiera avisado a varios medios de comunicación lo que iba a hacer. Entonces, son temas que me parecen que tienen que discutirse, que son importantes, y también me parece muy relevante ver la postura del PRI, ¿no? Que al parecer están normalizando la violencia, y cuando les preguntas, oye, pero le pegaste, no, pero es que México...
1: Es que más golpes ha recibido México, ¿no? Algo así.
2: Exacto.
1: Arturo, oye, entonces...
2: ¿está mal o no está mal, no? Es que tenemos que acabar con la dictadura. Oye, pero ¿crees que está bien como parte del debate público golpear a otra persona? No, es que ya estamos hartos de... O sea, no se puede creer. Y nada más para comentar, así empiezan, ¿no? Las peores tragedias, los genocidios, las guerras civiles, Poncho, con este tipo de conductas, ¿no? En donde empiezan a tratar de normalizar la violencia sobre ciertas personas o sobre ciertos grupos porque piensan distinto.
1: Arturo, antes de platicar justo de eso, entonces, ¿tú le atribuyes esta agresión física a lo que dijiste horas antes, minutos antes, en contra de Alejandro Moreno, presidente del PRI, o previamente hubo una discusión, hubo amenazas, fue otro tema, o exclusivamente esas declaraciones?
2: No, fue eso, exactamente fue eso. De hecho, a ver, en el pleno hay cámaras, yo voy saliendo del pleno y él estaba ahí enviado por Alito Moreno, no hay más. La realidad es que responde a una nota que no querían que fuera nota, a información que di a conocer, y de cierta forma, Poncho, odio tener que decirlo, pero pues lograron que la nota más importante no fuera la nota, que la nota más importante fuera el tema del conato de violencia.
1: Y ahora sí con el tema, mira, a mí sí me sorprendió para mal la postura de muchas personas. Primero que nada, debo decir que me frustró la postura pasiva del partido de Morena, al que tú perteneces. Me parece que están permitiendo que estas cosas sucedan, y no en contra de morenistas, sino que mañana puede ser, pues yo de Morena le puedo pegar a uno del PRI, al cabo ya vi que no pasa nada, yo de MC le pego a uno del PAN, o sea, nos podemos pegar, al cabo ya vimos que no pasa nada. Y la otra cosa es la justificación y recompensa de la violencia, la conversación, por lo menos en y ni siquiera las redes del PRI, te hablo de redes de política en general, estaban diciendo, uy, qué cobarde, no le regresó el golpe, uy, qué pasó, por qué se dejó, por qué no le regresó el trancazo, qué pasó, no que muy hombrecito, hay cosas, ya sabes, ¿no? Machistas y todo eso, y no pasó nada, o sea, en algunos medios... No los medios como tal, sino algunos personajes en algunos medios salieron a decir qué indignante que Arturo Ávila le haya dicho a Carlos, no me toques. ¿Qué postura tan soberbia de Arturo, si nada más le estaban pegando? ¿Cómo se atreve ese altanero a decir no me toques? A mí eso me preocupó, ¿eh?
2: Sí, a ver, yo estuve muy al tanto de las reacciones de los medios y nos encontramos con situaciones que llegan incluso no solamente a la sorpresa, sino a la sátira, ¿no? Del momento que estamos viviendo. Desde gente que quería que yo de alguna forma respondiera, y entonces era un cobarde porque no respondía, ¿no? Desde gente que no le gustó que yo dijera que no me tocaran cuando me estaban empujando y golpeando, hasta gente que piensa que lo que sucedió ahí fue una irresponsabilidad de dos legisladores, cuando la única irresponsabilidad fue de un legislador del PRI al que se le ha permitido permanentemente participar en estos hechos de violencia. Bueno, el ridículo es haber escuchado a Alito Moreno en espacios de medios tradicionales diciendo, si yo hubiera estado ahí, yo sí le hubiera pegado.
1: Claro.
2: Y que el conductor lo celebrara, Poncho.
1: Wow.
2: Es decir, esto me parece que es muy delicado, muy grave,
3: ¿no? 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
1: Lunes 17 de agosto de este 2026, estamos iniciando una semana más y una emisión más de Enfoque Regional, segunda emisión. Gracias por estar con nosotros, mucha información que compartir el día de hoy. Como usted sabe, todos los lunes hay conferencia de prensa por parte del gobierno del estado de Hidalgo. Hubo declaraciones muy importantes que usted debe escuchar. Atención por el tema del relleno sanitario de Tula. Hay un posicionamiento claro, preciso por parte del gobierno de Hidalgo y aquí lo daremos a conocer. Son las 2 de la tarde ya con 3 minutos, 2 con 3. Jesús Nava está en los controles. Soy Jesús González. Iniciamos.
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1: Los círculos de diálogo presentados hoy durante la conferencia de prensa de los lunes es de gran importancia, son de gran importancia. El tema que hoy se toca es el suministro de agua potable, el trabajo que lleva a cabo el gobierno que encabeza Julio Menchaca Salazar y que ha realizado para dotar el vital líquido a miles de familias hidalguenses.
2: Hoy en círculos de diálogo vamos a tratar un tema fundamental para la vida, el agua, y lo que se ha hecho para este propósito, para mejorarla, para distribuirla en esta administración.
3: Sabemos que en cualquier organismo operador la extracción es la base y es algo que se ha mejorado muchísimo. Se perforaban aproximadamente un pozo cada 4 años. Del 2023 a la fecha llevamos perforados 10 pozos más y uno que está en proceso de construcción. Eso nos permite un suministro del agua mucho más constante.

0: cambio fue el abrir el pozo. No me doy cuenta cuando cae agua, no, porque siempre está lleno la cisterna. O sea, a veces hasta en la noche abrimos la llave y está cayendo. O sea, es sí, fue un cambio completamente diferente. El tener servicio de agua es demasiado importante y no nos damos cuenta hasta que realmente nos hace falta.
1: El gobierno del estado ha invertido más de 5.200 millones de pesos en estar transformando nuestros sistemas de agua, modificando las redes, modificando ductos que tenían más de 50 años que no se cambiaban y que eran de asbesto, o son de asbesto cemento todavía, con el riesgo que eso significa.
2: Tenemos 4 acueductos principales que maneja la CACIM, que es el acueducto Sayuca, el acueducto Laguna, el acueducto Matilde y el acueducto Tellis. Son acueductos fabricados precisamente en tuberías de asbesto cemento. Pues el mayor problema que nos encontramos en ellas son las fugas continuas. Nos representan una pérdida de hasta 8.3 millones de litros diarios. Aunado a eso, pues sí, nuestro director se dio esa tarea, ¿no? De buscar una tecnología que nos ayudara de alguna manera tener la menos afectación a la población.
3: Ahorita con esta tubería flexible estamos haciendo

0: considerables y nos van a beneficiar a todos los ciudadanos.
1: Es fundamental aprovechar un recurso tan importante como es el agua, con la infraestructura necesaria para ello, y que se pueda tener un elemento vital en la actividad agropecuaria.
2: Bueno, sin agua no hay campo, no hay producción agropecuaria. Y quiero comentarle que una de las acciones que mejor refleja la transformación del campo ibaguense es la construcción de las ollas de captación de agua de lluvia o agua fluvial. En nuestros recorridos que hacemos en las localidades, en los ejidos, en los lugares en donde se están realizando estas obras, la gente nos dice algo muy importante. Estas obras reflejan esperanza. Hoy tienen una seguridad de que lo que van a producir lo pueden conseguir gracias al respaldo y el apoyo que se ha dado. El campo está resurgiendo cada día, en verdad la gente la apuesta, pero sin perder. Gracias a estas obras que son en verdad muy importantes, pues como le comenté, se sigue fortaleciendo la seguridad alimentaria de las familias.
3: Qué bueno que ustedes están empezando a tomar medidas. Escucho las carencias que tienen, lo que usted les ha ayudado a desarrollar, y pues qué bueno, porque es la dirección correcta. A mí me da mucho gusto pues que usted le haya dado valor al agua, ¿no? Porque la cosa se va a complicar en el tema hídrico, porque va a haber menos agua disponible en todo el país en general, incluyendo el sureste, para todos, así que tenemos que cuidarla.
1: Yo creo que la tecnología, el interés, es lo que nos va a permitir ir asumiendo los retos que se vienen. Necesitamos dejarle a los hijos, a los nietos, una mejor comunidad que la que nosotros. Y ustedes representan

0: Durante esta conferencia de prensa, el coordinador general de comunicación gubernamental del gobierno de Hidalgo, Edmundo Pineda, habló sobre el proyecto del relleno sanitario de Tula.
1: Sobre el tema del relleno sanitario en Tezontepec de Aldama, precisar. Primero, el proyecto pertenece a una empresa privada. Esta empresa está interesada en atender el tema de la disposición final de la basura en el municipio de Tula de Allende y no corresponde a una intención y tampoco es un proyecto del gobierno del estado. Segundo, hasta ahora, hasta este día, la Secretaría del Medio Ambiente y Recursos Naturales de Hidalgo no ha emitido permiso alguno para que esta empresa pueda operar. Y tercero, la instalación del posible relleno sanitario es un proceso. Es un proceso y si se incurriera en algún incumplimiento durante este proceso, la Semarnat tiene la facultad de iniciar también, como la ley lo establece, un proceso sancionador, tanto para el municipio como para los particulares, al no existir hasta ahora el permiso para la operación de este confinamiento. Así las cosas en Tezontepec de Aldama, donde este proyecto pues se ha convertido en noticia en las semanas recientes.
0: Fue la secretaria de Turismo, Liz Quintanar, quien informó que este sector ha crecido en Hidalgo en un 20% según datos del INEGI.
2: La muy buena noticia es que Hidalgo es potencia en marcha. Recibimos del Instituto Nacional, del INEGI, de Estadística, los datos. Y en servicios turísticos, el estado de Hidalgo creció más en todo el país. Así es que el 20.9% en servicios turísticos, y esto es que se pone a la vanguardia el estado de Hidalgo. Son cifras del INEGI y eso nos da muchísimo gusto compartirlos con ustedes, sobre todo el cómo se llegó. Reporta el INEGI el mayor incremento en el país con este crecimiento en cuanto a la hotelería y los servicios de alimentos. Para nosotros es importante decirles que el verano va muy bien. Teníamos una proyección de 1.300.000 visitantes. Al corte, al día de ayer, por diferentes actividades, festividades y fiestas, ya llegamos, se superó en un poco el 1.000.000 de visitantes. Así es que nos sobran 15 días para que, por favor, nos ayuden a difundir que hay diferentes actividades y motivos de viaje para el estado de Hidalgo.
0: Hablando de estas festividades, ayer fue un caos vial ir a Tetepango. Las filas llegaban hasta Tlaxcuapan. Hay quien reporta que llegó un momento que llegaban hasta Doshey. La gente que quería ver el espectáculo que hace este artista, Commander, que por cierto un tiempo estuvo prohibido en Hidalgo, pues ahí se presentó y las filas estaban larguísimas hasta la zona de Doshey. Algo pasó ahí con la logística para acelerar el tránsito vial, algo sucedió, pero la verdad que fue un caos vial llegar ayer a Tetepango. Y en otro tema, se lo adelantamos el viernes, se lo dijimos, por favor, no vaya a invadir el carril exclusivo del Tuzobús, pero no falta quien no hace caso, no falta quien quiera pasarse las leyes por ya sabe usted dónde. Un total de 10 automovilistas fueron infraccionados durante el primer día de aplicación de multas por invadir el carril exclusivo del Tuzobús. Así lo informó el Sistema Integrado de Transporte Masivo de Hidalgo. El organismo dio a conocer que ayer, 16 de agosto, realizó un operativo de vigilancia con apoyo de elementos de la Policía Industrial Bancaria del estado de Hidalgo, como parte del inicio de la etapa de sanciones contra quienes utilicen indebidamente el carril destinado al transporte metropolitano. Según el sistema, el operativo tiene como objetivo prevenir siniestros viales y proteger la integridad de las personas usuarias y operadoras del sistema. A partir de ayer domingo, quienes sean sorprendidos infringiendo esta disposición pueden recibir una sanción económica que va entre 20 y 30 unidades de medida y actualización, la UMA, que va a tener usted dos opciones para pagar, según señaló el oficial mayor del gobierno de Hidalgo, Orlando Ángeles.
3: Hay dos opciones. Es por lo cual que las unidades cuentan con internet para que puedan tener una terminal de pago, ya sea que el ciudadano que ha sido infraccionado lo pueda pagar en ese momento con su tarjeta de crédito o débito, o lo hace directamente en las oficinas del SIDMA. Ahí la única diferencia es que le recogen el vehículo, se lo llevan al corralón y tiene que ir primero al SIDMA a pagar su multa y posteriormente en el corralón tendrá que pagar el arrastre aumenta y la estancia, en el corral. Principalmente respetar el carril del sistema de transporte metropolitano. Como lo mencionaba la secretaria, es mucho más afluencia de personas la que transportan en cuatro unidades de 80 pasajeros. Estamos calculando alrededor de 300 ciudadanos versus la cantidad de ciudadanos que nos transportamos en un vehículo.
0: Durante el ciclo escolar 2025-2026, la Secretaría de Educación Pública de Hidalgo, a través de la Dirección de Servicios de Apoyo a la Educación, benefició a 28,685 niñas y niños de más de 900 escuelas de educación básica y 22 centros de atención múltiple, mediante el programa Ver Bien para Aprender Mejor, orientado a fortalecer la salud visual y favorecer el aprendizaje de las y los estudiantes. El secretario de Educación Pública de Hidalgo, Natividad Castrejón Valdés, informó que durante este periodo se realizaron 117,790 detecciones optométricas, lo que permitió identificar oportunamente problemas visuales que puedan afectar el desempeño escolar. El funcionario destacó que estas acciones forman parte de la política educativa impulsada por el gobernador Julio Menchaca Salazar, que promueve programas orientados al bienestar, la inclusión y el desarrollo de niñas, niños y adolescentes en las escuelas de la entidad. Entre los municipios con mayor número de atenciones destaca Pachuca de Soto, con 11,588 detecciones optométricas y 4,443 estudiantes beneficiados. Mineral de la Reforma tiene 11,011 detecciones y 4,488 beneficiados, además de Totonilco de Tula con 8,099 detecciones y 2,234 beneficiados. Tepeji del Río tiene 7,456 detecciones y 1,028 beneficiados. Zempoala presenta 5,186 detecciones y 1,594 beneficiados. Y finalmente Acatlán con 3,113 detecciones y 457 beneficiados. Natividad Castrejón, secretario de Educación Pública, reconoció el compromiso y la colaboración de la Fundación Ver Bien para Aprender Mejor, cuya participación ha permitido acercar servicios de salud visual a las comunidades escolares y contribuir a que las y los estudiantes cuenten con mejores condiciones para su aprendizaje y desarrollo académico. Y vamos al clima con Luis García de la Conagua.
4: Hola, ¿qué tal? Te informo que este día el monzón mexicano sobre el noroeste del territorio mexicano e inestabilidad atmosférica generarán lluvias puntuales intensas en zonas de Sinaloa y Nayarit. Por otra parte, canales de baja presión sobre el interior de la República Mexicana, en interacción con circulación ciclónica en altura, vaguadas en niveles medios de la atmósfera y la onda tropical número 28 sobre el sur del país, originarán lluvias muy fuertes en zonas de Veracruz, Oaxaca y Puebla, así como chubascos y lluvias fuertes acompañadas con descargas eléctricas en el noroeste, oriente, sur y sureste de Mexicano, además de la península de Yucatán, con posible caída de granizo en estados del centro y occidente de México. El pronóstico de lluvias para hoy 17 de agosto son intervalos de chubascos de 5 a 25 milímetros para Hidalgo. La temperatura máxima es de 35 a 40 grados centígrados. El pronóstico de temperaturas mínimas para hoy 17 de agosto es de 0 a 5 grados centígrados para el estado de Hidalgo. El pronóstico a 24 horas es el siguiente: en la región huasteca máxima de 38, mínima de 18. Para la sierra máxima de 29, mínima de 16. En el altiplano máxima de 21, mínima de 5. Para Pachuca y Tizayuca máxima de 23, mínima de 8. Para la región Tepegua máxima de 27, mínima de 15. En el valle de Tulancingo máxima de 21, mínima de 6. Para el valle del Mezquital máxima de 26, mínima de 10. En Huichapan y Tecozautla máxima de 25, mínima de 9. El nivel de las presas en el estado de Hidalgo es el siguiente: la presa Tachimay se encuentra al 62.5%, presa Requena se encuentra al 82.3%, presa Endo al 100.5%, presa Rojo Gómez al 77.5%, presa Vicente Aguirre al 59.7%, presa de La Esperanza al 100% y presa de Zimapán al 84.5%. Este es el reporte que te tengo desde Conagua Hidalgo, te informó Luis García.
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7: Ya son las 2 de la tarde con 22 minutos, 2:22. Gracias por continuar con nosotros. Por cierto, hoy hubo un accidente muy fuerte en el Arco Norte, a la altura de la caseta de Tula 1. Una camioneta se estampó contra un tráiler. Tenga mucho cuidado cuando maneje por esta vialidad, y más si es de madrugada. Hay que estar muy al pendiente. Hay unidades pesadas que justamente aprovechan la madrugada o las primeras horas del día para avanzar y evitar algunos asaltos. Ojalá y tengamos reportes más adelante de que las personas que participaron o que lamentablemente tuvieron este accidente, parece que no hay personas sin vida, es lo que nos reportan hasta ahorita. Y mire, donde también hubo un problema grave fue allá en Epazoyucan, porque un incendio se registró ayer domingo en la localidad de Xoloxtitla de Morelos, en Epazoyucan, mientras personal de Petróleos Mexicanos realizaba trabajos para inhabilitar una toma clandestina conectada a un ducto de hidrocarburo. De acuerdo con la Secretaría de Seguridad Pública de Hidalgo, durante las labores se originó el fuego, por lo que elementos del Heroico Cuerpo de Bomberos de Hidalgo acudieron al sitio para controlar la emergencia. También esta emergencia dejó dos personas lesionadas, quienes recibieron atención prehospitalaria y fueron llevados a un hospital. El presidente municipal de Epazoyucan, Carlos Montaño, dio el siguiente reporte.
8: Aquí estamos en el lugar que en un momento nos reportaron con una fuga de hidrocarburo. Se atendió desde el primer minuto de Protección Civil, fueron desplegados de Pemex, se trasladaron a las ambulancias del municipio de Epazoyucan y llegaron todas las demás dependencias en apoyo. ¿Me puedes comentar, director, cuáles fueron los pormenores de este suceso?
9: Claro que sí, presidente. Desde el primer momento, al recibir el reporte por parte de la Subsecretaría de Protección Civil, se acude al sitio, la unidad municipal toma contacto con personal de Pemex, atendimos a dos lesionados leves estables que fueron trasladados en las ambulancias del municipio. Asimismo, el personal técnico operativo de la institución se dio a la tarea de evacuar los domicilios cercanos. Las personas ya pueden regresar a sus domicilios de acuerdo a la información de Pemex. La situación está controlada. Agradecerle a bomberos del estado, Sedena, Guardia Nacional, la subsecretaría y obviamente al personal de Pemex. No hay ningún riesgo, pero sí pedirle a la población que no caiga en pánico. La situación se atendió desde el primer minuto.
7: Pobladores de Nopale de Villagrán incendiaron una patrulla de Seguridad Pública Municipal luego de no ser atendidos por la presidenta Diana Moreno Rea durante una manifestación realizada la tarde del sábado en la localidad de Jagüey con motivo del rechazo a la construcción de una autopista.
10: ¡El pueblo unido jamás será vencido!
11: Son las consecuencias de una autoridad municipal. Se negó a asistir, a cumplir, a dar la cara. La única responsable de esto es ella por esa actitud. Estaba programada una manifestación pacífica, pero ¿qué sigue?
12: ¡Lo de la presidencia!
13: ¡La presidencia!
12: ¡La presidencia!
13: ¡Ya me da miedo!
14: Y esto es para que no nos dan la cara del pen.
11: La ciudadanía se enojó bastante por la irresponsabilidad de presidencia municipal de no asistir. Faltó organizarnos, falta ver cuándo vamos a presidencia municipal, porque lo que sigue presidencia municipal. Presidenta municipal y cabildo tiene que darle la cara a la comunidad.
7: La gente cuando está en medio de la multitud agarra valor y hace este tipo de actos vandálicos. Hay que decirlo, quemar una patrulla es un delito. Ojalá por esta situación haya personas detenidas. No se esté en contra de la manifestación, ojo con eso. Vale la pena que la gente levante la voz y que diga, no estoy de acuerdo con esto, con aquello, pero realizar actos vandálicos te convierte en un delincuente, tal cual. Total rechazo a la obra de la autopista acordaron pobladores de ese municipio de Nopala durante una reunión. Ellos dijeron o acordaron dos puntos, uno de ellos es el rechazo a la obra y el otro que el comité ejidal es el único que los va a representar con apoyo de los pobladores.
15: Y a toda la gente que hoy se lleva cita a reunirse aquí en nuestro querido Jagüey. Muchos de nosotros hemos transitado por la autopista Arco Norte que hoy tenemos en día. Y los que hemos transitado esta autopista nos damos cuenta que no hay ningún tipo de turismo. La autopista es privada. De igual forma va a pasar en cualquier lugar en donde pase, va a estar completamente cerrada. Es un engaño para nosotros como ciudadanos que nos quieran vender un proyecto a mentiras de la gente que hoy está a cargo.
7: Vea usted cómo una petición que es legítima, que tiene que ver con la construcción de una autopista que la va a realizar la empresa Arco Norte, empresa que usted y yo conocemos, tiene en muy malas condiciones la actual autopista y que los costos del peaje son carísimos. Es de las autopistas más caras que hay en México, el Arco Norte, usted y yo lo sabemos. No vamos a cerrar los ojos ante una realidad que vivimos y que viven todos los días quienes ocupan esta autopista que en un tiempo se convirtió en una de las más peligrosas también del país. Pues ahora resulta que el tema no fue la autopista, fue el tema de la patrulla incendiada. ¿Por qué hacerlo? ¿Por qué llegar a esos extremos? Sobre estos hechos ocurridos en Nopala, el coordinador general de comunicación gubernamental del gobierno de Hidalgo, Edmundo Pineda, dio el siguiente mensaje.
16: Desde el mediodía, precisamente, tuvimos comunicación con el Centro Hidalgo de Infraestructura, Comunicaciones y Transportes, cuando tuvimos conocimiento de esta manifestación. Decirte que, desde luego, la presidencia municipal de Nopala ha convocado a una mesa de trabajo, aunque es precisamente el concesionario de esta obra, que es prácticamente el Arco Norte, el primer interesado, desde luego, en una acción que compete al gobierno federal a través de esta secretaría, de la Secretaría de Infraestructura, Comunicaciones y Transportes. Y a título personal, yo quisiera decirte que desde luego que la violencia de ninguna manera puede ser método y tampoco fin, de tal suerte que, bueno, la apuesta hoy es por esta mesa de diálogo donde convergen tanto la instancia federal como la concesionaria de esta carretera, Gerardo.
17: Saber, ¿hubo personas detenidas por la quema de la patrulla?
16: Hubo conocimiento del tema, Secretaría de Seguridad Pública dio seguimiento y la unidad que precisamente fue quemada pertenece o pertenecía a la esfera municipal.
7: Con 12 votos a favor, 5 en contra y una abstención, la Asamblea Municipal de Tepeji del Río aprobó la desincorporación y venta de aproximadamente 1.7 hectáreas de calles en cantera de Villagrán, que serán integradas al predio donde se proyecta la construcción de un centro de distribución de EF. La operación representa más de 12 millones de pesos en ingresos para este municipio. Esta aprobación, por cierto, estuvo rodeada de controversias. Una de ellas, la que dijo la regidora Dulce Tapia, quien votó en contra y declaró que se siente amenazada por la alcaldesa Tania Valdés.
17: Me siento amenazada porque mi voto fue en contra. La presidenta Tania Valdés se acercó a mí y me amenazó diciéndome que ya no soy. Y me dijo que yo no debo de morder la mano que me da de comer. Creo que no me da ella de comer, me dan ustedes como municipio, como fueron los que me dijeron. Mi voto fue en contra porque no me dieron toda la documentación completa. Como lo dije, nada más tuvimos una mesa de trabajo de la Comisión de Asentamientos Humanos. No puedo hacer mal indebido el voto que ustedes me dieron. Pero sí quiero que quede asentado que si me llega a pasar algo con la amenaza que tuve por parte de la presidenta ahorita que se terminó la sesión, yo podría decir que se lo adjunto a ella.
7: Iniciamos esta semana con el tema Una Lady Como Tú, del cantante colombiano Manuel Turizo, lanzada en 2016, la cual tiene más de 10 millones de reproducciones. La canción es un himno al cortejo contemporáneo, donde el cantante expresa su deseo de encontrar una mujer especial, diferente a las demás, y de poder enamorarla de la misma manera intensa en el que él se siente atraído por ella. La letra refleja un diálogo interno del artista, donde reconoce que la mujer de su interés ha sufrido en el pasado y busca ofrecerle una relación basada en el respeto y la admiración mutua. Es Manuel Turizo con Una Lady Como Tú en el cierre de Enfoque Regional. Gracias. Hasta la próxima.

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6: Hola, hola, ¿cómo estamos? Bienvenidos, bienvenidas a este show que comienza ahora. Ya llegamos, los de la hora de la comida, nos quedamos con ustedes hasta las 6 de la tarde. Jesús Nava en la cabina de controles. Mi nombre es Ana y arrancamos con Rey Diamante. ¿Qué te parece esto? Se llama El Primer Tonto. Las 2 de la tarde con 35 minutos.

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1: Las 2 de la tarde con 42 minutos. Vamos a viajar 30 años en el tiempo, ¿sí? 30 años tiene esta canción interpretada por el Potrillo. Se llama Moño Negro. Te la presento aquí en el playlist de tu vida.

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1: 2:44, algo que hacer a las 3. Les quedan 16 minutos, no demoren mucho. Esto es con Joan Sebastián, la canción Copla Campesina. Espero tus reportes, saludos y felicitaciones en esta tarde a través de WhatsApp.

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1: Las 2:57 y recuerden que seguimos recibiendo sus boletas de calificaciones a través de nuestro WhatsApp. Ese es el método, la dinámica para que se registren con nosotros. Se ganen esta super mochila padrísima, cortesía de Teocalli. 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
3: El gusto de saludarles a esta hora de la tarde. Hay que estar informados. Hidalgo ocupa el tercer lugar nacional en cobertura policial con una tasa de 1.7 elementos por cada 1,000 habitantes, solo detrás de Tabasco y Oaxaca. Sin embargo, menos de la mitad de los policías estatales cuentan con evaluaciones aprobadas. De acuerdo con el Censo Nacional de Seguridad Pública Federal y Estatal del INEGI, apenas el 26% de los elementos de seguridad pública en Hidalgo dispone del certificado único policial. El 25% de las empresas textiles de Hidalgo tiene la capacidad productiva necesaria para atender los requerimientos de grandes cadenas comerciales nacionales. Así lo informó Guillermo Vera Rodríguez, titular de la CANAIBE en el estado. Explicó que Coppel se encuentra entre los principales compradores. Además, fabricantes hidalguenses mantienen relaciones comerciales con Cuidado con el Perro, Walmart y Woolworth. Zacualtipán destaca por su participación en este mercado, ya que productores de ese municipio suministran hasta 50% de los pantalones de mezclilla que comercializa Cuidado con el Perro. Un reporte ciudadano sobre la supuesta presencia de una persona sin vida movilizó a policías y elementos de protección civil a las inmediaciones de la escuela secundaria Tolan, aquí en Tula de Allende. De acuerdo con el aviso, una persona aparentemente se encontraba cubierta con una cobija en un callejón cercano al río Rosas, a un costado del plantel educativo. Sin embargo, tras inspeccionar la zona, las autoridades confirmaron que no había ninguna persona sin vida y descartaron el reporte. Se exhortó a la población a utilizar responsablemente los números de emergencia y verificar la información antes de realizar cualquier reporte.
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3: Voz de la información, Yolanda Karina Pérez.
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8: Son las 3 de la tarde con 5 minutos. ¿Ya comieron? Oigan, mándenos por acá su menucito, antójenos el postre, lo que quieran compartirnos en esta tarde. Por acá nos piden saluditos, claro, con todo gusto estaremos enviando. En este turno, dice, para Perla Montoya Mendoza, por su cumpleaños, de parte de la familia Mendoza González, que tenga un día lleno de amor y felicidad. Muchos abrazos. Ricky Martin nos canta La Bomba.

0: línea número uno porque, ¿qué creen? Tenemos a Juanita Mera, hola.
1: Hola, buenas tardes.
0: Buenas tardes, Juanita, ¿cómo estás?
1: Bien, gracias.
0: ¿Qué te encontramos haciendo, Juanita?
1: Íbamos a comer.
0: Ay, buen apetito, ¿qué van a comer? Platícame.
1: Un arrocito.
0: Ajá.
1: Y un pollito con enchilito rojo.
0: ¡Ay, qué rico! ¡Qué coman delicioso, Juanita! Oye, pues aquí, mira, yo interrumpiendo, saludando, para decirte que tú mandaste la boleta de calificaciones de tu niña Fátima.
1: Sí.
0: Ah, pues ella es ganadora.
1: Ay, gracias.
0: Se acabó de ganar una super mochila cortesía del Super Estéreo y Teocali. Nadie me verá llorar. Que le sigue echando muchísimas ganas Fátima a la escuela. ¿En qué año va o a qué año pasó?
1: A tercero de secundaria.
0: Oye, pues ya casi. Oye, ya tienes una niña muy grandota, Juanita.
1: Sí.
0: Bueno, no me vayas a colgar. Ahorita te digo cómo recoger esa mochila. Ojalá que le guste mucho a Fátima. Y muchas gracias por participar con nosotros,
1: Muchas gracias a ustedes.
0: Buen apetito a todos los que están comiendo también ahí en su casita que nos están sintonizando. Vamos ahora con David Bisbal. Esto se llama Frente a Frente. Las 3 de la tarde con 13 minutos. Es un placer acompañarte y sobre todo llamarte para decirte, ¿eres ganador o ganadora? De esa manera tú te puedes registrar con nosotros mandando tu boleta de calificaciones a través de nuestro WhatsApp 773-731-8839.

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1: Tenemos felicitación para Marisol Miranda, que está cumpliendo años de parte de sus suegros. Muchas bendiciones, Marisol, un abrazo para ti. Vamos con el príncipe de la canción. Esto se llama Tu Primera Vez.

saludos, dice, para Milán y Lian Mesa del Dendo, de parte de sus papás. Muchas gracias, bonita tarde a ustedes por estar en sintonía. Vamos con Máximo Grado y Thalía. Esto se llama Mira tu cara en la luna, cuando son las 3:29.

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9: Son las 3 de la tarde, 35 minutos. Saludos y felicitaciones para todos aquellos que hoy celebran su cumpleaños, alguna fecha especial. Dice, para mi madrina, la señorita enfermera Berenice Zamora Daniel, de parte de su hijada Juliet Viveros Hernández, que la queremos mucho, que siga siendo una persona espectacular. Nos escucha en la colonia Citri.

minutos, amigos, acá sigo recibiendo sus mensajitos para saludos y felicitaciones. También seguimos recibiendo sus boletas de calificaciones para ganarse una mochila padrísima, cortesía de Teocalli. Nadie me verá llorar.

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la tarde con 48 minutos. Tenemos más saludos. A ver, acá nos dicen. Hola, ¿le puedes mandar, por favor, saludos a mi hermana Joaquina por su cumpleaños? Ella nos escucha en el Teñé, de parte de su familia, la familia Hernández Chavero. ¡Felicidades!

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1: Ya a las 3 de la tarde con 52 minutos. Vamos ahora con el Bebeto. Esto es lo más interesante de la inspiración de Espinoza Paz, sonando ya en el playlist de tu vida.

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2: Rechazo a proyecto de autopista provocó bloqueo y quema de patrulla en Nopala.
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2: Siga informándose, esto sucede en el estado de Hidalgo. Las denuncias por discriminación en la entidad superaron las 100 carpetas de investigación ante la Procuraduría General de Justicia de Hidalgo, con casos registrados en 32 de los 84 municipios. Según el Secretariado Ejecutivo del Sistema Nacional de Seguridad Pública, Pachuca concentra la mayor cantidad de investigaciones con 38 carpetas, seguida de Mineral de la Reforma con 17, Tulancingo acumula 7 denuncias y Tizayuca 6, mientras que el resto de las carpetas se distribuye entre otros municipios de la entidad. Durante el primer día del operativo de vigilancia del sistema de transporte metropolitano, mejor conocido como Tuzobús, 10 automovilistas fueron sancionados por invadir el carril confinado. Apenas ayer, 16 de agosto, comenzó la aplicación de multas de 20 UMAS equivalentes a 2,346 pesos para quienes ocupen la vía exclusiva. Los infractores deben realizar el pago mediante terminal bancaria y sus vehículos serán trasladados al corralón. En Nopala, habitantes inconformes con el proyecto de una autopista de aproximadamente 96 kilómetros, bloquearon ayer domingo la carretera estatal que comunica Nopala con Tula en protesta contra la construcción de la vía bajo la consigna no a la autopista privada. Durante la movilización se registró tensión y una patrulla fue incendiada. Los manifestantes señalaron que el proyecto podría atravesar terrenos ejidales y dividir algunas comunidades, por lo que exigieron conocer el trazo, alcance de la obra, localidades involucradas y las condiciones bajo las cuales serían utilizadas las propiedades. Advirtieron que podrían realizar nuevas acciones de protesta si las autoridades no atienden sus demandas.
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2: Voz de la información, Yolanda Karina Pérez.
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8: Son las 4 de la tarde con 6 minutos.

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1: Las 4 de la tarde con 12 minutos. Dice, ¿me puedes mandar saludo a Rubén y a Eric de parte de su familia que los quiere mucho? Los escuchamos de parte del Estado de México. Y si pueden ahí complacer con algo, ¿a qué hora son las complacencias? Bueno, les mandamos el saludo. Que tengan excelente tarde. También por acá se reportaron con nosotros desde el Arenal para decirnos que nos están sintonizando. Saludos y buena tarde.

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tenemos una felicitación para Angélica Reyes en el Llano, porque hoy está celebrando un año más de vida. Está con su papi, el señor Melquiades Reyes. Este saludo va de parte de Orlando. Un abrazo y muchas felicidades.

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1: Son las 4 con 23 minutos y la temperatura en Tula es de 23 grados. Y ahora nos vamos con Chayanne. ¿Y qué culpa tengo yo?

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1: Las 4 con 27 minutos, vamos ahora con Natalia Jiménez. Esto se llama Quédate con ella.

0: las principales carreteras del país, por supuesto, monitoreando todo lo que ocurra en este periodo vacacional.
1: 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Evita riesgos y disfruta de tus vacaciones. 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
0: Y por supuesto, auditorio, regresamos al estudio de Super Estéreo 100.5 FM, el playlist de tu vida.
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8: Oigan, ¿qué creen? Hoy estamos celebrando el Día del Médico Veterinario Zootecnista porque en un día como hoy, pero de 1853, se fundó la primera escuela veterinaria del continente americano y sin duda fue un paso muy importante para la ciencia y el campo en México. Y bueno, con motivo de esto, queremos mandar una felicitación al médico veterinario zootecnista Luis Fernando Mate Morales. Nos escucha en Presidencia de parte de Carlos Alejandro García Sanz, su ahijado, que lo quiere mucho y que le desea un feliz día. Vámonos ahora con Marco Antonio Solís. Esto se llama Ya Aprenderás.

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1: Las 4:37, le mandamos saludos, dice, a mi mamá Patty, que está haciendo nopales, y pues yo no estoy haciendo nada, pues hay que ayudarle. Dice, saludos también muy especial para Juanita, que está en el cel y no se despega. Todo mundo ahí checando el Face, whatsappeando, en TikTok sobre todo. ¿Tú desde dónde nos escuchas? Platícanos, vamos con Alex Syntek.

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1: Las 4 de la tarde con 41 minutos y nos vamos ahora con esto de Cuisillo, se llama Aunque me duela. Síguete reportando con nosotros a través de nuestro WhatsApp y no olvides registrarte si es que quieres asistir a la función especial del concierto de Juan Gabriel Bellas Artes allá en Pachuca.

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familia Alvarado Escamilla, para Ivonne y para su mamá, también para su papi que nos escuchan en Progreso de Obregón Hidalgo. Gracias por estar acá. Y agradecemos también a las personas que se van registrando con nosotros para lo de las mochilas, cortesía de Teocali, nadie me verá llorar. Ya nos siguen mandando sus boletas, perfecto. Recuerden que nosotros les vamos a marcar para decirles que son ganadores, ¿ok? Mucha suerte a todos.

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3: Alertan en Hidalgo por robo de cilindro con gas cloro.
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3: Seguimos informándole aquí el avance noticioso. 7 centros penitenciarios de Hidalgo serán conectados mediante una red privada de comunicación con el C5I, con un servicio que deberá operar de manera ininterrumpida durante un año. La contratación tendrá un costo de $1,110,000 e incluirá a los cerezos de Tenango de Doria, Ixmiquilpan, Huichapan, Mixquiahuala, Jaltocán, Molango y Jacala. La infraestructura permitirá el intercambio de voz y datos, así como labores de monitoreo, diagnóstico y administración de la red, con el objetivo de mantener una comunicación permanente entre los centros penitenciarios y el C5I. Incendio registrado la tarde de hoy afectó una extensa área de pastizal ubicada a un costado de la carretera federal México-Laredo, en el barrio de La Reforma, municipio de Ixmiquilpan. Elementos de bomberos y protección civil trabajaron durante varios minutos para controlar las llamas. Aunque el fuego ya ha sido sofocado, brigadistas mantienen labores de vigilancia para evitar una reactivación. Hasta el momento se desconocen las causas de esta conflagración. La Coordinación Nacional de Protección Civil emitió una alerta para la entidad y otros estados del país por el robo de un cilindro que contiene gas cloro, identificado con el número ONU 1017, considerado altamente peligroso para la salud. Las autoridades advirtieron que una fuga puede provocar irritación y quemaduras en ojos, piel y vías respiratorias, además de dificultad para respirar y edema pulmonar. Una exposición elevada puede representar un riesgo mortal. Ante ello, Protección Civil pidió a la población no tocar ni manipular el cilindro en caso de localizarlo, alejarse del lugar y reportar de manera inmediata su ubicación al número de emergencias 911.
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3: Voz de la información, Yolanda Karina Pérez.
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1: Vamos ahora con Alejandra Guzmán. Esto es lo más reciente. Se llama Los que nos quedamos, sonando ya en el playlist de tu vida. ¿Cuándo son las 5:10?

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1: Las 5 de la tarde con 13 minutos. Felicitación para Rosa Isela Maya, que el día de hoy está celebrando su cumple. Nos escucha en la colonia Nueva Santa María, de parte de sus sobrinos Juan Carlos, Esteban y Alex. Que se la pase súper bonita.

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canción es de 1993, de la producción Bajo el Signo de Caín, por supuesto, del gran Miguel Bosé. ¿Quién diría que después de varios años la escucharíamos en este ritmo, muy al estilo de Majo Aguilar? Se llama Si Tú No Vuelves, ya las 5:20.

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4: So this is your first time.
5: Call General Eisenhower.
6: Tiger was a training up, dress rehearsal for D-Day.
7: Llevar la atención de la Segunda Guerra Mundial a una mesa de estrategia y transformar un reporte del clima en una cuestión de vida o muerte.
6: Is that one mistake?
5: Ike, you have to stop doing this to yourself. What's done is done.
7: Esa es la magistral apuesta de este nuevo thriller histórico. El día de bajo presión. A diferencia del cine bélico tradicional, aquí la batalla no es en el campo, sino a puerta cerrada. La trama nos sitúa en las asfixiantes 72 horas previas al 6 de junio de 1944. El desembarco de Normandía está listo, pero el verdadero enemigo es un frente de tormentas impredecible sobre el Canal de la Mancha.
8: Mitchell tells me you're the best meteorologist in the country.
9: Get me the latest readings from every single base with
7: con un elenco electrizante encabezado por Andrew Scott, Brendan Fraser, Kerry Condon y Damian Lewis, la película se convierte en una implacable carrera contra el tiempo y la naturaleza, donde cambiar el rumbo de la historia depende de una sola ventana meteorológica.
10: If we delay,
11: the enemy will be ready and waiting. They'll slaughter every single last one of us.
7: Descubre más detalles en nuestro Instagram, @epicson.mx o entra a superestereo.fm.
12: The storms that I'm talking about are real. And the wrath of nature is real.
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13: Oigan, a ver si ustedes se animan a probar la bebida que Dua Lipa preparó en TikTok. Es una, es un refresco de cola. Es jugo de pepinillos y jugo de jalapeños con mucho hielo. Hagan esa combinación y ya me dicen a qué sabe. Vamos precisamente con ella, Imana. Esto es Oye, mi amor, ya a las 5:28.

0: No importa dónde estés, mándanos un WhatsApp con tu mensaje, dedicatoria, saludo o simplemente quieres decirnos qué canción forma parte del playlist de tu vida. 773-731-8839. Queremos escucharte. 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
5: Las 5:35, vamos con algo de Miranda y la Sole. Esto se llama Vienes y te vas.

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1: Las 5 de la tarde con 38 minutos. ¿Qué pasa cuando te están cortando y te están dando puros pretextos? Bueno, Espinoza Paz pide explicación real, como en esta canción.

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1: En mi pueblo, ¿por qué pensaba poder hacerla en la capital?
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Las 5 de la tarde con 51 minutos. Esto es Con la Original. Se llama Abeja Reina. La escuchas aquí en el playlist de tu vida. 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